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22 horas 47 minutos, 13 minutos ya nos separan ya de las 11 de la noche. 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Interrumpimos, ¿cierto?, en esta jornada de la noche porque seguramente ahí ustedes ya les sonó en el celular, ¿cierto?, la evacuación que hay, ¿cierto?, para aquellos que viven a los alrededores de la quebrada, ¿cierto?, de la quebrada tonta acá en Chañaral Alto, donde se solicitaba de manera urgente, ¿cierto?, lo que era... que las personas se retiraran de dicho lugar. La alerta SAE, cierto, que comenzó a caer. Hay que señalar que a raíz, cierto, de las fuertes precipitaciones, lo cual ya prácticamente recién nos informaron acá desde la Junta de Vigilancia del río Guatulame, que ya hasta las 21 horas ya han precipitado 130 milímetros acá en Chañaral Alto, una cifra bastante alta, y por ende también en muy poco tiempo, cierto, ha aumentado muchísimo la cantidad de agua caída acá en la zona, y por ende en las quebradas son las que están con bastante agua en este minuto, cierto. Nos notifican, por ejemplo, desde el sector de Los Rojas, que también también hay un desborde ahí de la quebrada que está llegando a lo que son a las casas cercanas, ahí cerquita de Don Juan Gallardo. Por otro lado, acá en lo que es la plazoleta, cierto, aquí abajito, se está atendiendo situación de emergencia a raíz de que hay también evacuación, cierto, preventiva de las personas, ya que se estaba metiendo lo que es el agua a las casas. En fin, hay una situación bastante complicada, cierto, de la que se está viviendo y que nosotros hemos estado también observando muy atentamente. Nosotros se nos había cortado la señal a raíz de que en el generador, cierto, se estaba metiendo el agua, cierto, y tampoco podía funcionar con el agua, así que finalmente lo tuvimos que secar, limpiar y todo lo demás, y por eso se nos fue la señal por un momento, cierto, pero ya estamos acá de vuelta, cierto, para poder llevar lo que es la información, y para todos los amigos y amigas que seguramente lo están escuchando en esta noche a través de la Radio Dimensión FM. Acá lo que nos dicen es claramente que se desbordó la quebrada tonta en la parte de abajo, ¿cierto? Y que todo lo que tiene que ver con las casas colindantes aledañas se le está pidiendo el retiro inmediato. Es por eso que la alarma SAE, que sonó, me parece, en varios sectores, señalaba aquello. O sea, Senapre evacúe Chañaral Alto en quebrada tonta en nuestra comuna de Montepatria. Esto es solamente si viven en la zona cercana a la quebrada tonta. Esto es importante también subrayarlo. No es que todo Chañaral Alto tiene que evacuar. No. Solamente son para aquellas personas que viven en los sectores cercanos a la quebrada tonta, que se le está pidiendo, por favor, que abandonen inmediatamente lo que es el lugar por la seguridad de las personas, ya que de manera extraoficial acá nos han estado señalando que ya hay desborde de la quebrada tonta. Ya, así que el llamado es hacer, cierto, escuchar lo que es el llamado, cierto, que está haciendo el Senapred. Seguramente se va a recorrer por los diferentes lugares de acá, de los alrededores, de aquellos que viven en los alrededores de la quebrada tonta, para que se retiren, para que, me imagino yo, lo lleven a algún albergue o algo parecido, ¿cierto? Por el deporte de la quebrada tonta. Ha precipitado bastante acá en pocas horas, ha llovido muchísimo, por supuesto, así que la situación... ha sido bastante caótica por lo demás, es cierto, todo esto, pero con un trabajo ahí bien profesional. En general, cierto, que ha estado trabajando ahí codo a codo aquellos, los dirigentes de las juntas de vecinos, en fin, han estado ahí haciendo un trabajo bastante sacrificado.
A ver, en el sector de Los Tapias también tengo otro reporte. Dice, buenas noches, lamentando que estén sucediendo tantas complicaciones con el temporal. Informar que en el sector de Los Tapias están sin suministro en la calle que va hacia la cancha de carrera por detrás del cerro. Un poste que está en esa zona tiene un problema. Los vecinos dicen que no les llega luz y están asustados porque temen por la copa de agua que se mueve y que están muy asustados, dice por acá. Parte de las preocupaciones también que llegan ahí desde el sector de Los Tapias, desde el sector de Los Rojas, por otro lado. La quebrada está muy grande, se cayó un árbol, tapó la quebrada y se pasó para donde la señora Irelva Ardiles y a la puerta de Irelva Araya. Es parte también de lo que está ocurriendo y obviamente está sucediendo una situación bastante complicada. También nos reportan que dice, se llevó autos. Habría que corroborar la información, pero es lo que me están señalando desde el sector de Los Rojas, donde nos señalan ahí que se llevó autos. Me están mencionando, esto es noticia en desarrollo, reitero, porque es una noticia, pero bastante que esto no lo habíamos visto nunca. Yo no recuerdo haber visto esta situación acá en la zona, que se llevara autos y que, claro, genere este problema. Esto es noticia en desarrollo, reitero, que nos está escribiendo desde el sector de Los Rojas, una oyente, cierto, que está en la sintonía de la radio y que nos está señalando aquello. O sea, es una situación también preocupante, así que hay otra situación de emergencia acá en Chañaral Alto también. Entonces, en realidad están full time, ¿cierto? Los bomberos, las autoridades, por los diferentes lugares a esta hora de la noche. Cuando ya nos separan 6 minutos para las 11, reitero, ¿cierto? Que se están viviendo situaciones de emergencia. En lo que tiene que ver con las quebradas, una tiene que ver con la quebrada Tonta, ¿cierto? Donde hay una alerta SAE que aparece, por supuesto, donde se pide evacuar por desborde del estero en la quebrada Tonta, ¿cierto? En los alrededores, como una medida precautoria, pero también nos confirman por acá de manera interna que efectivamente hay que se está desbordando. O sea, es bastante preocupante, ¿cierto?, la situación que está aconteciendo en ciertos puntos de la quebrada Tonta, pero de todas maneras, de manera precautiva, se le solicita a la gente que está en los alrededores de la quebrada que se retiren de lo que es del lugar para evitar, por supuesto, complicaciones mayores. Eso es exactamente lo que se habla, ¿cierto? Es que muchísima gente necesita ayuda. Hay varias personas que hasta este minuto estarían damnificadas acá en la zona, o que prácticamente el agua se le entró a sus hogares. O sea, prácticamente hay una situación bastante complicada que estamos desarrollando, por supuesto, a través de lo que es la radio Dimensión FM, y que estamos recabando mayores antecedentes de lo ocurrido.

0: Ok, 22 horas 57 minutos, 3 minutos ya para las 11 de la noche. Benny Gómez, ¿cómo está? Buenas noches, bienvenida acá a Radio Dimensión.
1: Buenas noches, ahí estábamos acostaditos y con la alarma que sonó ahí los celulares, bueno, quedamos impactados con lo que está pasando acá en nuestra localidad, ¿cierto? No esperábamos esto. Pedirle a la gente nomás, los que viven cerca ahí de la quebrada, a salir de ahí, ¿cierto?
0: A escuchar el llamado.
1: El llamado que están realizando, ¿cierto? Ahí de acá de arriba de la villa se ve hacia la plazoleta para allá que están los bomberos trabajando arduamente en este día que le ha tocado duro a los carabineros, ¿cierto? Bueno, a todas las personas que andan ayudando a esta hora de la noche ahí en ese sector.
0: Esta alarma comenzó a sonar hace como unos 15 minutos atrás aproximadamente.
1: Más o menos.
0: Ahí empezamos a recibir, cierto, esta alarma que comenzó a sonar en los teléfonos celulares de Chañaral Alto y creo que sonó hasta Huatulame. No sé si efectivamente sonó en toda la comuna de Montepatria porque las alertas se dan a nivel comunal. Pero probablemente sonó en los sectores más cercanos esta alarma o esta situación, cierto, que estamos mencionando a esta hora de la noche, cuando faltan 2 minutos ya para las 11 de la noche, y donde el otro problema que tenemos es que no hay electricidad.
1: Eso empeora más las cosas. Eso hace más difícil poder, cierto, gente que, por ejemplo, gente que desea ir en ayuda, pero está todo oscuro, no se ve nada. No se ve nada, está todo sin...

0: es de otro mundo. Cuando éramos pequeños nosotros vivimos alguna lluvia así, parecía la del año 83, me parece, pero esto es el doble de lo de esa época. Me ha estado llamando, monitoreando desde Ovalle. Tengo un enlace ahí con la delegada presidencial, nuestra amiga Ivonne Guerra, y con los medios de comunicación que están tan incontrastables, que va, que viene, te lo he podido enviar también para recibir alguna ayuda. Ya hoy día no, pero sí, lo que necesitamos lo vamos a hacer mayormente pase la tormenta, y en conjunto con la oficina territorial, con el municipio, con la delegada presidencial. El tema es ahora que la gente se trate de resguardar, se trate de ir hacia otras partes. Le dijimos que esto iba a pasar porque lo más importante es la vida, todo lo material se puede recobrar de alguna forma, podemos hacer completada un montón de cosas que podemos hacer para tratar de volver a tener varias familias sus cosas. También hay un problema gigante, me comunican, este no lo ido a ver, reitero, entre la calle Blanco Encalada, que es la calle que vives tú, Rodrigo, que estoy muy, muy nerviosa por eso, y está bajando mucha agua hacia la Ignacio Carrera Pinto. Juan ni siquiera ha ido a ver su casa cerrada, porque si se inundó, se inundó. Mañana veremos qué es lo que vamos a hacer. Estamos tratando de ayudar. Quiero mandar un saludo a la familia de don Eduardo Olivares Barraza, don Lalo, sus hijos ahí, Jordan, el Nico, la misma señora Janet Delgado, su hija, todos ahí tratando de ayudar, incluso en el terreno de nosotros, que tomamos las medidas necesarias para que nuestra quebrada estuviera limpia, todo, porque la quebrada esa sí va por dentro de mi terreno. Aún así arrastró mucha basura de la gente que está hacia arriba, y quiero darle las gracias a ellos, que son bomberos, digamos, con esa palabra, que nos han estado ayudando, y con otras familias que están más arriba, porque la gente que está más arriba en la Villa Amanecer, ese terreno es muy blando y se ha ido desbordando. Voy a ir a monitorear media hora más para arriba y te vuelvo a llamar, y si tenemos conexión de teléfono, perfecto, y si no, por la radio. Quiero saber cómo están ustedes, porque igual me preocupa, porque es mucho el agua, y quiero que cualquier cosa, por favor, nos llamen. La gente está muy alarmada porque en el teléfono salió el pito ese de la alarma de la quebrada tonta, pero quiero clarificarte que son esos sectores. También hay un lugar que se llenó de tierra específicamente, y esa parte donde iba la quebrada se desmoronó completamente, y la gente está muy, muy asustada.
1: Mónica, hacerte la consulta, que bueno, sonó esta alerta que dice que las personas tienen que evacuar en los alrededores de la quebrada tonta. Clarificar ese punto, ¿sería solamente aquellos que en estos minutos están danificados o que están pasando por este mal momento, o sería también las personas que también viven en los alrededores de la quebrada a nivel general?
0: Yo diría que a nivel general debería las personas resguardarse ante todo, pero es lo que yo te contaba, que se tapó muchas familias bajando de la casa de la Gillian hacia abajo, y un callejón que nos lleva hacia la Villa Amanecer, para que tú me puedas entender. Esa parte grandota que quedó con un callejón chiquitito y sube hacia la Villa de la Nueva Amanecer, todo eso fue tapado, y por ahí tapado, lo convirtieron en patio, toda esa familia. Entonces, ¿qué pasa? Que donde se vino la quebrada tonta, esto se abrió, el agua pasó por encima de eso y arrastró basuras que vienen de mucho más arriba, y arrastró parte de los patios de todas estas casas, que me da la impresión que son entre 10 a 12 familias. Entonces, ¿qué es lo que se pide? Que la gente que está ahí resguarde hacia más arriba, hasta donde es sus casas, porque los patios son los que se van a ir y van a seguir desbordando, porque el agua que viene mañana sábado es muchísima. Después va a escampar y va a seguir por la tarde, noche, y el día lunes, incluso hasta el día martes. Entonces, ¿qué es lo que están pidiendo? Que si está saliendo muchísima agua de arriba de las quebradas que hace años, de antaño, que no llovía de esta magnitud, va así. Entonces, ¿qué es lo que se pide? Que salgan de sus casas, o si están más en alto, se resguarden, no estén en ese lado. Ahora, en la parte de arriba del Nuevo Amanecer, de donde hay casa, hay muchas que están construidas. Vuelvo a repetir, una vez conversamos acerca de este tema, así porque es. Mucha gente construyó sus casas ahí, porque Sergio nunca les dio el pase para hacer las cosas porque era muy blando. Entonces cada uno llevó su terrenito, digamos así, a través de bienes nacionales y fue haciendo la construcción de sus casas. Yo diría que unas pocas están bien, porque pusieron piedra, hicieron un muro de contención, pero otras que llegaron y se construyeron y están en blando, ese terreno se ha ido desmoronando, se ha ido por debajo carcomiendo y hay derrumbe de casas. Ese es el tema.
1: Una situación que está en desarrollo, por supuesto que vamos a estar muy atentos a lo que pase. Ahora, Mónica, no sé si qué va a pasar con aquellas personas que tienen que evacuar el lugar, o aquellos que están siendo evacuados, ¿hacia dónde se van a llevar?
0: Me da la impresión que los van a llegar hacia el estadio, en el estadio del pueblo, y yo acabo de pasar por la casa territorial, que vuelvo a repetir, está trabajando Álvaro Rojas, Valdivia, hijo de Lidia Valdivia, está Ricardo, Richie, y también Fabián, que han estado monitoreando, saliendo para todos lados, viéndolo, y no dan abasto. Nosotros coordinando llamados acá allá, y bomberos un 7. y resulta que acá habían dos camiones de bomberos, me da la impresión que venía uno desde el parque, y estaban ahí para ver las otras familias para ir a rescatarlas.
1: Así es. Mónica, no sé si está al tanto también de lo que pasó o lo que está pasando ahí en el sector de Los Rojas, que es otro tema.
0: Sí, no he ido a ver ya, pero me da la impresión, porque esto lo vimos temprano, el presidente de...
1: Se nos fue.
0: José Manuel. Uh-huh. Y también estuvo monitoreando temprano Roberto Carlos, que es el presidente de la comunidad de Las Cardas, hicieron un vaivén, la empresa Bosco, que es la que estaba yendo, y Bizarra, que es la que estaba llegando, trabajaron muchísimo los últimos 4 días, que recién nos creyeron, diría yo, que venía un frente tan grande de buen tiempo, ya pasó a mal tiempo, y hicieron vaivén, corrieron arreglos para que no pasar a esto, y hay un desborde, pero que digámoslo así, terrible. Hay caídas de árboles, hay producto de las ráfagas de viento que hay, y la gente se estaba comunicando conmigo que necesitaba ayuda. Arriba también en Los Morales hay un problema bastante grande, me estaba llamando Elizabeth Rodríguez, porque ella está en una parte de Cerrito, digamos así, no en el cerro mismo, sino que es una parte como un poquito más alto su casa, y está totalmente inundada. Yo voy a tratar de ir para allá más tarde, más ratito, porque me voy a cambiar ropa y todo eso. Yo me había ido a descansar, y la alarma, antes de la alarma despertamos, dormimos, yo creo que como una hora, y como las 10 dijimos, vamos a ver a monitorear. Cuando nos llevamos con todo esto y los de la alarma, me pilló en la calle, la verdad, que mucha gente está muy alterada. Quiero agradecer a Dios, a la Virgen de Misericordia de Luz, que estamos con vida, a nuestra querida Radio Dimensión, que nos tiene totalmente comunicados pese a todas las adversidades que hemos recibido con el sistema, con internet, con el teléfono. Entonces, ahí está la Radio Dimensión, y estoy corriendo para todas partes, y agradecer ahí a la familia de la señora Janet Delgado, a Nico, a Jordan y también a Don Lalo, que nos están ayudando, pero el día de ayer que empezaron a ayudarnos cuando Juan cortó el árbol, este que lo tienen que cortar las familias, se tienen que preocupar, pero lo hicimos, digamos, el grupo de Alomónica, de Radio Dimensión, para ayudar ahí a la gente cuando aún no llovía de esta manera. Así que imagínate cómo está con los árboles, caídas de ramas de árboles de antaño que hay en Los Rojas, en Los Morales, acá mismo en la parte sector línea. Por favor, que las personas no traten de cortarlos ahora que está tan mojado que pueda hasta el electrocutarse. Yo me cambio ropa y salgo a seguir monitoreando y tratando de ver en qué podemos ayudar. Vine a buscar café, vaso, termo, cosas para ayudar en algo y darle algo caliente a los chicos que siguen trabajando.
2: Así es, Mónica. Hola, acá estoy.
0: Hola, amiga.
2: Hola. Oye, Mónica, tú del sector de Los Rojas, que estaba diciendo Rodrigo, que nosotros nos comunicaron que se había desbordado una quebrada y había llevado unos autos.
3: Sí.
2: Unos autos.
3: No,
2: claro, nos avisaron de ella de yeah. Al lado de Gallardo, de Irelva, allá. Irelva, sí. Ahí se desbordó
0: de
2: una quebrada.
0: Irelva.
2: Sí,
0: ahí. La señora Irelva Palacio, sí. Claro, eso más arriba es entre Las Carnas y Los Rojas.
2: Claro, claro, la Irelva Araya, Araya Palacio. Donde
0: sí, Araya Palacio, claro. La hermana del Nilo, de Lenín.
2: Sí, sí.
0: No, voy a ir a ver qué pasa, voy a tratar de comunicarme con la Tatiana para ver qué está pasando y les aviso cualquier información. Si no me puedo comunicar, les voy a mandar audio o a través de la radio, pero no vamos a quedar incomunicados por ningún motivo.
2: Ok, Mónica.
1: Muchas gracias.
0: Felicidades a ustedes, sí. Y muchas bendiciones que están ahí llegando para todas partes. Yo me sentí súper orgullosa porque de Ovalle, cuando conversé con la delegada presidencial, me dijo que ella había sabido que la Radio Dimensión estaba dando las informaciones y de hecho les mandó un audio que sí. No he podido bajar, descargar y de verdad yo creo que en los próximos días la vamos a tener en presencia por acá, por Chañaral Alto y por supuesto ahí para que converse con Rodrigo y contigo y conmigo también, Bernardita.
1: Muy bien, pues muchas gracias, Mónica, ahí por la completa información y felicitarla a usted también ahí por todo el despliegue que ha tenido.
0: Usted ha sido mi jefe ahí, radial. Besito, nos vemos.
1: Listo, Mónica, cuídese, ahí quedamos atentos a su próximo contacto.
0: Sí, ok, gracias. Ah, lo que me había olvidado contarte, ya. Que en la tarde me regalaron harto nylon, yo lo repartí y voy a tratar a ver si mañana me dan un poco más, que no es el nylon municipal, digamos que no es el nylon de acá, de la oficina territorial. Ustedes saben que uno siempre tiene amigos por todas partes, así que si logro que me den de nuevo, porque andaba pidiendo para alguien. Y de repente me llegó harto, entre las 4:30, 5 de la tarde, lo repartí todo. Pero estoy haciendo ya las gestiones para que me llegue mañana y poder ayudar en lo que se pueda de repente a alguna familia. Ahí nos vamos a estar monitoreando, lo estamos haciendo a través como móvil 12 de Radio Dimensión. Eso era.
1: Muy bien, pues Mónica, nos quedamos pendientes de aquello. Un tremendo abrazo, que esté muy bien.
0: Igual ustedes, abrazos.
1: Ahí teníamos el contacto, por supuesto, con Mónica Olivares en esta jornada de la noche, por supuesto, cuando son las 11 de la noche ya con 22 minutos. Bueno, ahí quedamos, pero informadísimos, pero completito. No sé si alguna cosita por ahí, Bernie, que quiera comentar. A ver, cerquita del micrófono ahí, por favor, para que... Ahí nos vaya comentando a quienes están ahí junto a nosotros, porque sabemos que muchos ahí nos están escuchando por la señal FM a través de sus radios, dispositivos
4: arriba, mira, o señal online. ¿Te acuerdas que hoy día habían cerrado el paso del Tome?
1: Sí.
4: Y nuestra amiga Mary Mora dice que se fue el puente de Tome.
1: O sea, fue una buena decisión.
4: Claro.
1: Aunque esto fue el puente del Tome Bajo, puente del Tome Bajo está más allá.
4: Claro, me acaban de llamar los vecinos de Tome Bajo, dice Mary Mora, y ahí manda unos videos, parece, o fotos.
1: Claro, y ahí se ve que, oiga, pero cantidad de agua ahí que va circulando. Ahí vamos a estar compartiendo estas imágenes dentro de lo posible, porque el internet también lo tenemos bastante lento acá en Chañaral Alto. Sí, es lo que dice Danilo acá. Es en la ruta de palos quemados. Ya, depende de la misma ruta de 51 en el puente Guanilla.
4: Claro que sí. También dice que palos. Ah, claro, ahí está, en Guanilla. También nos avisa ahí Danilo Pizarro, dice, a ver acá dice,
1: de la noche ya 24
4: yo recién
1: minutos.
4: Llegando, dice Mary Mora, a mi casa ha sido un día intenso y colapsado, querido amigo, y ayer con la dirigente organizaron limpiar la quebrada en Guatulame, justamente en Lautaro. El problema, dice Danilo Pizarro, de esa quebrada, de esa que se desbordó, además de ser muy angosta, su túnel que pasa debajo de la calle es bajo y al estar enrejado es muy fácil que se tape. Y no es la única. Hay otra quebrada que pasa justo debajo de la mall llamada Plaza de Guatulame, de la mal llamada Plaza Guatulame, que está construida de la misma forma y para el temporal del 97 se desbordó arriba en la última calle por donde vive mi abuelo, dice, afectado a las primeras tres casas de esa calle y las otras dos de abajo. Ahí son las informaciones que van llegando.
1: Ok, seguimos atentos frente a las informaciones. Se nos están llegando muchísimas noticias a cada minuto, por supuesto, acá en esta jornada, en esta emergencia, por supuesto. A ver, me están consultando. Sí. Hola, ¿cómo están? Buenas noches. Sí, así es, sonó una alarma, ¿cierto? Hace algunos momentos atrás, de manera, por supuesto, se le pide a las personas que viven en los alrededores de la Quebrada Tonta que por favor evacúen lo que es el lugar, ¿cierto? Desde ahí empezó toda esta transmisión especial, este extra, ¿cierto? Con la alerta de emergencia que sonó en los dispositivos 25 minutos para las 11 de la noche, por supuesto, ya que se están registrando damnificados los alrededores y por ende había que tomar la determinación, cierto, de manera preventiva para que aquellos que vivían en los alrededores de la quebrada
4: tonta, también
1: tomara la determinación de poderse retirar.
4: Aquí nos dice María Lila que la señora Ana Fuentes también damnificada la está ayudando bomberos, otra familia más ahí en el desborde de la ¿cómo se llama? De la quebrada la tonta, que le llaman acá en nuestra localidad de Chañaral Alto, que ha sido, cierto, noticia en esta noche con el desborde, cierto, de la llamada quebrada tonta ahí, que pasa por casi por todas las casas, Rodrigo, casi pasa por todas las esto, mira, aquí nos mandó Jaime Rivera, pero no sé qué parte será eso.
1: Estos son rodados.
4: De la carretera.
1: Sí, son rodados. Esto es si no me equivoco, es la entrada norte de Monte Patria.
4: Rodados.
1: Sí, rodados de la ruta y son rodados bastante importantes, así que el llamado es
4: A no transitar,
1: sí, no, en estos momentos no es oportuno poderlo realizar a raíz de cómo se encuentran las vías, las rutas, pero esto es la ruta D55, si no me equivoco. Ah, en las curvas de Guatulame.
4: En las curvas de Guatulame, dice acá.
1: Y sí. Ah, claro, es la cerquita. Bajada del tome, entonces.
4: Claro.
1: Claro, al fondo se alcanza a ver Guatulame y claro, estas piedras son, pero...
4: Grandes. Y es ahora, imagínate mañana cómo va a amanecer todo eso, que sigue la lluvia, ¿cierto?
1: O sea que ya en estos momentos podíamos decir que la ruta D55 va a presentar inconvenientes para el tránsito normal de vehículos, para la jornada sobre todo de mañana, que nos habían preguntado también por el tema de locomoción, ojo con aquello. O sea que ya tenemos corte en partes de la ruta D55, salvo que se realicen los trabajos a esta hora, que no sé si
4: no
1: se van
4: creo,
1: a realizar
4: no creo.
1: Con toda esta situación de
4: no
1: la,
4: creo, porque imagínate las máquinas trabajando y más encima que haya un derrumbe grande, más encima noche sin luz y todo eso, corren riesgo de pasar algo.
1: Es que en este caso Guatulame tiene electricidad, se puede iluminar ahí el lugar para poder hacer algo. Pero la ruta, esta ruta está bastante peligroso el lugar, porque si se pone a pensar en ese lugar, es zona de curva, hay vehículos que vienen bajando, ¿cierto?, hacia lo que es a Guatulame desde el Tome, y se encuentran con todos estos peñascos y que prácticamente difícil que uno pueda pasar por ahí.
4: Mira, ¿no? Son grandes las piedras.
1: Sí.
4: Y casi cubre toda la carretera, ¿eh? Mira, ahí las dos pistas.
1: Es a la altura de la grutita de Juan y Paulino, ahí en terminando en la curva del Tome rumbo hacia lo que es el sector de Huatulame, donde en estos momentos ahí Jaime Rivera reporta, cierto, de estas piedras grandes que hay en la ruta, así que el llamado es ahí. Está bastante complicada. A ver, estoy viendo por acá otros grupos. A ver. Harto mensaje. En Huatulame, bajando las ánimas, dice por acá, hay dos rocas gigantes. En la carretera, con suerte, pasa un auto, dicen por acá algunas personas que van en ruta a esta hora de la noche. Algarrobo caído en la sede de la Junta de Vecinos de la calle Los Libertadores, acá en Chañaral Alto. Sí, ahí se puede observar también. Se lo voy a enviar de inmediato ahí para que.
4: ¿Junta de Vecinos?
1: Del sector centro, en la sede de la Junta de
4: Vecinos. El número 38.
1: Sí, por si acaso, así que precaución también. ¿Qué otra cosa más? Cortes de puente en distintos lugares, el puente del Tome Bajo se lo llevó el río, también lo señalábamos temprano que el puente colgante está ahí apenita sujetándose, que el llamado era no pasar acá por el puente el colgante, sí.
4: Que va hacia las cortinas.
1: Sí, no transitar por ese lugar, me pidieron ahí la gente que andaba por ese
4: ahí lugar. El caudal del río ha aumentado bastante, del río de acá.
1: Sí. No, y la quebrada suena como río en estos minutos. O sea, va bastante, bastante agua a esta hora de la noche. A ver, disculpen, dice alguna información sobre la localidad del Cárcamo. Ahí vamos a ver si podemos recabar información en los grupos. Mientras tanto, ven y siga usted a ver si puedo recabar yo antecedentes de cómo está la cosa por Cárcamo.
2: Si seguimos, cierto, ahí nuestra amiga Consuelito de allá de... ¿En qué parte vive Consuelito? No me acuerdo ya. Pero está en el sur, ya. Manda muchos saludos, cierto, que ella se está enterando, cierto, de todo lo que está pasando acá. Y dice, yo estoy muy pendiente de lo que están viviendo, dice. Amiga Consuelito, hay un gran saludo para ella también en esta noche. Ya cuando ya son las 11 de la mañana, ya, de la noche, yo ya ni sé qué hora estamos. Cerca de la noche ya. Dice Fernando Pizarro, Los Morales, varias casas anegadas en el sector de Los Morales también, ¿eh? Danilo Pizarro se...

0: manda otro videito, ahí vamos a ver de qué se trata. Ahí está cargándola, está muy lento lo que es la... Montepatria dice...
1: A ver, no es una transmisión en vivo, si no me equivoco, ¿no? No es un reel. No, esto no es... Montepatria TV que sí. Da cuenta, ¿cierto?, de la situación, pero el internet está bastante lento, por lo tanto no podemos acceder al video en estos momentos. No sé con quién estaba hablando, en el sector céntrico comentan que están un poquito mojados, pero bien, por ahí
2: la Judith,
1: está...
2: La Judith, dice, bien un poco mojados, sí, pero bien. Ahí las personas, ¿cierto?, se reporten también cómo están en su sector, ¿cierto? Danilo Pizarro nos dice acá, me dicen también que en Chañaral Alto al menos 3 viviendas se habrían desplomado, producto del desborde de la quebrada Tonta y otras inundadas. Los relatos dicen que las casas fueron arrastradas. Bueno, esto hay que confirmarlo, ¿cierto? Corroborarlo, claro que sí. ¿Cómo confirmar eso? Ya que no hay luz en el sector y la poca gente que reporta está cuidando baterías por la poca señal. Eso es verdad también, por la cosa del corte de luz, mucha gente, ¿cierto?, está ahorrando batería, ahorrando lo que tienen guardadito, ¿cierto?, en la del asunto de la electricidad por lo que se ofrezca en la noche. Así que también entendemos eso del ahorro de energía, de bueno, hasta nosotros todos estamos ahorrando energía porque no sabemos a qué hora va a llegar la luz. No tenemos...
1: De hecho, el mapa CGE lo situaba a las 10 de la mañana del día de mañana.
2: Mira.
1: Voy a corroborar si es que eso se mantiene o ha cambiado con respecto al corte de electricidad. En una de esas puede haber habido o puede existir alguna modificación, porque igual es difícil poder entrar al mapa de CGE a raíz que está saturado y vuelve a llover con fuerza de nuevo.
2: Vuelve a llover nuevamente. No ha parado de llover toda la tarde, ¿cierto? Toda la tarde, a ver, aquí dice nuestro amigo Danilo Pizarro, Guatulame se desbordó quebrada que pasa justo por el costado de la fuente.

0: Facebook.
1: Por momento está rápido, pero claro, luego ratos, se vuelve a poner lento. De hecho, sí. Está rápido, pero desde que empezaron las alarmas, las alertas de emergencia, volvió a bajar la velocidad y se volvió a poner lento el internet. Sí. O sea, no está dando abasto con la demanda, ¿cierto?, de tantas personas que están conectadas a la red.
0: Eso es.
1: A esta hora de la noche, seguramente, y más el tema de que las comunicaciones están pésimas en toda la comuna de Montepatria. Hay cortes de energía eléctrica en gran parte de la comuna de Montepatria, por lo que se alcanza a observar en el mapa de CGE, así que la situación está bastante complicada. Agradezco la información de nuestro amigo Dalwin, que ahí nos escribió y que nos dio a conocer, cierto, que el río se desbordó, que pasa por al lado del puente del río, yendo hacia el sector de Los Morales, y la subida hacia Los Morales está horrible, así que tengan precaución. Ya, amigos, amigas, si ustedes son del sector de Los Morales, no pasen a Chañar al Alto. Si ustedes son de Chañar al Alto, no pasen a Los Morales, porque lo que hemos aprendido, ¿cierto?, de años donde hemos tenido mucha lluvia, es que finalmente se corta el puente. Entonces, esperemos que no ocurra la situación, pero es mejor prevenir antes que lamentar. Así que mejor quédense ahí en sus casitas, en el lugar de donde ustedes se encuentren, ¿cierto?

0: mandarle un saludo a ellos ahí también. Y bueno, ahora con el desborde, del río, difícil de pasar para allá también.
1: No, y pedirle la paciencia a nuestros amigos. Sabemos que cada uno de ustedes necesita la ayuda de manera urgente. Lo entiendo, pero a la perfección. Me pongo en su lugar de cada uno de ustedes, pero hay muchas emergencias, muchísimas, en distintos puntos de la comuna de Montepatria. Sí. Recién escuchaba a Mónica también que no dan con tanta demanda, o sea, con tanta cantidad de personas que están necesitando ayuda en estos momentos, y obviamente todos están de un lado para otro solucionando ciertos diferentes situaciones de emergencia que son de repente hasta caóticas.
0: Así es.
1: Son de verdad que son bastante preocupantes, así que de verdad que se les pide paciencia, se les entiende, sí, se les entiende, por supuesto que se les entiende lo angustiados, desesperados que puedan estar en este momento a raíz de lo que están viviendo. Ya, porque esto lo estamos viviendo algunos de buena manera, otros de muy mala manera. Por ahí he visto, por ejemplo, algunos comentarios en redes sociales que dice ojalá que siga lloviendo, que se necesita más agüita, pero también tenemos el lado B.
0: Tenemos donde que mirar a la gente, sí, a las personas, a las familias que están pasando malito también. Ponerse ahí en el lugar de las familias.
1: Porque si bien ya ha precipitado 130 milímetros, que es hasta bienvenido.
0: Hasta
1: las 9 de la noche, sí. Pero
0: de ese momento a este momento ha llovido bastante fuerte también.
1: Me sigue escribiendo Darwin, dice, eso es camino hacia Los Morales, la parte alta, para llegar a la calle Viste Hermosa.
0: Ya.
1: O sea, no es el puente del río, sino que es otro puente que me estaba mencionando. Si no me
0: aquí llevo. María Lila nos dice, qué terrible como creció el río, dice.
1: Sí, lo había visto también el mensaje. Ya lo había visto, ya. No, que ese mensaje, 22 horas, esa 23 horas con 41 minutos, 19 minutos ya para las 12 de la noche. Por supuesto, estamos en este extra de noticias a través de la radio Dimensión FM. Estoy viendo por acá a ver si tenemos mayores antecedentes, más información de lo que está aconteciendo a esta hora de
0: la... Nos están pidiendo también si tenemos algún dato de San Marco o Malpaso, dice, no tenemos comunicación, por favor, si sabe algo.
1: Sí, es porque está cortada la electricidad y por ende se cayeron todas las redes móviles allá en ese
0: sector. Voy a tratar de comunicarme con Jimenita a ver si me puede dar algún reporte de allá, si es que tienen, bueno, si problema de conectividad, a lo mejor no me va a contestar. Pero voy a tratar de hablar con ella, ¿ya? Para ver si tenemos alguna noticia de ella de San Marcos.
1: Ok, ahí Darwin nos envía ahora un video nuevamente, donde se plasma, ¿cierto?, que los caminos están bastante malos, ¿cierto?, hacia lo que es el sector de Los Morales, la parte alta, para llegar a la calle Vista Hermosa. Así que precaución a nuestros amigos conductores que a esta hora nos están sintonizando a través de la 93.9 FM, ¿cierto?, en esta jornada de la noche, donde hemos empezado, ¿cierto?, a realizar este extra de noticias a raíz de la alerta SAE, ¿cierto?, que comenzó a sonar en los teléfonos y que rápidamente levantó las alarmas, ¿cierto? Esta situación que está aconteciendo acá en Chañaral Alto, ¿cierto?
0: En Los Rojas también.
1: En todos lados. En todos lados.
0: En Guatulame, sí. Los Morales, bueno, en todos lados están pasando.
1: Tengo reporte de Mónica Olivares, nos vamos de inmediato con este reporte. Mónica, te escuchamos.
2: Rodrigo, me acaban de informar Lidia Valdivia por parte de la oficina territorial que sí, ya está habilitándose el estadio de Chañaral Alto, el estadio del pueblo, para albergues, porque hay varias familias damnificadas. El alcalde está en terreno, anda acá en Chañaral Alto por cualquier cosa que quieran saber, igual va a hacernos un despacho para allá, así que para que la gente igual sepa que se están evaluando también las cosas. Lo más importante ahora es que salgan de sus casas y se vayan a rescatar. Estoy muy preocupada por Nadia Cortés Mura, no me contesta el teléfono y necesito saber de ella, por si está escuchando la radio, que por favor se trate de comunicar conmigo o para ir a buscarla, para albergarla por último acá en mi casa, y es mi amiga y necesito que esté bien.
1: De Nadia habíamos sabido hace un par de horitas atrás.
0: Contaba que estaba por los perritos.
1: Pero dice que está en línea.
0: Está en línea ahora. Sí.

0: yo voy a contactarme, Mónica, y le voy a decir tu mensaje, ¿vale?
1: Perfecto. Son las 23 horas 44 minutos. Seguimos en este extra de noticias, ¿cierto? A esta hora de la noche, a través de la Radio Dimensión FM 93.9 y Radio Dimensión FM.cl, con la señal ahí, como que a rato las tenemos, a ratito se va lo que es la señal online. La FM la hemos mantenido de manera estable, por supuesto, con nuestra señal de emergencia que está abarcando desde el Palqui hasta lo que es la Muraleda, que es aproximadamente la zona de cobertura que tiene la señal de emergencia y algunos sectores de Malpaso. Así que hacemos un llamado también a los vecinos de Malpaso a ver si que nos están escuchando de cierta manera, ¿cierto? A través de la señal FM, para que nos vayan comentando, por supuesto, cómo se encuentran, porque hay mucha gente preocupada por ustedes también. Pero me imagino que la cobertura es la que se hace difícil en esos lugares.
0: Eso es que empeora más las cosas, ¿cierto? La cobertura, porque uno no puede comunicarse con las personas y las personas tampoco pueden comunicarse con los contactos de emergencia y cosas así, Rodrigo.
1: Así es. Situación complicada, por lo menos. Complicada. Sí. Esto no lo habíamos vivido desde 1997, ¿no? Porque también sí. Ahí vivimos.
0: Tú estabas chiquitito.
1: Sí, pero pequeñito. Pero también recuerdo que había personas damnificadas.
0: Claro que sí.
1: Entonces, ahora se nos viene.
0: ¿Cuándo fue el terremoto el otro día?
1: A los días posteriores. Sí, que esperemos que esto no ocurra así de esta manera, ¿cierto? No sé si nadie le respondió.
0: No me ha respondido. Salió desconectada ya. Esas son fotos, ¿cierto?
1: Estas fueron fotos de la tarde.
0: Ah, ya.
1: Ya, por si acaso, sí.
0: Ya. Yo voy a tratar de bajar, ver si puedo bajar algunos videos, aunque me demore un poco.
1: Para compartirlo también con quienes nos encuentran sintonizando.
0: Sí, porque no se han...
1: Ok, bueno.
0: No nos han llegado más mensajes a este momento.
1: Ok, Benny. Vaya nomás a ver el tema nomás. Nosotros seguimos en este extra de noticias a través de la Radio Dimensión FM. Ya me pasó una talla interna. Ya prácticamente 13 minutos ya para las 12 de la noche. Nosotros seguimos en esta jornada. No hemos podido llevar transmisión por Facebook Live a raíz de que el internet se encuentra bastante lento acá en la zona. A ratito nos funciona relativamente ahí con una velocidad que nos permite por lo menos estar estables a través de lo que es la señal online de la Radio Dimensión. Sin embargo, a través de Facebook Live no nos da la velocidad del internet para poder transmitir por esa vía. Por lo tanto, estamos con nuestra señal de audio, ¿cierto? En este extra de noticias, repetimos, no han llegado diferentes reportes, entre ellos, ahí del sector de Los Rojas, ¿cierto? Donde Irel Baraya, donde nos señalaban ahí hace algunos momentos que se había ido la quebrada a las casas cercanas, que esto había provocado que los autos, ¿cierto? Se movieran o que lo arrastrara lo que es la quebrada, ¿cierto? Ahí en dicho lugar, ¿cierto? Que es noticia en desarrollo. Igualmente, ¿cierto? Lo que es el camino de los Morales, que se encuentra bastante malo en estos momentos, ¿cierto? Lo que es la parte alta, ¿cierto? Para llegar a la calle Vista Hermosa, y llamado también lo mismo por acá, la calle Blanco Calada, que también había preocupación a raíz de que el agua que está pasando por la Blanco Calada baja lo que es al Ignacio Carrera Pinto y está generando el cago también en las viviendas. Lo mismo acá, en la calle Blanco Calada, pasa lo mismo con la calle Pablo de Roca y así sucesivamente. Hay varias calles donde el agua se está viniendo de arriba hacia abajo, ¿cierto? Y que está provocando los daños respectivos, ¿ya? Así que estamos muy atentos, ¿cierto? A los mensajes que ustedes nos puedan reportar. Estamos todos despiertos, estamos todos preocupados. Va a ser una noche bastante larga, pero acá seguimos. Una transmisión que empezamos en la mañana, eso de las 8 de la mañana, con el extra de noticias acá en la Radio Dimensión FM. Bueno, compartiendo la mañana y así sucesivamente con las programaciones de la radio. De hecho, hemos llevado también los reportes que ha realizado la ilustre municipalidad de Montepatria, por supuesto, la mañana también. En la tarde fue más complicado poder sacar el reporte de las 6 de la tarde porque el internet no nos daba para poder ver el video completo, ¿cierto? Y poder transmitírselo, así que se lo tuvimos que ir transmitiendo por parte, ¿cierto? A través de la señal de la Radio Dimensión. No estamos con internet de fibra óptica porque el internet está lento a nivel regional, porque conversé también con algunos amigos en la ciudad de La Serena que también tienen los mismos problemas de la fibra óptica que tenemos nosotros acá. O sea, el internet está lentísimo, ¿cierto? Lo que es la fibra óptica, por lo tanto, no está funcionando de la manera correcta o como es habitual. Por lo tanto, no hemos tenido que conectar en este caso a Entel, que a rato funciona bien y a rato funciona saturado. Recordad que hay mucha gente que está conectada, ¿cierto? En estas redes, corte de energía eléctrica que está afectando desde las 5 de la tarde, más o menos, aproximadamente. No, desde las 4:30, más o menos, porque me acuerdo que primero tuvimos un corte. Después se reanudó la electricidad y al ratito se volvió a cortar la electricidad y desde ahí hasta esta hora no tenemos electricidad acá en lo que es la zona, algo que señalaba también el alcalde Cristian Herrera Peña, ¿cierto? En el audio que irradiamos, bueno, el video, el audio que irradiamos a través de nuestra señal, ¿cierto? De Radio Dimensión, donde directamente la responsabilidad recae sobre CGE, ¿cierto? Que no ha estado a la altura, ¿cierto? De las circunstancias a raíz de los cortes. O sea, una cosa es que se corte la luz y otra cosa es que se demore una cantidad impresionante de horas para que se pueda hacer repuesto. Ese es el tema. Ser una empresa tan grande, ¿cierto? Con muchos recursos económicos y que finalmente no tenga la cantidad suficiente de brigadistas y no dé abasto para andar los brigadistas en los diferentes lugares de la región de Coquimbo. Entonces hay muchas situaciones y no es tan solo acá, por si acaso, no es tan solo acá. De hecho, también en distintos lugares de nuestro país también se vive esta misma situación con CGE. O sea, en todos lados ahí su servicio da mucho que desear. Tengo audio por acá, Dalwin, te escuchamos, buenas noches.
2: Eso fue hace media hora, Rodrigo, ahora bajé caminando y no, está imposible porque se hicieron zanjones, prácticamente estamos aislados en la parte de arriba, corre mucha agua. El canal, la quebradita que pasaba por ahí, se pasó al camino y el camino está imposible.
1: Ahí está, nos sigue reportando Dalwin con respecto ahí al camino, a la ruta, nos envía video, nos envía audio, nos envía de todo para que lo demos a conocer por acá, para que las personas tomen todas las precauciones respectivas ahí en el sector de Los Morales. Eso es la parte alta, llegar a la calle Vista Hermosa, que nos comenta que está difícil, ¿cierto?, de transitar, prácticamente imposible. Es el mensaje que nos envía nuestro amigo a esta hora de la noche, ya cuando nos separan 8 minutos ya de las 12 de la noche, 8 minutos ya para las 12 de la noche. Sabemos que hay autoridades, ¿cierto?, acá en la zona en estos minutos, que estaría el alcalde Cristian Herrera Peña acá en Chañaral Alto, que estaría también, me parece que venían en ruta ahí Mery Mora, ¿no? Venía con Jaime, porque nos guiamos de inmediato por el tema de los rodados que habían ahí en la ruta, ¿cierto? Ahí en el sector del Tome, que eran unos rodados, pero bastante grande lo que eran las rocas que habían en ese lugar y que estaba bastante complicado. Ahora también ahí vamos a estar atentos a ver cómo se va a hacer para poder despejar lo que son las rutas, para que una ruta tan concurrida como es la ruta D55, que conecta la comuna de Montepatria con la comuna de Conbarbalá, tenga, cierto, este tipo de situaciones que obviamente se escapan de las manos a raíz de las fuertes precipitaciones, los rodados en ruta y rodados que son bastante bastante grandes. 7 minutos ya para las 12 de la noche.

0: Mira, bueno, la noticia prácticamente ha recorrido lo que es la provincia de Limarí, lo que es la crecida del río Guatulame, que destruye ahí el puente del Tome Bajo. Es impresionante ver las imágenes de cómo este puente es llevado por el río. De verdad que estoy viendo acá un video, cierto, que se está compartiendo en múltiples plataformas, y realmente es sorprendente cómo se lo lleva ahí lo que es el río, ese puente. En Combarbalá, cierto, también hace un par de horas atrás comenzó a inundarse el borde del canal Las Ñipas, que genera una emergencia dentro de lo que es la ciudad de Combarbalá durante la jornada del día de hoy. Derrumbe de rocas ahí en la ruta de 597 también. Mire, a propósito, hablando justamente de la alarma SAE que sonó hace algunos momentos atrás, habló a nivel regional sobre esa situación, lo que es desde Senapred hablaron al respecto de este tema. Vamos a escuchar de inmediato a la autoridad, que señala lo siguiente.
1: De Patria, hemos activado nuestro sistema de alerta de emergencia para que evacúe específicamente el sector de Chañaral Alto por activación de quebrada tonta en la comuna de Montepatria. Por favor, alejarse de ese sector, concurrir hacia las zonas seguras, no acercarse al torrente y al agua que está activando esta quebrada, definitivamente por estar expuesto a que tengamos algún inconveniente en materia de salud y de vida de las personas. Así que les pedimos que las personas, principalmente de Montepatria, no concurran a ese sector y se mantengan alejados en zonas seguras. Cuidarnos es tarea de todos y de todas.
0: Ok, eso es lo que señala la autoridad de Senapred, reiterar que solamente son para las personas que están ubicadas o que viven cerca de lo que es la quebrada tonta, no es para todo Chañaral Alto, ya por si acaso, es solamente para aquellos que viven en los alrededores de la quebrada tonta, y lo ha señalado también, bueno, ahí lo ha clarificado también Mónica Olivares a través de uno de los despachos que se realizó. Lo que sí, esta alarma SAE, cierto, se ha dado a conocer prácticamente a nivel regional hasta este minuto, por lo que estoy viendo acá, diversos medios de comunicación dieron a conocer este hecho, cierto, con respecto a esta alerta SAE, porque es la primera que suena dentro de la comuna de Montepatria, no es menor. O sea, no se había registrado una alerta SAE en otros puntos de la comuna, se registró justamente acá en Chañaral Alto. Por acá estoy seguido, por supuesto, recabando informaciones. Estamos muy atentos, por supuesto, repetimos, es cierto, la cantidad de agua caída que ha habido hasta las 9 de la noche, que prácticamente son más de 130 milímetros, según lo que nos dan a conocer desde la Junta de Vigilancia del río Guatulame, a quienes le agradecemos ahí por la información ahí a Ricardo. Agua caída hasta las 21 horas, 130 milímetros. Incluso llegó a completarse el pluviómetro y van a tener que vaciarlo para poder sumar posteriormente la siguiente cantidad de milímetros. Pero la cantidad de agua caída entonces, 130 milímetros hasta las 9 de la noche, o sea, en un ratito más seguramente nos va a llegar una nueva actualización y ya vamos a estar seguramente ahí en los 150 milímetros, porque ha caído bastante agua, cierto, durante la jornada del día de hoy y el día de ayer, ¿no? Desde cuando empezó el evento y día cuando continuó con estas en ráfagas de viento que tuvimos por momento, que generó caída de poste, o sea, caída de árboles, caída de poste, y generó finalmente los cortes de luz que estamos teniendo y que aún no han sido resueltos, siendo ya casi las 12 de la noche. O sea, estamos sin electricidad desde las 4:20 de la tarde, y tuvimos ahí un pequeño corte como a las 4, y desde ahí que no se ha repuesto lo que es la electricidad. Ok, sí, es que me están preguntando con respecto a Malpaso o San Marcos. que no tenemos comunicación, por favor, si se sabe algo, que ahí Berni recién nos consultaba, igual de Cárcamo, yo estoy consultando a Cárcamo y tampoco hay comunicaciones, las líneas están caídas, recordar también en ciertos sectores están caídas a raíz del corte eléctrico que ha afectado a muchísimos sectores. Si bien la localidad de Cárcamo, mucha gente, ¿cierto?, está con energía solar, las antenas que transmiten, ¿cierto?, lo que son las redes móviles para esos sectores, dependen muchas veces de electricidad o dependen de repetidoras, de ir repitiendo la señal de un extremo a otro, y como ha habido viento, obviamente se movió, cierto, aquello, y seguramente también se generan el problema con las comunicaciones. Ya estamos pasando ya a día sábado, 18 de julio del año 2026, son las 0 horas exactamente, a través de la radio Dimensión FM 93.9, por supuesto desde Chañaral Alto, Comuna de Montepatria, región de Coquimbo, Chile.

0: Cero horas, un minuto.
1: Gracias, muchas gracias.
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1: Ok, 12 horas ya, ya son las 12 de la noche, ya estamos, son las 0 horas con 3 minutos, continuamos ya, ya pasamos ya al día sábado y nosotros seguimos acá con ustedes en este extra de noticias, siguiendo por supuesto muy atentos a las novedades que podamos tener. Me parece que ahí entró el mensaje que habíamos enviado a Cárcamo, así que esperemos por supuesto tener pronta respuesta ahí de nuestra amiga Elvira Castro, que ahí le estoy preguntando cómo se encuentran allá también en el sector de Cárcamo, que nos están preguntando bastante también con respecto a aquello. No, eso sí, por acá ya no nos han llegado ya más en reportes, aparte de lo que ha sucedido, ¿cierto?, ahí en el camino de los Morales, ¿cierto?, que hacia lo que es el sector alto, donde hay problemas, ¿cierto?, ahí en el camino, ¿cierto?, en el sector alto, ahí hacia lo que es la entrada de una calle, que ahí Dalwin nos reportaba, ¿cierto?, que está para llegar a lo que es la calle Vista Hermosa, que tenía ahí dificultades para poder llegar ahí a dicho lugar, o sea, que no se podía transitar de buena manera, así que hacían llamado de precaución. También la bajada de una quebrada ahí en el sector de Huatulame, al igual que la quebrada acá de las Cardas, es cierto que también había generado problemas ahí con el tema de que habían vehículos también que aparentemente se habría llevado lo que es en la quebrada, que estamos recabando ahí los antecedentes con respecto a ese tema, la alarma SAE también que sonó, cierto, hace más de una hora y media y que generó de inmediato la preocupación de parte de todos los que recibimos la notificación, que se estaba pidiendo de manera preventiva que por favor se retiraran, cierto, de los alrededores de la quebrada Tonta, y esto incorporaba a toda la gente que vive en los sectores aledaños. Es parte de la información, cierto, que hemos tenido por acá a través de lo que es la Radio Dimensión FM, cuando ya son ya las 0 horas con 5 minutos ya del día 18 de julio del año 2026. Ya, pero no hemos recibido más reportes hasta este minuto. La lluvia por ahora está tenue, está con calma por ahora, por lo menos no está tan fuerte como estaba hace algunas horas atrás, por lo menos ya está más tranquilo la cosa. Lo que sí es que mantenemos cortes de energía eléctrica en diversos lugares, entre ellos acá mismo en Chañaral Alto, donde todavía se señala que la restauración de la electricidad está estimada para el día de hoy, ya para el día de hoy, 18 de julio, a las 10 de la mañana, y que este corte está afectando a varios lugares de la comuna de Combarbalá, sobre todo de la comuna de Punitaqui, y por supuesto también a lo que es hasta Chañaral Alto. No sé si ahí normalmente lo que hacía CGE habitualmente era que cuando ocurrían este tipo de situaciones hacía como una especie de bypass para generar electricidad, cierto, en algunos sectores y así reponer parte de lo que es la electricidad, pero en esta oportunidad no lo han hecho todavía, y me extraña que no lo hayan hecho. No desconozco la razón por la cual no lo hacen, para por lo menos tener electricidad, porque normalmente hacen ese puente y con eso podemos tener la conexión. Normalmente nos conectan a la red que viene del Palqui, Huatulame, en fin, y así se podía solucionar de cierta manera ese problema tanto acá en Chañaral Alto como en los sectores aledaños, cierto, que aún están sin electricidad desde las 4 de la tarde de la jornada del día de hoy, del día de ayer, porque desde ayer, o sea, ya pasamos ya al día sábado, así que desde ayer que están sin electricidad, por supuesto, desde las 4 de la tarde, ya son las 0:07, estamos con nuestro equipamiento de emergencia llevando lo que es esta transmisión para cada uno de ustedes. Recuerden nuestro WhatsApp para cualquier cosita, más 569-3446-1951, se lo repetimos, más 569-3446-1951, si nos tiene algún reporte importante que hacer o que dar a conocer, nosotros quedamos al expectante de aquello. Bueno, dejamos hasta acá lo que es este extra de noticias ya, como no hemos recibido más reportes, vamos a ir cerrando ya lo que es este extra de noticias. Eso sí, vamos a quedar muy pendientes, ¿cierto? En cualquier momento a interrumpir lo que es la programación, si la noticia lo amerita, para nuevamente irnos con algún extra de noticias, por supuesto, a través de la radio Dimensión FM, que siempre ahí estamos preocupados de irlo informando a cada uno de ustedes, que nos pusimos la camiseta de la información, ¿cierto? Desde el momento que sabíamos que venía una lluvia de estas características y de esta dimensión, valga la redundancia, ¿cierto? Así que agradecer siempre a cada uno de ustedes por irnos reportando y nos informando, ¿cierto? Mañana, bueno, hoy día viene en un par de horas más un nuevo día, vamos a tener que estar muy atentos, ¿cierto? A lo que nos muestre este día con luz en día, porque ahora está todo oscuro, o sea, no se puede ver mucho los daños que se ha provocado. Si bien ahí uno puede andar con linterna, ¿cierto? Puede ir viendo, ¿cierto? Todo aquello, pero cuesta bastante, ¿cierto? Ver con claridad los daños o dimensionar al 100% los daños. Eso ya lo vamos, eso es materia de aquí a mañana, que seguramente nos vamos a encontrar con muchas situaciones que no hemos alcanzado a ver con luz día, que seguramente hay oyentes que ya no tienen batería en sus teléfonos, que seguramente ahí están pasando alguna situación de emergencia también. Si es que ustedes nos están escuchando a través de la radio, por favor ahí trate de alguna manera u otra acercarse a los vecinos, crear redes de contacto, ¿cierto? Para poder llevar la información, no sé, entre vecinos y hacerlo como a la antigua, para llevar, ¿cierto? Ahí a la voz, no sé, hacia algún presidente o presidenta de junta de vecinos, que a todo esto también los felicito a todos los presidentes de la junta de vecinos que han ido trabajando también bastante con respecto a este tema. Desde Cárcamo, Elvira me dice: hola, el momento bien, pero con miedo por el viento. Se está registrando fuerte viento entonces en Cárcamo. Ahí Elvira Castro ahí me señala aquello. Muchas gracias, Elvira, por su reporte, pero nos dicen que están todos bien allá en Cárcamo. Nos alegra mucho saber que ahí están bien, pero que claro, se encuentran preocupados a raíz del viento. Por lo menos no hay novedades allá en el sector de Cárcamo. Así que muchas gracias, Elvira, un tremendo abrazo para usted. También tremendo trabajo que ha realizado ella, ¿cierto? Allá en ese sector. Nos ha enviado también videos también. Nosotros lo hemos compartido a través de nuestras plataformas de la radio Dimensión FM, por supuesto, para poderlas mostrar. Sí, no es que nosotros estamos acá recibiendo la información del minuto a minuto que nos está llegando desde acá, desde Chañaral Alto. Ya estamos muy atentos, estamos expectantes también que me parece que ahí vamos a tener, no sé si alguna cuña, ¿cierto?, con el alcalde Cristian Herrera Peña. Entonces estamos muy, muy, muy pendientes con lo que se está sucediendo acá en la zona. Recordemos que el alcalde Cristian Herrera Peña en estos momentos se encuentra acá en Chañaral Alto, ¿cierto? Viendo en terreno lo que es esta situación, según nos adelantaba ahí Mónica Olivares también, quien ahí está en la... quien ahí estuvo conversando con nosotros hace algunos momentos atrás, que nos hizo ahí un despacho acá en lo que es a la radio, ¿cierto? Para darnos a conocer diferentes situaciones que estaban aconteciendo. Y también nos habían señalado que el alcalde Cristian Herrera Peña estaría acá en Chañaral Alto, ¿cierto? Viendo en terreno lo que es esta situación, porque no es nada menor que suene una alerta SAE, ¿cierto? Y pidiendo la evacuación, ¿cierto?, de lugares, que esto es de manera preventiva y que obviamente generó la alarma de muchísima gente. Hay mucha gente de distintas localidades que nos están preguntando cómo estamos acá en Chañaral Alto, porque quedaron pero preocupadísimos, porque esta alarma sonó, no sé si en toda la comuna, pero me parece que sonó en muchísimos lugares y que claro, asustó muchísimo ahí a las personas, pero más que todo es una alerta, ya, es una alerta de precaución, es una alerta para que las personas que están en ese lugar exactamente, de la Quebrada Tonta, no de todo Chañaral Alto, hagan evacuación preventiva del lugar a raíz de la crecida de la Quebrada Tonta, que yo por lo menos lo que alcancé a ver Desde acá, al momento que ya estaba parte de los equipos de emergencia, ¿cierto? Que estaban ahí cerquita de lo que es la plazoleta, se podía observar, ¿cierto? Lo que era el el agua, la gran cantidad de agua, ¿cierto? Que va circulando por el porque iba circulando en ese minuto por el lugar, ¿ya? Así que era muchísima agua que iba circulando por el lugar y claro, por la quebrada, entonces por ende ya se estaba empezando a meter a algunas casas en lo que era el agua ahí en la quebrada Tonta, y claro, esto generó que se activara la alerta SAE, ¿cierto? Una alerta que sonó dentro de la comuna de Montepatria. Berni Gómez, por acá nuevamente la sumamos por aquí, ¿cierto? Para que pueda yo descansar un poquito. Sí, no, estamos con la garganta ahí malísimo, es porque hemos estado desde las 8 de la mañana.
2: Una jornada maratónica, yo creo que ya tienes que descansar, Rodrigo, para mañana estar...
1: A ver si amanecemos con vos mañana.
2: Hoy sí.
1: Porque como vamos...
2: Oye, dice acá a ver, que los Morales, tú lo dijiste ya, ¿cierto? Los Morales, pero... y los Rojas están aislados.
1: No, ese último acá. Mensaje no.
2: Acá dice.
1: O eso fue más temprano.
2: No, recién.
1: Ah, ya, ves, coméntenos.
2: Le comunico, dice
1: ¿quién escribe esto?
2: Mónica Olivares.
1: Ya.
2: Le comunico que se cortó el acceso hacia los Morales y los Rojas están aislados. Danilo Pizarro dice, me comentan que el río literalmente pasa sobre el puente de los Morales.
1: No le puedo creer.
2: Bueno, a él le comentan, no sé ya. Si será real. Bueno, que el agua llegó hasta...
1: Pero yo no le estoy diciendo que no le creo a Danilo, no. Es que yo no le estoy diciendo que no lo puedo creer como de eso. Estoy sorprendido.
2: Ya,
1: para que se entienda.
2: Sí, pero debe ser verdad porque como decían que el agua había llegado como hasta el sector de los bomberos.
1: Eso, ¿y de Nadia de supo?
2: Sí, la Nadia se va a salir de ahí.
1: Ya.
2: Va a salir porque el río está llegando ya a su casita. Cerca de su casa.
1: Bueno, es la mejor determinación, sí. Que puede.
2: Dice que no haya que hacer porque por los perros, porque tiene 5 perros y va a tener que dejarlos sueltos ahí nomás porque ¿dónde los va a llevar?
1: Sí. Bueno, así que ojalá se pueda hacer algo también con los
2: perros. Y va a dejar al portón ahí para que salgan, se arranquen, no sé. Pero ella va a salir de ahí. Va a salir porque tiene muchos lugares donde le han ofrecido que se vaya.
1: Ya.
2: Que se vaya para allá. Porque no puede estar ahí, pues está muy cerca del río, así que tiene que salir de ahí. Estuvo hablando conmigo recién, así que me dijo, te corto porque voy a arreglar el bolsito, sí, para salir.
1: No hay que interrumpirla por nada del mundo.
2: Sí. ¿Ya? Así que, bueno, el río se ha desbordado mucho. El Pedro Roga nos dice, el puente Cárcamo, me informan que va de ancho a ancho y suena muy fuerte. Brama, sí.
1: Y de hecho acá suena también la quebrada de
2: Tonta.
1: En la quebrada Tonta también suena, desde acá se alcanza a escuchar como si fuera un río en estos minutos.
2: Sí. Y ahí Fernando Pizarro confirma, dice que manejo que los Morales está aislado en este momento. Danilo Pizarro dice, atento Pablo Aguirre, en Dimensión estarían por conseguir contacto en vivo con el alcalde.
1: Eso es lo que nos han señalado, no sé si es que va a ocurrir finalmente.
2: Sí, porque de repente puede estar muy ocupado con todo lo que
1: entender,
2: está pasando.
1: Y hay que entender también esa situación, o sea, no podemos hacer perder ningún minuto de tiempo en estos minutos. Así que, Mónica, si es que me está escuchando, a ver si por último le saca una cuña al alcalde, ¿cierto? Usted, no sé si ahí le puede conversar con usted un momentito y lo envía ahí esa cuña para claro, poderla irradiar, para no quitarle mucho tiempo al alcalde, porque entendemos que hay muchas situaciones de emergencia que piden, ¿cierto?, de la máxima atención de la máxima autoridad comunal.
2: Mira, aquí llegó otro mensaje, dice, se necesita ropa de cama, frazadas, cobertor, lo que pueda tener para la gente en el estadio. El albergue se encuentra en el estadio, se necesitan frazadas, mantas, ropa seca, chaqueta, porfa, para los que deseen y puedan ayudar.
1: ¿Cómo sería la entrega? ¿Tendría que acercarse al estadio? ¿Cómo lo van a hacer?
2: Yo creo que sí, porque no dice nada cómo hacerlo llegar. Ahí vienen en
1: un mensaje.
2: Sí,
1: Dice, se necesita por acá, Macarena Arancibia lo había subido en su plataforma. A ver si puede ahí comunicarse con Macarena Arancibia. Se necesita ropa de cama, frazada, cobertor, lo que se pueda tener para la gente en el estadio. El albergue se encuentra en el estadio. Se necesita frazada, manta, ropa seca, chaquetas, por favor, ahí para las personas, porque recordar que las personas
2: damnificadas salieron. Sí. Con lo puesto.
1: Con lo puesto y se mojaron, me imagino yo, en la lluvia.
2: Me imagino.
1: Qué tremendo, ¿no?
2: Y sigue la lluvia, no para.
1: Qué tremendo. A mí, de verdad, que me pone triste ver, ¿cierto? Tanta gente, ¿cierto? Que en estos minutos la está pasando tan mal. Enviarle nuestros abrazos, desearle lo mejor, que esta pesadilla acabe pronto. De verdad, para todas esas personas que en estos minutos la están pasando muy mal.
2: Están perdiendo sus animalitos, algunos.
1: Sí, pues se han reportado muertes.
2: Pollitos,
1: patitos.
2: Duele eso, duele mucho.
1: Es duro. De verdad que es triste, ¿cierto? Que acontezcan este tipo de situaciones y que. Pueden haber muchas más a lo largo de la comuna de Montepatria, ya lo decía hace un par de horas el alcalde, o sea, prácticamente ya se perdió comunicación con ciertos sectores, porque ya aparte de las rutas y de todo aquello, las comunicaciones están pero pésimas en distintos lugares, entonces pueden haber muchas situaciones de emergencia que se desconocen en estos momentos y que pueden ser también de relevancia o de importancia también, como la que estamos viviendo acá, o sea, menos mal, Benny Gómez, menos mal que el internet no se ha cortado al 100% en Entel, que la mayoría de las personas acá en Chañaral Alto dependemos de Entel.
2: Ahí quedamos totalmente eso,
1: porque ahí no hubiéramos sabido nada, no hubiéramos podido gestionar nada ni organizarnos de ninguna manera. O sea, menos mal que por lo menos la señal de Entel, si bien ha estado lento, no ha funcionado como debería funcionar, pero por lo menos ha dado el ancho, ¿cierto?, para poder mantener la comunicación por momento y por lo menos escribirnos a través de grupos de WhatsApp, que los vecinos se organicen, de ir limpiando caminos, en fin, de gestionar. Porque si no hubiéramos tenido redes móviles, de verdad que el problema había sido horrible. O sea, porque igual, aquí tenemos una radio chica, pero no todo el mundo tiene estas radios, ¿cierto? Para poderse comunicar, ¿cierto? Esta que tenemos acá y que la tenemos de emergencia ahí con Mónica Olivares, ¿cierto? Que ahí de alguna manera u otra también podemos tener contacto a través de ese medio. Lo bueno es que hemos sabido, por ejemplo, de Cárcamo, de Elvira Castro, ¿cierto? Desde allá, que nos comenta que están todos bien, pero que están asustados con el viento.
2: Yo me comuniqué con Jimenita, no he tenido respuesta, solamente sale una rayita y ya no.
1: Seguramente sí, tienen que estar, es que no hay electricidad, efectivamente no hay electricidad tampoco.
2: Con internet, todas esas cosas, no es el mío.
1: Es que
2: es personal.
1: Ya, ok. Es que para allá no es difícil que alcancen a llegar las redes móviles que nos llegan acá, pues si bien Chañaral Alto me parece que la antena de Entel no está funcionando al 100%, si está llegando la señal de otros lados de Entel. De los Tapias, me parece que también del Manchado, de acá de Nomuco, entonces como que por ahí se retroalimenta y de alguna manera u otra nos llega un poquito de señal para mantener la comunicación, y hay otras compañías también que por lo menos también tienen un poco de red, si bien no están rápidas, pero por lo menos están operativas de cierta manera y están funcionando, ¿cierto?, para podernos comunicar al respecto.
2: Acá Pablo Aguirre dice, hola, estoy con problemas de internet también, él está con problemas ahí, Pablo Aguirre. Hasta ahora solo está el aviso estimado, pero no se ha confirmado nada, ya que el alcalde está en terreno, o sea, está en terreno, no creo que pueda...
1: Bueno, son las conversaciones internas de los grupos radiales.
2: No, pero mandarle un saludo a los niños también ahí que están poniendo ahí, van a hacer un... lo que quiere Danilo, te mando un mensaje interno
1: Ahí lo vamos a conversar en la interna, porque bueno, yo ya lo había señalado hace casi una semana, ¿cierto? Antes de que vinieran las precipitaciones, de que más o menos podíamos hacer algo así, pero bueno, ya lo hecho hecho está, y nosotros estamos aquí para poderles informar, para poderles acompañar, por supuesto, en este extra de noticias, por supuesto, a través de lo que es la Radio Dimensión FM, por supuesto, en la 93.9, radiodimensionfm.cl. Estamos atentos frente a la noticia, frente a cualquier novedad. Yo creo que vamos a ir pidiendo ya este extra de noticias. Lo que sí, vamos a quedar muy atentos y expectantes a lo que siga pasando. Le encargo a Mónica ahí que nos envíe, no sé, puede hacer una nota directamente.
2: No, me acaba de hablar en mi WhatsApp, me dice que se lleva a la Nadia a su casa.
1: Ah, ya.
2: Qué bueno.
1: Perfecto.
2: Qué bueno.
1: Muy bien.
2: Qué bueno. Sí. Dice, amiga, me traeré a la Nadia a mi casa, dice. Qué bueno. Por sí. Lo menos... Sí, porque ahí ella estaba corriendo un gran peligro, ahí vive súper cerca del río y el río está llegando ahí ya en el comunicado que teníamos con ella, ahí le avisaban que el río se estaba acercando cada vez más, así que ella se apuró en sus cositas para poder, cierto. ¿Dónde podemos dejar ayuda? Dice la amiga
1: Pía Galleguillos, que está escribiendo también por acá, es que los grupos de WhatsApp se están empezando
2: a movilizarse.
1: Sí, a movilizarse personas que son de más lejos,
2: claro.
1: De acá de la zona de Chañaralalto.
2: Vamos a tratar de comunicarnos con, ¿quién era? ¿La Alejandrina?
1: No. A ver, le digo al tiro, Bernie. Por acá lo tenía el mensaje. Macarena Arancibia Olivares. Quien subió el estado para ver qué
2: a dónde se pueden sí. Las personas que están en otro lugar.
1: Así es. Ya, para recabar esa información y darla a conocer, por la radio de manera interna, pero. Ah, pero por acá parece que va a escribir María Lila. En una de esas, María Lila tiene esa información. A ver, démosle un chiquitito a aquello, a ver si ella posee esa información, porque en el estadio, tienen que ir a dejar directamente en el estadio.
2: Ya.
1: Ya, ahí es donde tienen que ir a entregar las ayudas, las personas que quieran colaborar con ayudas, ¿cierto? Se recuerda que se necesitan brazadas, mantas, en ropa secas, chaqueta, ¿cierto? Lo pueden ir a dejar a lo que es al estadio del pueblo de Chañaral Alto, ya para que puedan entregar ahí lo que son lo que ustedes tengan, ¿cierto? En esta jornada, y obviamente aquellos que no lo puedan hacer porque sus rutas están con problemas o los caminos están ahí malos, es mejor que se queden ahí en la casita. Pero de todas maneras se agradece la intención. El llamado va sobre todo para aquellos que se pueden movilizar y llegar ahí a ese lugar.
2: Claro, seguramente mañana van a andar los móviles hoy día, claro.
1: Tenemos que hoy día ya estamos a sábado.
2: O sea, hoy día, sí, perdón, sí. Verdad que ya estamos el otro día. Seguramente van a andar, cierto, movilizándose los móviles que andan recorriendo, van a llegar a sus casitas a retirar las ayudas.
1: Así es. Ok, bueno, vamos a ir cerrando, por supuesto, esta extra de noticias, agradeciendo ahí la sintonía de cada uno de ustedes. Recuerde que durante la mañana, yo creo que 8 o 9 de la mañana, vamos a estar reanudando con esta transmisión especial. Tenemos que descansar también para recargarnos, por supuesto, para mañana, para hoy día. Ya la voz ya no me acompaña bien tampoco, a ratito suena un poquito mejor, pero de repente me vuelve a fallar las cuerdas vocales, y es bueno también parar un poco para poderlas descansar, ¿ya? No sé si Benny mañana nos acompaña nuevamente por acá.
2: Sí, como amanezcamos.
1: Porque usted tiene mañana, mejor la voz que
2: día,
1: yo.
2: Hoy día.
1: Sí. Porque usted tiene mejor la voz que yo y la mía ya se está quedando ya, pero afónica. Es como en la Teletón cuando estamos haciendo esas transmisiones largas y de repente ya nos quedamos sin la voz. Algo así ha ocurrido por desgaste de las cuerdas vocales.
2: Así es. Vamos a ver mañana cómo estamos. A lo mejor amanece un poquito mejor descansando unas horas.
1: Así
2: porque
1: es.
2: Tienes que descansar.
1: Sí. Está muy bien. Oiga, tenemos una tremenda sintonía en la señal online, muchísima. Tenemos una audiencia, pero impresionante. Así que muchas gracias a todos quienes ahí nos están escuchando a través de radiodimensionfm.cl, porque de verdad que ahí nos nutre saber que están ahí junto a nosotros. Nos nombró También el Parque Alto tiene albergue, para los amigos que nos escuchan en el Parque Alto, también tiene albergue lo que es el Parque Alto, para que lo tengan entendido. A la radio la etiquetaron en algo, me parece que es, espérenme un segundito. Miren, ahí nos está mostrando el Estadio del Pueblo, está con las luces encendidas, ¿cierto? Donde se puede observar ya que está habilitado de albergue, parece.
2: Sí, porque es de albergue.
1: A ver, escuchemos el audio.
3: Este señor al alto del albergue es en el estadio. Tenemos colchones, tendrían que traer, si pueden, ropa de cama, como para abrigarse, pero aquí tenemos luz eléctrica, baño, agua, así que para que puedan acercarse las personas que estén completamente negadas a este sector.
1: Ahí estaba Brian, si no me equivoco, Brian Astorga, le identifiqué la voz. Así que dándonos a conocer, ¿cierto?, esta situación, repetimos que el albergue se encuentra en el Estadio del Pueblo de Chañaral Alto. Se necesitan frazadas, mantas, en ropa seca, chaquetas, ya se necesitan ahí para las personas que se encuentran damnificadas y que se han estado recibiendo en albergue, en algunos casos de manera preventiva y en otros es que tenían que sí o sí abandonar lo que es el lugar a raíz de las fuertes lluvias que hemos tenido y de los desbordes de las quebradas acá en la zona.
2: Claro, y recordar también que el albergue ahí en el estadio será para toda la gente que está damnificada acá en nuestra localidad, los Morales, los Rojas, que están aislados en estos momentos, así que no sé cómo se va a hacer ahí. Aquí nuestro amigo Mauricio Ledesma pone: lamentable, Rodrigo, lo que está pasando.
1: Así es, pues, bien complicado.
2: Sí. Complicado, complicado.
1: Es muy triste.
2: Porque estábamos esperando esta lluvia con tanta felicidad, porque años de sequía, ¿cierto? Años de poder ver otra vez llover y ver crecer pastito, ver a los animalitos más gorditos, a tener pastito ahí para que coman los flores, los árboles, todo le da vida el agua, pero también trae cosas como esta.
1: Y trae estas consecuencias que son tristes, lamentables, de tanta gente que sufre, que necesita, no,
2: especialmente
1: las
2: personas de la tercera edad, a veces son los más damnificados porque ellos no tienen los medios como para poder salir o pedir ayuda, se manejan poco por las redes sociales también, y muchas personas que no tienen más familia, son solitos, entonces especialmente ellos.
1: A ver, tenemos un reporte grande. Sí, me parece que sí, desde el sector de Los Rojas, Carla Vergara Valdés.
4: El canal está lleno hasta arriba, aquí estamos un poco preocupados, sí, porque ustedes saben que la noche es larga, no sabemos qué puede pasar, se puede abrir la huella, que abrirse, bueno, pero aquí estamos.
5: Es un hecho que se va a desbordar.
4: Sí, pues así como se ve, puede que se desborde. Así como está lloviendo en este momento y la noche va a ser larga, se puede hasta desbordar el canal. Así que aquí estamos medio preocupados igual. Así que eso.
1: Es parte de los mensajes que envían. Tengo actualización de la Junta de Vigilancia del río Guatulame.
2: Va lleno.
1: Me dice ahí Mónica Olivares que se va a desbordar el canal.
2: Sí, mira, sí. Aquí Danilo nos dice: en este momento bomberos se encuentra evacuando a una familia que literalmente está a orilla del río Guatulame, y sumando a que otros equipos bomberos se encuentran cubriendo la emergencia Chañaral Alto, por ahora no es posible atender otras emergencias. O sea, hace poco las emergencias, ¿cierto?, los que pueden estar ayudando.
1: Es que son muchas las que se están presentando acá en el valle del río Guatulame, son muchísimas. Muchísimas y diferentes situaciones. Tengo actualización de agua caída acá en Chañaral Alto. Hasta las 0 horas, 167 milímetros de agua.
2: Aumentó bastante, de 133 a 160. Imagínate.
1: La población Nueva Amanecer está en alerta, me dice por acá Mónica Olivares.
2: ¿La población del frente?
1: Sí, efectivamente. La población acá de al frente, porque están sin pasar.

0: para la
1: sociedad. 167 milímetros hasta las 0 horas acá en Chañaralato. O sea, ha llovido intensamente, cae... Miren, a las 21 horas 130, a las 0 horas 167.
0: Aumentó alto.
1: Cayeron 37 milímetros en 4 horas. En 3 horas. 30 milímetros en 3 horas.
0: Mandarle saludo también a nuestros amigos ahí de agua de... No, de...
1: De la Junta de Vigilancia, sí, del Río Guatulame, que nos, claro, han estado que... informando a cada momento la cantidad de agua caída, claro, y ellos, a Ricardo también.
0: Y mucho, ellos están trabajando ahí también arduamente, porque tienen que estar pendientes del agua caída, de cuando se llena el pluvímetro, cambiar el agua, y todo eso es un trabajo.
1: Sí, pues.
0: A mandarles saludos a ellos también.
1: Que ahí hacen las mediciones respectivas para mantenernos lo más informado posible la cantidad de agua caída. Recordar que los pluviómetros pueden marcar...
0: ¿Hasta cierto nomás?
1: Marcan valores diferentes. En el sentido de que, por ejemplo, acá en la Villa 89 pueden haber, no sé, 180 milímetros, y en el sector centro pueden haber 160. Estoy dando un ejemplo nomás. Puede variar. Ya, porque la cantidad de milímetros, claro, han sido muchos, entonces puede variar, y es por ello que, por ejemplo, ahí el cuando vemos la cantidad de agua caída que pone Meteo La Serena, está como un poco alejado de la realidad, aunque no creo tampoco que esté mal. O sea, tiene que también considerarse como información verídica, solo que, claro, que esa está tomada desde otro punto, desde otro lugar y desde otra forma también. Dice por acá, están aislados ahí donde se conoce como el Tata, dice Mónica Olivares. Sí. Dice, hay gente trabajando en estos momentos ahí para poder tratar de poderlos, para que puedan también, no sé qué, si es que se tiene pensado que ellos salgan de ahí, porque por la alerta también, pues están, claro, al lado.
0: Es que pasa la quebrada por ahí, no sé si podrán salir de ahí.
1: Es que por eso, pues, hay gente que está trabajando ahí en el lugar, tratando de ver la forma, me imagino yo, de poder ver...
0: Sacarlo,
1: que
0: se, no, a lo mejor.
1: O de conectar el lugar. La verdad que no me queda muy claro ese punto, pero de verdad que hay una situación, o muchas situaciones... Y son bastante complicadas.
0: Y no es acá nomás, en todos lados. Imagínate, Danilo Pizarro igual nos dice ahí, es probable que la quebrada mencionada, quien ya se desbordó hacia el local de recreación, se vuelva a desbordar, pero esta vez cerro abajo, afectando a otros vecinos, entre ellos la biblioteca particular de Guatulame y viviendas de adobe en donde viven adultos mayores. Esta información lo recibí por la hija del dueño del local Los Paltos de Guatulame, dice. También. Guatulame
1: también, ahí están sucediendo diferentes situaciones alarmantes. Estamos muy atentos también a lo que pasa en Guatulame. De hecho, no sé si fue hoy día, fue ayer, hoy día parece que fue, con el fuerte viento se vino la antena abajo de la posta. ¿Se acuerda de la antena, sí, de comunicaciones, sí, que tenían en la posta de Guatulame? Sí, bueno, ahí Danilo también nos comentaba que sí, se vino abajo en la jornada ayer, nos comentaba en la programación de la radio. Me comenta Mónica que la gente está trabajando ahí porque hay el terreno es blando y la población es Nuevo Amanecer, y por ende se generan estas complicaciones. Sí, están saliendo en diversos medios nacionales lo que está ocurriendo acá en la comuna, sí, de Montepaso.
0: Salió en el Mega, TVN también, de Televisión.
1: Sí, están saliendo varios medios de comunicación, están plasmando lo que está ocurriendo acá en la comuna de Montepaso.
0: No, y salía también de acá de Chañaral Alto, de los desbordes, de las quebradas y todo eso.
1: Mónica está haciendo las gestiones para conseguirse nylon y frazadas. Estoy con mucha gente que nos quiere ayudar, así que ahí están colaborando también para quienes ahí deseen colaborar con nylon o frazadas. Ahí Mónica Olivares lo está recolectando, y bueno, hay mucha gente también que detrás quiere apoyar.
0: Alerta por el posible desborde del canal Cocotí, río arriba, dice General Alto Guatulame, según reportes.
1: Posible desborde del canal río arriba.
0: El canal del grande. Que le,
1: claro, llamo, sí. Ah, claro, efectivamente, no es el río en sí, sino que
0: el canal
1: grande, y de hecho lo señalábamos recién hace algunos momentos atrás. Terrible.
0: Saliendo en TVN.
1: Sí, diversos medios de comunicación, sí, están replicando, ¿cierto? Lo que
0: estamos
1: está ocurriendo.
0: En el...

0: Alerta roja.
1: A ver. Bueno, de todas maneras, hay que señalar, bueno, los meteorólogos habían señalado ahí que mañana continúan las precipitaciones. De hecho, en Meteorec apareció que para mañana se esperan nuevamente 90 milímetros, o sea, otros 100 milímetros más.
0: Va a estar como hoy día, ¿no?
1: Esperemos que no, esperemos que esté en calma, esperemos que no sea tan... ¡Ah! 106 milímetros ahora aumentó. Mire, Meteorec. Me estoy mostrando ahí.
2: Para mañana.
1: Para mañana, 106 milímetros. Con una mínima de 8 grados y una máxima de 13. Me aparece lluvia, pero con números que no había visto hace mucho tiempo. Miren, véanlo nomás usted mismo.
0: Es que no veo.
1: a ver, según Meteorec.
0: Tuse mis ojos.
1: Según Meteorec, la lluvia va a ser todo el día, de manera moderada, fuerte. Con vientos que a ratos van a estar con rachas de viento, sobre todo en la, entre las 1 y las 4 de la mañana, que podrían alcanzar rachas de viento hasta 51 kilómetros por hora. Por ahora no he sentido mucho viento, que ojalá se mantenga así, que se esté equivocando este pronóstico. Lo que sí es que por hora, por ejemplo, entre las 0 y la 1 de la mañana 5 milímetros, entre la 1 y la entre las 2 y las 3 de la mañana 6 milímetros. Uh-huh. Entre las 3 y las 4 de la mañana 4,2 milímetros, entre las 4 y las 5 de la mañana 7,4 milímetros, entre las 5 y las 6 7 milímetros, entre las 6 y las 7 8 milímetros, o sea, la noche va a ser lo que va a estar más fuerte por lo que se alcanza a ver acá. De las 7 hasta las 8, 5,5 milímetros. Entre las 8 y las 9, 3,4 milímetros. Entre las 9 y las 10, 4 milímetros y así sucesivamente. Lo que sumarían para esta jornada, según los pronósticos, 106 milímetros. Bajaría un poquito, sí, la cantidad para el día domingo, que en algún momento también aparece alto, pero es que esto va sumando. O sea, sumamos 106, sumamos 50, sumamos 54 y sumamos 58. O sea, el domingo 50 milímetros, el lunes 54 milímetros, el martes 58 milímetros. También, ya vamos a andar bordeando los 400.
0: Es harto igual. Rodrigo, aquí una persona desde nos dice. Me perdí acá.
1: Búsquelo nomás, no hay ningún
0: problema.
1: Acá
0: dice: hola, dice buenas, ¿cómo están? Por favor, dice, cuando lean este mensaje le pido ayuda para saber noticias de Malpaso. Tengo familia allí y no sé nada de ellos desde la 1 de la tarde de ayer.
1: Si es que puede venir, le puede enviar un mensaje para señalarles que en esos sectores no hay electricidad.
0: Electricidad y la
1: claro, y no hay, por ende se corta la cobertura de internet, pero yo creo que están todos bien allá en la zona. De todas maneras, ahí vamos a estar atentos, ojalá. Es que por eso es importante la electricidad. Por eso es importante que llegue la electricidad, por eso es importante que los brigadistas de CGE vengan acá a la zona. O sea, no estamos hablando de ciudades donde normalmente si se corta en un sector no afecte mucho lo que es la telefonía, acá sí. O sea, las telefonías móviles dependen mucho, ¿cierto?, de lo que es la electricidad. Y por ende, hay, por ejemplo, algunos sectores que ya las compañías de celulares han puesto baterías y eso ha permitido que las cosas funcionen un tanto mejor. Pero hay otros sectores que se corta la luz y se va la energía junto con... O sea, se va la señal junto con la energía eléctrica en los sectores. Y pasa en muchos sectores de acá, de la comuna de Montepatria, y pasa lo mismo también en la comuna de Combarbalá. O sea, sobre todo en la comuna de Combarbalá. Donde se han registrado diferentes episodios. Esperemos de todo corazón que la gente de San Marcos se encuentre bien. Vamos a hacer lo posible para tener contacto con ellos, para saber su situación, pero me imagino yo que por el problema, cierto, de las señales allá, prácticamente no están incomunicados en estos minutos a raíz del corte. Sí. Yo voy a tratar de ver si nos podemos contactar con... pues se me va a cortar el internet acá. Estoy conectado acá también en el computador de la radio. Bueno, pero de todas maneras vamos a intentar de hacer lo posible por aquello, ¿cierto? De mantener los contactos. Al respecto, faltan 18 minutos para la una de la mañana. Estoy en la compañía de la radio Dimensión FM en este ETCA de noticias, informándoles a la hora, por supuesto, a través de la señal 93.9, radiodimensionfm.cl. Tenemos cortes de energía eléctrica, tenemos damnificados, tenemos problemas a momentos con la conectividad, tenemos rodados en carretera, que también hacemos llamado a nuestros amigos conductores a transitar con mucho cuidado, ¿cierto?, por las diferentes rutas a esta hora de la noche, sobre todo porque hay lugares que están a oscuras por los cortes de energía eléctrica que han afectado. Hacemos llamado a mantenerse en la casa, no salir, ¿cierto? Es importante que se mantengan ahí. Los albergues están solicitando ciertos frazadas, están solicitando cobertores. Es cierto, es importante también poder ayudar, mantas, ropa seca y chaquetas para aquellos que están danificados en estos momentos.
0: Dice, hola, buenas, de casualidad, ¿sabe algo de cómo está la calle Torontel? Si por ahí hay alguna emergencia, lo estoy escuchando online.
1: Ok, vamos a hagamos la consulta a María Lila de manera externa. Sí, hágala nomás para que podamos ahí tener la información. Dice recién, dice sin luz, no sé, si es que no entiendo muy bien los mensajes que se están escribiendo los grupos que están hablando ahí con referente a este tema, a los diferentes temas. Están ahí preocupados por el tema de que están sin energía eléctrica en los diferentes lugares, pero acá es prácticamente todo Chañaral Alto que está sin energía eléctrica, Los Rojas, Los Morales, Las Moraledas, Las Totoras, Malpaso, San Marcos, en fin, son muchísimos sectores que están sin electricidad a esta hora de la jornada, y por ende, por eso es que no se pueden comunicar con nosotros, porque los teléfonos están descargados. Seguramente nos están escuchando a través de radio a pilas. Les enviamos saluditos a cada uno de ustedes y esperemos que no estén pasando por complicaciones mayores. Esa es la preocupación también que tenemos, es cierto. Y bueno, se nos viene una noche con harta precipitación, con harta agua, cierto, que caerá, cierto, y ya superando ya los 160 y tantos milímetros, se prevé que caigan casi 106 hoy día sábado, mañana domingo caer más de 50, en fin, son muchísimos los milímetros de agua. Por acá por lo menos Mónica Olivares ya nos muestra ya que está con Nadia Cortés Mura ahí en su casita. Nos alegramos muchísimo por aquello, le enviamos saludito a Nadia, harto ánimo nomás, pues un tremendo abrazo para usted, por supuesto, bendiciones. Sé que fue difícil la decisión que tomó, cierto, por las cosas que usted también nos comentó de manera interna, cierto, la preocupación por su animal y todo lo demás, pero ante todo está también su vida también, y tiene que usted salvaguardarse. Así que le enviamos un tremendo abrazo para usted, harto ánimo nomás, se le enviamos desde acá, desde Radio Dimensión FM, y ya por lo menos ya está en la casita, que eso es lo importante, ¿cierto? Y ahí está en la casita ahí de Mónica, donde ahí Mónica ha recibido a nadie, así que me parece sumamente bien, porque ella lo necesita que esté ahí bien, ¿cierto? Está con su nieto Juan, que fue a buscarla, dice por acá en el mensaje de Mónica Olivares que nos está enviando por acá a esta hora de la noche. 0 horas ya con 46 minutos, 14 minutos ya nos separan ya de la una de la mañana, 14 minutos ya para la una de la mañana. Recuerden que su reporte lo pueden hacer a través de nuestro WhatsApp, el más 569-3446-1951, reitero, más 569-3446-1951, el WhatsApp de la radio Dimensión FM, para que ahí nos envíen sus mensajes. Danilo me está informando, dice, logran evacuar a personas que pernoctan en la orilla del río Guatulame. Dice, dos personas que se dedican a criar cabras en la orilla del río Guatulame, en Guatulame, ya fueron evacuadas por parte de bomberos debido a la crecida del caudal. Información ya confirmada. Corresponde a una pareja de adultos mayores, quienes ya están en la casa de sus hijos en zona segura, me dice por acá Danilo. Nos alegramos mucho por aquello, que ya ellos puedan estar bien en los lugares, ¿cierto?, donde no corran peligro. O sea, si usted, amigo, amiga, que nos está escuchando a través de la radio, vive muy cerquita del río y ve que está creciendo bastante el río, por favor, abandone el lugar. Puede contactarse acá de manera interna con la radio, a ver si ahí se hacen las gestiones para que ustedes puedan ser trasladados a la zona segura. Sin embargo, me imagino que se está haciendo todo un monitoreo, ¿cierto?, de aquellas personas que viven en zonas donde corren el riesgo, ¿cierto?, de que el río se pueda llevar sus casas o se pueda usted mismo ser llevado por lo que es el río. Entonces, hacemos el llamado ahí a todas las personas que por favor ahí abandonen estos lugares. Seguramente, no sé si va a haber alguna alerta SAE también relacionado con este punto, ya por lo menos con lo que Quebrada Tonta hubo una alerta de SAE, de SENAPRED, es cierto que se les pedía a las personas que por favor abandonaran lo que era el sector, el estero, ¿cierto?, los alrededores de la Quebrada Tonta acá en Chañaral Alto. Y claro, ahora hay varias personas que están siendo recibidas ahí en el Estadio El Pueblo, ¿cierto?, el albergue que se ha dispuesto, por supuesto, para recibir a todas aquellas personas que se encuentran damnificadas, que son varias personas que están damnificadas. Varias de ellas se les entró el agua a sus casas. En algunos casos se pudieron solucionar los problemas para que no se entrara más el agua. En otros tuvieron que abandonar lo que es sus viviendas, sus casas, para poder estar ahí con sus familias, con sus seres queridos, en otras partes, ya en otro lugar donde pudieran estar más seguros o más seguras, y así evitar alguna situación mayor que pudiese haber acontecido. Ya faltan 10 minutos para la 1 de la mañana, 10 minutos ya para la 1 de la mañana en este 18 de julio, un 18 de julio que quedará marcado en la historia de la zona como uno de los años donde se ha registrado mayor cantidad de agua, donde hemos tenido temporales enormes, ¿cierto? Que esto no habíamos olvidado ya de este tipo de cosas, pero que nos trajo a la memoria lo de 1997, y yo me atrevería a decir que se podía hacer incluso un tanto peor a 1997. Lo bueno es que podemos tener comunicación más, cierto, por redes sociales, a través de la radio, cierto, y nos vamos informando de una mejor manera que antes, ya que antiguamente era difícil. O sea, se cortaba la luz, estábamos así en 1997 también cuando fueron los temporales, pero no había forma de poderse comunicar. Se intentaba captar las radios y uno se iba a la M, ¿se acuerdan? Y en la noche teníamos que escuchar las radios de Santiago, ¿cierto? En esos años cuando se escuchaba la cooperativa, otras radios para poder saber, ¿cierto?, la agricultura. Bueno, habían tantas radios en AM, la Portales, había varias radios en AM donde uno se informaba en aquellos años. Pues hoy en día, si usted se va a la AM, todas las radios que se escuchan son de Argentina. Ya hay muy pocas radios chilenas que se escuchan en la AM de noche. Y de día, bueno, tenemos la radio Norte Verde en AM, pero a esta hora no se alcanza a escuchar, se tapa con otras radios, ¿cierto? Que ahí entramos a todo un tema técnico con referente a las radios de la potencia diurna y la potencia nocturna, que es lo que hace que la M, por supuesto, la noche tenga más potencia y en el día menos potencia. En la noche no es que se intensifique, sino que en la noche saca su verdadero potencial en la M, porque la M con el sol, ¿cierto?, que le interfiere, genera todo eso, ¿ya? Pero esa es otra historia, me fui para otro lado. Pero a lo que iba yo, que claro, en 1997 era muy diferente ahora, y por lo menos hay una mayor conectividad. Eso nos permite mantener el contacto, ¿cierto?, con las personas, saber sobre ellas, saber su situación, ¿cierto? Y que ustedes también nos puedan contactar. Lo malo es que no hay, al no ver electricidad, no podemos recargar los celulares. Hay celulares que ya se están descargando ya, o que los están apagando las personas para poder ahorrar batería, y por ende no pueden informarse, no pueden escuchar la radio, no, y otras que están escuchándonos a través de radios a pila en sus domicilios, en sus casas, por supuesto, para poder escucharnos, para poder informarse a través de la radio. Tenemos muchísima audiencia online a esta hora que están muy atentos. No nos han llegado más reportes adicionales a lo ya señalado. Repetir el pronóstico, lo voy a dar a conocer en esta jornada. Para hoy día se esperan, según el pronóstico de Meteorec, 106 milímetros para Chañaral Alto, con una mínima de 8, una máxima de 13 grados. Para mañana, es domingo 19 de julio, cielos cubiertos con precipitaciones, una mínima de 9, una máxima de 12, con un 90% de probabilidad de que caigan 50 milímetros de agua. Se fue el viento, sí, para el día domingo, desapareció lo que es el viento, lo que sí está apareciendo para el día sábado, pero para el día domingo desapareció. Se ve que va a estar más estable, por lo menos en el tema del viento. Para el día lunes apareció el viento, sí, para el lunes a primeras horas, mínima de 8 grados, máxima de 13, con una probabilidad del 90% que caigan 54 milímetros de agua. El día martes, por lo consiguiente, continuarían las precipitaciones, con una mínima de 7, una máxima de 12, con 58 milímetros de agua. El día viernes, el 24 de julio, también aparece probabilidad de precipitaciones, mínima de 12, máxima de 17 grados, con 1,6 milímetros, pero lo está apareciendo ahí a lo lejos todavía el viernes de la próxima semana, ¿cierto? Esas probabilidades, y hay que señalar que al verlo desde lejos se está pareciendo muchísimo a cómo se veía de alguna manera u otra este pronóstico, ¿cierto? Cuando se veía a lo lejos, no, van a caer 10 milímetros, van a caer 15 milímetros, porque, por ejemplo, me aparece acá, ¿ya? En Meteorec, día viernes 24 de julio con precipitaciones. Perdón. El día 25 de julio con precipitaciones, el día 26 de julio con precipitaciones y el día 27 de julio también con precipitaciones. No se ve mucha agua, así que vaya a caer. Esperemos que se mantenga ahí poquitito, porque ya con esto ya quedamos más que suficiente por ahora, porque de verdad que es muchísima el agua que ha precipitado, ya, y de hecho va a continuar, como ya les decía yo, en el día de hoy con 106 milímetros que se esperan para esta noche, para mañana 50, para el lunes 54 y para el martes 58. Los 106 caerían durante la jornada, ya, durante todo el día sábado. No sé si Bernie hay algo más que se nos quede en el tintero ya para ir cerrando, ya, porque ella iba a hacer algunas averiguaciones. Me parece que ahí iba a responder una duda de los oyentes que tenía que ver con la calle Torontel. Ahí para consultarle ahí a la presidenta de la Junta de Vecinos, María Lira Araya Ardiles. Nosotros cerramos este punto de prensa, por supuesto, este especial de prensa de la Radio Dimensión FM, agradeciéndole la fiel sintonía a cada uno de ustedes. Que tengan una buena noche. Mañana vamos a continuar informando por la mañana, así que estén tranquilos que no los vamos a dejar ahí. Y bueno, ante cualquier emergencia vamos a interrumpir la programación habitual de la Radio Dimensión FM para poderles informar nuevamente a ustedes a través de la radio. Que tengan todos buenas noches y, por supuesto, nos vamos a descansar, pero vamos a quedar ahí muy pendientes frente que a cualquier extra, ¿cierto? Interrumpimos nomás la programación habitual de la Radio Dimensión FM. Buenas noches.
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0: 8 de la mañana, 4 minutos.
1: Gracias, muchas gracias.
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3: Muy buenos días, 8 de la mañana con 13 minutos. Acá le acompañamos a través de la Radio Dimensión FM, la 93.9, y a través de Radio Dimensión FM.cl. Primero que todo, pedirles las disculpas por mi voz. Estamos medio afónicos, pero voy a hacer lo posible para que ustedes ahí me puedan escuchar con la mayor claridad posible. Primero que todo, tenemos el último reporte de contingencia del alcalde de la comuna de Montepatria, Cristian Herrera Peña, que a continuación procedemos a escuchar.
4: Madrugada del día sábado y bueno, dejó de llover tan fuerte. Va a seguir este sistema frontal hasta el día martes y van a seguir el día de hoy, más tarde las precipitaciones. Venimos llegando de estar en Chañaral Alto, de estar viendo ahí la quebrada, hay afectación, y ahí decirle a los vecinos que los vamos a estar apoyando en poder recomponer lo que perdieron los vecinos ahí en el sector donde la quebrada se llevó parte de su vida, parte de su historia, pero menos mal que no les pasó nada a ellos. Posteriormente estuvimos en Huatulame, ahí donde también una quebrada había afectado a los vecinos, y estamos con una situación que es la que nos tiene más alerta, más alarmante, donde hay una familia que está en una isla ahí en el Tome, en el mismo sector donde el puente se lo llevó la crecida del río Huatulame, y quedaron ahí como al medio, cerca de una cancha, están al medio, tienen agua por todos lados. Bueno, y acabamos de sostener conversación con el delegado presidencial y quien, bueno, de manera conjunta estamos haciendo todos los esfuerzos para que mañana a primera hora pueda venir un grupo especializado para poder rescatar a esta familia de 5 personas de Montepatrinos que están ahí atrapados. Conversamos con el jefe de familia, está tranquilo y esperanzado de que la ayuda pueda llegar temprano mañana para poder salvarse él y salvar también a su familia. Así que una jornada que quedamos ahí con la angustia de lo que va a suceder mañana a primera hora, donde vamos a seguir acompañando a nuestros vecinos y trabajando para que estas precipitaciones, que fue lo que dijimos de un principio, a lo mejor puede traer daños materiales, pero no se puede llevar la vida de ningún montepatrino ni montepatrino.
3: Ahí estaba el reporte del alcalde de la comuna de Montepatria, Cristian Herrera Peña, ¿cierto?, que daba a conocer este reporte durante la jornada de anoche, la cual, como él mismo señala, estuvo presente acá en Chañaral Alto. Fue, bueno, los danificados fueron trasladados a lo que es al estadio del pueblo de Chañaral Alto. Por ahí parece que no había llegado un reporte anoche, que no lo alcanzamos a dar a conocer cuando cerrábamos en las informaciones a eso de la 1 de la mañana, de parte de Brian, Astorga, si no me equivoco, para dar a conocer un poquito más sobre los albergues, sobre el albergue disponible que está acá en el Estadio El Pueblo. A ver, escuchamos lo que señala Brian. Esto fue lo que nos envió a eso cerca de la 1 de la mañana, cuando estábamos cerrando el especial de prensa acá en Radio Dimensión FM. Vamos a escucharlo, denme un segundito porque un video. Ahora sí, vamos con aquello.
5: Es en el estadio, tenemos colchones, tendrían que traer, si pueden, ropa de cama como para abrigarse, pero aquí tenemos luz eléctrica, baño, agua, así que para que puedan acercarse las personas que estén completamente negadas a este sector.
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3: Sánchez, donde también se solicitó la ayuda de la comunidad para que pudiera llevar frazadas, para que pudiera llevar diferentes cosas que permitiese, cierto, a los damnificados poder estar ahí en las mejores condiciones posibles, ¿sabe? Hay que señalar que si bien cuentan con colchones en el lugar y todo eso, pero en la noche se necesitaban frazadas, se necesitaban varias cosas. Así que esperemos que ahí la gente pueda aportar. Recuerden que ahí pueden aportar acercándose a lo que es al Estadio El Pueblo de Chañar al Alto, donde en estos momentos se encuentran los damnificados. Nosotros estamos funcionando con la señal de emergencia de Radio Dimensión FM, acá desde calle Blanco Calada número 320, está funcionando el generador, y también en la planta transmisora provisoria que hemos instalado, donde también estamos funcionando con normalidad. Dentro de lo posible con normalidad. La quebrada de Cárcamo, desde el sector de los Tapias, ahí Elizabeth Rivera nos envía ahí un video, pero impresionante, donde se alcanza también a apreciar cómo va de extremo a extremo lo que es el agua. Señalar también que nos estamos transmitiendo por Facebook Live a raíz de la velocidad de internet que no nos permite poder transmitir por lo que es el Facebook Live. Estamos con la señal de audio solamente a través de Radio Dimensión FM.cl y a través también de la 93.9. Señalar que la Junta de Vigilancia del Río Guaturame nos ha señalado la cantidad de agua caída hasta las 8 de la mañana. Según las informaciones que nos entregan desde la Junta de Vigilancia del Río Guaturame, hasta las 8 de la mañana han precipitado 197 milímetros desde que comenzó el evento. O sea, prácticamente ya estamos llegando a cerca de los 200 milímetros de agua, que una cantidad pero impresionante. Anoche también nos estaban señalando que el canal estaba a punto de desbordarse. No sé cuál es la situación en estos momentos ahí de lo que es el canal grande, ¿cierto? El canal Cogotí. También nos habían reportado bastante agua en el río, también muchos auditores. Sabemos que muchos están ya sin carga de lo que es los celulares, por lo que nos impide de cierta manera tener una información clara con respecto a ese punto, pero vamos a recabar mayores antecedentes. Lo que sí, agradecemos ahí desde el sector de los Tapias, por supuesto que me parece que desde los Tapias hacia el norte hay sectores con energía eléctrica, ¿no? Así acá en Chañar al Alto, que desde ayer a las 16:20 horas ya prácticamente quedamos sin electricidad, y hasta este minuto aún estamos sin electricidad. CGE reporta que en el mapa que a más tardar a las 10 de la mañana podría estar resuelta la situación. Yo la verdad es que, bueno, una de dos: o se soluciona antes de esa hora o se soluciona después, ¿ya? Porque es muy difícil, son horarios aproximados y automatizados que arroja el sistema muchas veces. Entonces, claro, todos pensamos, chuta, va a llegar justamente a las 10 de la mañana, pero puede ser que llegue un poco antes o puede ser que llegue mucho después, ¿ya? Entonces, armarse de paciencia nomás, estamos todos ahí preocupados. Hay negocios que están también teniendo problemas con sus productos en conserva, o sea, prácticamente no tienen electricidad en sus negocios. Entonces hay también preocupación de parte de los comerciantes acá en la zona. Señalar que existieron damnificados acá en Chañar al Alto, que hay damnificados en estos minutos, volver a reiterar que están sanos y salvos en el Estadio El Pueblo de Chañar al Alto, y que el personal de emergencia o los distintos personales de emergencia han trabajado durante toda la noche para poder guardar, cierto, las vidas de cada una de las personas afectadas por este frente de mal tiempo. También hay familias, cierto, ahí que viven en los sectores del río, que han sido evacuados. Acá en Chañar al Alto, por ejemplo, ahí nuestra amiga Nadia Cortés Mura fue trasladada a la casa de Mónica Olivares, por supuesto, porque ella vivía ahí cerquita de lo que era el río, así que fue evacuada del lugar. También personas de Huatulame, hay varias personas ahí que fueron evacuadas, otras que están esperando también ser evacuados, ¿cierto? Es importante que ahí ustedes también nos den a conocer cómo están ustedes, cómo les ha ido con esta situación, sobre todo en los lugares que hay electricidad en estos momentos, porque hay varios sectores que están con electricidad, pero no así acá en Chañaral Alto, donde continuamos sin electricidad desde la jornada de anoche. Ahí Bernie ya está subiendo ahí los videos, porque el internet por lo menos a esta hora está un poquitín más rápido, pero aún así no nos permite transmitir de buena manera por el Facebook Live. Ya estamos priorizando las señales de audio de la radio Dimensión FM para que no se nos corte lo que es la transmisión especial, ¿cierto? Que estamos realizando durante la jornada del día de hoy. No sé, ¿quiere complementar algo a lo que estoy señalando, Bernie?
0: No.
3: Ah, le estoy dando internet. Ah, ese problema de su celu, Ben. Pero ahí como que vi que subió una imagen, un video, ¿no? Ah, ya, entonces vamos a tener que subirlos desde acá entonces. No, ¿algo que complementara lo que estábamos señalando? Buenos días.
0: Buenos días, Rodrigo.
3: Lo más cerca posible del micrófono.
0: Buenos días.
3: Buenos días.
0: ¿Qué puedo decir? todo lo que sabemos de anoche, esperamos que todo lo que ha pasado no haya aumentado, ¿cierto? En personas
3: damnificadas.
0: Uh-huh. Solamente pedir ayuda, que están pidiendo para las personas ayuda frazada, ropa de cama, ropa también, ¿cierto? Pero en buenas condiciones, alimentos no perecibles. Pero además de eso, no sé nada más porque estoy desconectada del...
3: Vamos a solucionar internamente eso, Benny, para que usted pueda estar conectada sin problema. Vamos a hacer un alto, por supuesto, vamos a irnos con unos temas musicales, de ahí luego reanudamos para poder solucionar el problema suyo de internet, para que pueda estar conectada al igual como estamos conectados nosotros acá en el celular y a través del computador de la radio. Solucionamos ese problema y luego regresamos con más de este especial de prensa acá en Radio Dimensión.

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2: 8 de la mañana, 31 minutos.
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4: Interrumpimos la pausa porque desde Senapred, por supuesto, están hablando esta desde el gobierno.
5: Personal del ejército para ayudar en tareas de evacuación en la localidad del Infiernillo, en Los Vilos. Durante la noche se procedió a la evacuación de dos campamentos ubicados en las comunas de Salamanca

0: Illapel. En el caso de las comunas de Salamanca, 100 personas fueron evacuadas en el campamento denominado Bypass, en Salamanca, y 40 personas fueron evacuadas en el campamento Borde Río, en Illapel. Hay evacuaciones previstas para Huentelauquén Sur y también la evacuación por el aumento del estero Canela en Canela, en el cual esperamos que 40 personas puedan dejar la zona. Se está preparando también la evacuación en Río Camisa, porque el embalse Corrales se encuentra a su tope. En la región de Valparaíso, a las 3 a.m. se envió un mensaje SAE para la evacuación del río Aconcagua. Hay personal en terreno. Afortunadamente, respecto del último reporte que fue anoche, donde hay una gran cantidad de quebradas en alerta por posibles remociones en masa, dichas zonas, que abarcan más o menos 600 familias, se encuentran por ahora sin la afectación de remociones en masa. Asimismo, se repuso gran parte de la electricidad en la comuna de La Ligua, que anoche se vio afectada por las precipitaciones y por caídas de postes, y donde también hubo especial personal de la Policía de Investigaciones desplegada en ayuda a controlar la seguridad. En la región metropolitana ya han declinado por el momento las precipitaciones, lo que nos va a permitir evaluar con más tranquilidad los lugares más afectados por acumulación de agua. En la región metropolitana las tareas van a estar concentradas en poder drenar en los lugares donde hay más acumulación de agua para esperar una nueva intensificación de las precipitaciones que va a suceder en la noche. Tal cual como lo hemos dicho, y antes de entregarle la palabra a la directora de Senapred, toda la noche ha habido personal de las instituciones del Estado a nivel municipal, militar, de las delegaciones y de Bomberos de Chile para poder acompañar y estar en aquellos lugares que se han visto afectados. Estamos especialmente preocupados y atentos por el comportamiento de las lluvias en el norte chico de nuestro país, donde hay una gran cantidad de quebradas muy activas en la provincia del Huasco y también en los valles transversales de la región de Coquimbo. Las alertas rojas se mantienen fundamentalmente en Limarí, Choapa, en todo Valparaíso continental, en la comuna de María Pinto, y se había sumado anoche en la séptima región por crecidas de río. En la zona centro-sur no hay situaciones mayores de emergencia y por lo tanto los esfuerzos del gobierno están en monitorear aquellas quebradas que se están activando con mucha intensidad en el norte chico de nuestro país. El presidente de la República nos ha pedido mantener un importante despliegue de autoridades en terreno que están colaborando con las direcciones regionales de Senapred. Van a haber distintos COGRID durante el día de hoy, lo que da cuenta que el sistema, que está desconcentrado a nivel regional, ha mostrado adecuados niveles de respuesta en materia de planificación, preparación y también respuesta ante estas lluvias que en algunos sectores tienen características de históricas, fundamentalmente en sectores como la Cuesta La Dormida y también lo que está sucediendo en Vallenar y en la provincia del Huasco en general. Directora.
1: Muchas gracias, subsecretario. Muy buenos días. A partir del monitoreo del sistema frontal, les queremos actualizar respecto a las afectaciones a personas y daño a vivienda que se han ido compilando hasta esta hora, entendiendo también que esta información, tal como hemos informado anteriormente, es dinámica y va a ir cambiando a lo largo del día en la medida que se pueda llegar a aquellas localidades que pudieran eventualmente mantener personas damnificadas o daño en viviendas. En términos de personas damnificadas, tenemos 516, estamos hablando del tramo del sistema frontal completo entre Atacama y la región de la Araucanía.

0: personas fallecidas. Respecto al daño a viviendas, tenemos a esta hora 16 viviendas reportadas como destruidas, 291 viviendas con daño mayor, 5.319 viviendas reportadas con daño menor y 863 que se mantienen en evaluación. Esto, insisto, entre las regiones de Atacama y la Araucanía. Respecto a la mensajería SAE que hemos enviado por este evento, en la noche de hoy hubo un importante número de mensajes enviados, particularmente entre las regiones de Coquimbo y Valparaíso, totalizando desde el inicio del evento 41 mensajes SAE enviados para apoyar procesos de evacuación y también de manera preventiva para informar a la ciudadanía sobre eventuales situaciones de emergencia. Respecto a totales de agua acumulada, montos, solo destacar algunos más relevantes, por ejemplo, en la estación del Liceo Samuel Román Rojas, en la comuna de Combarbalá, total evento 150 milímetros acumulados, eso es la región de Coquimbo. En la comuna de Alto del Carmen, total evento 21,5. En Valparaíso, en la estación del Jardín Botánico, 157 milímetros acumulados, mientras que en Quillota, que es la que de la región de Valparaíso registra el mayor monto, en el Liceo Agrícola, 216 milímetros acumulados. Aquí en la región metropolitana, la estación de la Cuesta La Dormida registra total evento 224 milímetros acumulados, mientras que la estación en la Florida de Aguas Andinas, 112 milímetros acumulados. Y finalmente, la estación de Quimávida en la región de O'Higgins, 144,6 milímetros acumulados. Esto es de acuerdo a lo reportado por la Dirección Meteorológica de Chile. Respecto a corte de suministro, tal como hemos ido informando, esto es un número que va cambiando constantemente, pero tenemos hasta hace un rato antes de bajar al punto de prensa 367.691 clientes sin suministro en el tramo de Atacama y la Araucanía, concentrándose la mayoría de ellos en la región de Valparaíso con un poco más de 210.000. Respecto a el sistema frontal para el día de hoy, en la región metropolitana y O'Higgins, las precipitaciones son muy aisladas a esta hora. Se va a mantener así por el resto de la tarde, pero está anunciado un nuevo pic de precipitaciones para la noche madrugada de mañana domingo. Por lo tanto, le queremos pedir a las personas que, aun cuando hayan cesado las precipitaciones, de tener que trasladarse de un lugar a otro, hacerlo con precaución. En las calles todavía tenemos acumulación de aguas lluvias, pudieran haber situaciones de emergencia que se estén además trabajando. Por lo tanto, hay que mantenerse informados por canales oficiales y seguir manteniendo una conducta que no vaya a generar situaciones de riesgo, sobre todo en los desplazamientos, ni acercarse a cauces de ríos ni quebradas. Así también la Dirección Meteorológica nos ha actualizado la alarma meteorológica que se mantiene vigente para la región de Coquimbo, extendiéndose esta hasta el día martes próximo. Por lo tanto, vamos a seguir haciendo un especial monitoreo de ello, con montos promedio diarios que podrían alcanzar entre 40 y 50 milímetros. La alarma meteorológica que estaba emitida y que cubría las regiones entre Coquimbo y O'Higgins, esa fue cancelada, solo manteniendo entonces la región de Coquimbo con alarma meteorológica, así como la provincia del Huasco. Quiero insistir en que estas son condiciones que hay que mantener monitoreando durante el día. Cualquier modificación en esta condición las vamos a estar informando a través de nuestras redes sociales y en eventuales nuevos puntos de prensa. Insistir en el llamado a las personas al autocuidado, a respetar aquellas decisiones que vayan tomando las autoridades regional y comunalmente. Todas ellas se toman principalmente para evitar situaciones de riesgo. Y el borde costero de nuestro país sigue registrando marejadas importantes, por lo tanto, hacer también insistentes llamados a no acercarse al borde costero. Preguntas.
1: Hola, buenos días, autoridades. Yo quería preguntarles con respecto a la situación de las personas electrodependientes, si tienen alguna cifra en la región metropolitana principalmente o en las zonas más afectadas y cuáles han sido las ayudas de las autoridades.
0: Bueno, las personas electrodependientes

0: electrodependientes están en un registro, que es un registro nacional administrado por cada compañía a la que pertenece esa persona. El reporte que tenemos es que todas las situaciones han sido atendidas. Ello es una acción prioritaria que se ha definido además en cada comité para poder dar curso a la atención y a la continuidad del suministro. No tenemos registro a esta hora de situaciones que pudieran tener alguna complicación respecto a la condición de estas personas, pero es algo que se monitorea con prioridad en cada región y en cada mes.
1: Buen día. Consulta, preguntarle acerca de la situación de Talagante, en qué estado está, por supuesto, el campamento Rivera de Río Mapocho y también, por supuesto, la situación que vimos de algunos casas que, por supuesto, le había entrado el agua producto a la acumulación de agua y lluvia. Muchas gracias.
0: Gracias. Bueno, sí, efectivamente, en Talagante, al igual que en otras comunas de la región metropolitana, producto de la intensidad de las precipitaciones que ya se fueron acumulando durante el día, se registraron sectores con acumulación de esta y anegamiento, y en algunos entró agua a las viviendas. Fue la situación que pasó en la comuna de Talagante. Ello va a ser trabajado durante el día, desde anoche. Habían equipos en el lugar tratando con maquinaria de poder sacar el agua de ese sector. Misma situación se está haciendo en la región de poder, en aquellos puntos que presentaron acumulación de aguas y lluvias, poder drenarla hoy día, de manera de que el próximo pulso de precipitaciones encuentre esos lugares más bien normalizados. Y respecto al campamento, subsecretario, ¿quiere usted decir?
2: Respecto al campamento Rivera de Río Mapocho, hay cerca de 200 personas que están albergadas en tres albergues dispuestos por la Municipalidad de Talagante. Hasta anoche había todavía trabajadores, funcionarios de la municipalidad y también del Ministerio del Interior tratando de propiciar la evacuación voluntaria de este campamento.
3: Interrumpimos lo que es esta información que nos están entregando desde Senapred para irnos directamente a Mega, porque ahí en estos minutos habla el alcalde Cristian Herrera Peña.
4: Oiga, alcalde, qué paradójico, ¿ah? Porque se necesitaba tanta agua en estos embalses que estaban muy ahí, ¿no es cierto?, con muy poquitas precipitaciones, bueno, prácticamente nada de agua. Entonces, tan paradójico ver estas quebradas, ¿no es cierto?, ver los ríos con agüita, los embalses que nuevamente comienzan a llenarse, pero lo que usted nos comenta es súper preocupante. ¿Una familia de cuántas personas, en qué sector específico, qué información tiene sobre este eventual puente aéreo para rescatarlo? Porque está siempre latente y presente el riesgo de que vuelva a crecer, además las aguas, sí, ¿no es cierto?, están ahí en ese islote.
5: Karen, son 5 personas en el sector del Tome Bajo, justamente aledaño donde se llevó el puente. El río creció muy rápidamente, la familia...
4: Es que son inundaciones repentinas, lo que decíamos, sí, rápidamente. Mira, hemos estado haciendo énfasis durante toda esta semana, Lucho, en la prevención, en lo importante que es hacer muchas veces evacuaciones preventivas, sí, ¿no es cierto? Y
6: mira, ese sector,
4: en este caso no alcanzaron ahí.
6: Ese sector, Karen, lo conozco súper bien. Fui de vacaciones, sí, ahí, a Guatulame. De hecho, mis papás van a camping ahí. Hay una zona de hartos camping en esa zona de Guatulame. Si usted va desde la costa hacia la cordillera, es desde La Serena al interior, toma la cuesta Las Cardas, llega a Ovalle, de Ovalle camino hacia Sotaquí, y ahí va a llegar hacia el embalse La Paloma, y tiene todos estos sectores que también se conectan por Conbarbalá, tengo entendido, ¿no, alcalde? ¿Está activada esa ruta?
5: No, esa ruta está cortada desde anoche, bajo una de las quebradas, y tenemos cortada la ruta con Conbarbalá. Y comentarte que con respecto a la familia ya está conversado con el general de Carabineros, con el delegado provincial, para hacer un puente aéreo y poder ir a rescatarla, ojalá en los próximos minutos.
4: Ya, ellos están, o sea, ellos están dentro de su casa. Cuéntenos un poquito de detalle de esta familia, son 5 personas, sí, decía, ¿no es cierto?, alcalde, que quedaron ahí aisladas. Cuéntenos a qué hora va a ser ese puente aéreo, porque, bueno, uno hay contacto con ellos, uno se pone a pensar, ¿no es cierto?, si quedan a lo mejor sin la posibilidad de comunicarse, la angustia ahí crece, ¿no?, porque uno ve que sigue lloviendo y que probablemente ese helicóptero se demore en llegar. ¿A qué hora va a ser?
5: Se está esperando que las condiciones meteorológicas mejoren. Yo acabo de hablar con Johnny, que es de familia, porque está con su teléfono. Y pudimos conversar, están todos preparados, los 5 están en buenas condiciones, preocupados, además de poder rescatar a sus 2 perritos, que era la máxima preocupación que tenían, sí, además.
4: Parte de la familia, alcalde, imagínese.
5: Son parte de la familia, sí.
4: Oiga, de manera interna, que... ¿podría hacernos llegar el teléfono también de Johnny, que es el jefe de familia, a ver si tenemos la posibilidad de conversar con él, ¿no es cierto? Son momentos, nos imaginamos, ahí bien complejos, pero qué bueno que imagínate, el mismo alcalde le da ahí la tranquilidad de que van a ir muy pronto en su rescate.
6: Exactamente. Alcalde, y sectores cerquita de ustedes, por ejemplo, el Palqui, ¿cómo están ahí? ¿Han sabido algo? ¿Cómo ellos también están sin conectividad?
5: El río Huatulame es el río que tenemos mayor conectividad, que está más cerca. Nosotros somos la comuna que tiene 5 ríos, tenemos valles transversales y, claro, y tenemos cerca de 2.000 personas que ya están aisladas e incomunicadas, porque hemos tenido serios problemas con el sistema eléctrico. Y en las zonas rurales el sistema eléctrico no es solamente para verlo a ustedes en televisión, sí, pues, sino que además sirve para
6: sacar el agua
5: potable rural,
6: claro,
5: y para la conectividad telefónica. Claro. Y los tenemos incomunicados debido a la ineficiencia también de la compañía eléctrica, porque no habían caído ni 10 gotas y ya se había cortado el suministro eléctrico en varios sectores de la comuna. Y nos tiene muy, muy alerta en saber qué va.
4: Sí, bueno, y son varios los ríos, además, aquí está el Huatulame, como bien decía sí, el alcalde, el río Grande, el río Mostazal, o sea, un evento de lluvia intensa, la conectividad evidentemente queda afectada, se ve muy comprometida. Imagínese además, alcalde, la fuerza del agua para llevarse un puente, ¿no es cierto? ¿Cómo habrá sido ese momento? Me imagino muy complejo. Bueno, ya uno empieza a pensar que hay que armar rápidamente o un puente mecano o algo que habilite, ¿no es cierto?, la conexión para que las personas puedan ahí estar en contacto con el resto del país, ¿no?
5: O sea, no puede ser que ante cualquier evento quedemos con personas aisladas, con familias que no tengan conexión y no podemos nosotros, las autoridades, tampoco saber cómo están. Entonces...
6: Ahí se nos quedó pegado al alcalde.
4: Lo que dice el alcalde, bueno, mira, nos quedamos sin puente, nos quedamos ahí muchas veces también sin conexión, es parte, ¿no?, de lo que ocurre.
6: Mira, ahí en esa zona, Karen, hay un trabajo bien especial con los embalses. Ahí están tres embalses que están conectados entre sí, La Paloma, Recoleta y Cogotí. Los tres están conectados, entonces tienen mucho.
3: Ahí estaba la información, cierto, que se entregaba a gentileza ahí del canal Mega Visiones, por supuesto, porque nos están llegando muchos en reportes a esta hora de la mañana. Yo, por lo menos, acá me están señalando, cierto, una preocupación, porque sobre todo con la situación que estaba aconteciendo acá en los vecinos de la población Nuevo Amanecer. Sin embargo, hay una amiga oyente que me escribe por acá una situación que me dice que no hubo personal de emergencia, cosa que no es así, porque yo lo vi. Desde acá arriba se veía todo el personal de emergencia que estuvo en el lugar. También anoche tuvimos contacto con Mónica Olivares, cierto, quien también nos reportaba que se estaba haciendo todo lo posible para poder llegar a lo que es al otro lado del lugar, para poder sacar a las personas que están en la población del frente, porque recordemos que había una alerta SAE para que se pudieran retirar a todas las personas. Yo reitero, la información la tenemos completa nosotros acá, ya la tenemos completa. Y claro, efectivamente no pudieron cruzar hacia el otro lado en su momento a raíz de la crecida de gran proporción de lo que es la quebrada de Cárcamo, ya. Así que eso es lo que tenemos. Nosotros estamos con toda la información a mano acá en la Radio Dimensión. Así que por si acaso, para que quede claro la situación, nosotros vimos al personal de emergencia ahí trabajando. Llegó aproximadamente a las 10 y algo de la noche, si no me equivoco, aproximadamente, porque estábamos justo acá, yo estaba fuera acá de la Radio Dimensión cuando llegó todo el personal de emergencia ahí para ver lo que es la situación. Mónica Olivares también en su minuto rápidamente se trasladó a lo que es el lugar, recabó información, tuvimos contacto con ella durante la jornada de anoche y ahí ella nos señalaba que se estaba haciendo todo lo posible también con las personas que se encontraban al frente, porque la quebrada de Tonta iba tan grande, lo que era la cantidad de agua, que no se podía pasar de un lugar a otro. ya, así que sí, efectivamente se ha hecho todo lo humanamente posible para poder ayudar a lo que son a las personas, ya, eso a mí me consta por lo menos, así que yo por lo menos lo he visto acá claramente, cierto, en lo que es en el en todo lo que se ha desplegado, cierto, las autoridades en los distintos sectores, y no es por no contarle la razón en su totalidad, sino que más que todo, dama, es porque a mí me consta, yo lo vi, estuve acá al frente, miramos desde acá hacia el cerro, veíamos ahí el personal que estaba tratando de cruzar, que no se podía cruzar tampoco, que trataban, cierto, de salvar a las personas del sector, que efectivamente en esa parte tiene razón usted, que en los alrededores de los lugares donde se podía pasar, efectivamente se ayudó a las personas para que pudieran ser trasladadas a albergue, pero la situación con las personas que se encuentran acá al frente era que no se podía cruzar. Esa es la información que tenía hasta la 1 de la mañana aproximadamente, cuando cerramos lo que es el especial de prensa, por supuesto, acá en lo que es la radio Dimensión FM. Ya, así que, bueno, vamos a esperar que en un ratito más ahí Mónica Olivares se contacte con nosotros para que nos actualice lo que es la información, cierto, con respecto a la situación que está aconteciendo. Ya recordemos que las personas fueron trasladadas, las que estaban del otro lado, ¿cierto? Fueron las que pudieron salir de ahí, fueron trasladadas directamente a lo que es al Estadio El Pueblo de Chañaral Alto, donde está funcionando como centro de albergue, ¿ya? Así que esa es la información que nosotros tenemos. Nos están llegando muchísimos videos también a esta hora de la mañana desde otros lugares, desde otros sectores, de borde también. Ahí estamos viendo... A ver, estamos viendo por acá de lo que es el canal grande, si no me equivoco. La invitación es a no arriesgarse, a no andar por esos lugares, porque está bastante complicado. Hay desborde ya en varios puntos del canal grande. La media luna de los Morales quedó prácticamente perdida a raíz de esta situación, ¿cierto? Del desborde del canal, ¿cierto? Acá estoy viendo el Club de Guaso Manantial de los Morales, ¿cierto? Que son propietarios de esa media luna, lo perdieron todo, o sea, prácticamente se lo llevó gran parte de lo que es, destrozó, podríamos decir, gran parte de lo que es la media luna, ¿cierto? Del lugar. Nosotros seguimos pendientes, atentos frente a la noticia, por supuesto, a través de la radio Dimensión FM 93.9, radio Dimensión FM.cl y a través de todas las plataformas de la radio Dimensión FM. Sí, pero hay desborde en varios lugares del canal grande, ¿eh? Así que el llamado es a no transitar por ese lugar porque está bastante complejo, está peligrosísimo poder ser trasladado por ese lugar, así que más que todo cierto, es tener siempre los cuidados necesarios para no andar transitando por ese lugar. Tengo parte de los videos, tengo relatos dentro de los videos, a ver si es que podemos escuchar los relatos, porque lamentablemente a raíz del internet no podemos transmitir por Facebook Live, pero sí por lo menos nos está dando un poco la velocidad para poder descargar los videos acá y poderlos escuchar por lo menos. A ver, escuchemos el relato.
7: Quebrada de las cardas, totalmente desbordada, las canaletas ya no hacen su trabajo, totalmente desbordada, media luna, pérdida total, y la quebrada sigue avanzando con mucha fuerza. El canal a punto de desbordarse también, sectores cerca de Los Rojas a punto de desbordarse. Nada que hacer. Canal a punto de desbordarse acá en el sector de Los Rojas. Está ya que cruza el nivel del camino. Señores, buenos días. Lamento informar. Se desbordó la quebrada. Se llevó el pozo de Don Mario. Y nos dejó sin media luna. Pérdida total, muchachos. La quebrada está totalmente desbordada. Nada de lo que se hizo pudo aguantar esto. Quebrada de las cardas, totalmente desbordada. Las canaletas. Buenos días, don Cristian. Mire, el canal grande a punto de desbordarse en varios sectores. Mire cómo viene la cantidad de agua, casi a raya arriba. En Los Rojas, una quebrada anoche se desbordó. Casi lleva unos vehículos, pero gracias a Dios no pasó nada. Y creo que la media luna se la llevó. Voy para allá a verla ahora.
3: Son parte de los videos que nos envió nuestro amigo, ¿cierto? Que anduvo en terreno, ¿cierto? Y que pudo constatar lo terrible de lo que fue la situación que se vivió o que se está viviendo en esos lugares. Aclara, sí, que el lo que respecta al canal aún no se desborda en sí, pero sí de manera lamentable, ¿cierto? Se desbordó lo que es la quebrada de las Cardas, y entre ellos, ¿cierto? Se perdió lo que es, bueno, varios o la estructura, ¿cierto? De lo que es el Club de Guasos de los Morales, donde podíamos ver también el video de cómo arrasó el agua con ese lugar. Desde Guatulame, Danilo Pizarro nos dice: sector casco histórico de Guatulame, barrio chino e iglesia católica, con inundación del camino producto de la bajada de la quebrada frente al local de don Sergio Venegas. El reporte es cierto. De las 8 de la mañana, por supuesto, donde se pueden ver imágenes, cierto, de ese desborde que hay también en ese lugar. Son parte de los reportes que nos siguen llegando a esta hora de la mañana. Recuerde que nuestro WhatsApp es el +569 34 46 19 51. Reitero, +569 34 46 19 51. Es el WhatsApp de la Radio Dimensión. También estamos en Facebook a través de Radio Dimensión 93.9 FM. Estamos a la espera, ¿cierto?, de tener algún contacto ahí con Mónica Olivares. No sé si Bernie me puede hacer las gestiones respectivas para poder generar el contacto con ella, para hacerle directamente la pregunta, ¿cierto? Porque ya que una persona, ¿cierto?, nos escribió por acá para darnos a conocer que... de plano nos dijo que no habían ido personal de emergencia al lugar, y nosotros los vimos. O sea, nosotros estamos acá al cerro al frente y los vimos. Después me señala que claro que estuvieron, cierto, con las personas a los alrededores del otro lado, que eso es efectivo, pero también le faltaba una parte de la información, que era que no pudieron cruzar al otro lado debido a que la quebrada iba de par en par. Entonces es ahí donde tenemos que tener la información completa, cierto, antes de hacer señalizaciones, cierto, de esta manera. Bernie, coménteme. Quizás ya lo estaba comentando ya yo.
8: Sí, aquí. Ismael Palacio nos está enviando, sí, varias fotografías comentando y videos de ahí del sector de Los Rojas, donde se ha desbordado ya el canal grande.
3: Por lo que entendí yo, era la quebrada Las Cardas.
8: No, ahora. Me llegó un nuevo video.
3: Perfecto.
8: Acá dice desbordado, es que está cargando el video, pero ahí en el WhatsApp de la radio.
3: Porque yo irradié todos los videos, y ahí se señalaba que había habido desborde de la quebrada de Las Cardas,
8: claro. Sí. Y ahora me llegó ahora el video donde dice final que el video es
3: este, el último.
8: Es el último.
3: Ah, ya, perfecto. Lo escuchamos a continuación. Último. Lo escuchamos a continuación entonces.
7: Canal desbordado.
3: Es que se escuchaba lo que usted me estaba señalando internamente, lo que le señalaba, que estábamos al aire.
8: Sí.
3: Así que eso, está desbordado en ciertos lugares, lo que es ya el canal grande. Y claro, por eso es que yo decía, no, porque, claro, ahí nos queda claro entonces que el canal grande se desbordó en ese sector, que es ahí cerquita del sector de Los Rojas.
8: En el sector de Los Rojas, ahí don Henry Araya, de ahí de Las Cardas, nos manda, dice, sector Las Cardas, casa de Juan Pedro, que tienen el para medir el pluviómetro, 210 milímetros, 5 hasta las 7:50 de la mañana. Han caído 210,5 milímetros.
3: Oiga, a las quejas que, bueno, a los reclamos que ayer estaba dando a conocer el alcalde, no sé si usted recuerda las declaraciones que dio a conocer anoche, que tenían que ver con lo deficiente o lo pésimo que había, o el mal cierto funcionamiento de CQE frente a esta situación de emergencia. Sí. También se suma el gobernador Cristóbal Juliá, dice por acá el gobernador Cristóbal Juliá arremete contra CQE, no ha estado a la altura de las circunstancias, lo que señala por acá a través de lo que señala el gobernador. Están las autoridades pero enojadísimas con CQE por el pésimo servicio y pésimo funcionamiento que ha tenido en los distintos sectores.
8: Claro que sí, pues por el asunto de lo de que ya esto estaba anunciado hace rato y no se limpió, no se cortaron los árboles.
3: Es que por último, por último ya hubieran existido los cortes, ya, pero se hubieran repuesto rápidamente. Exacto. Y están demorándose un montón en diferentes lugares. Hay lugares que hay hasta 3 días sin electricidad.
8: Imagínate.
3: Nosotros ya llevamos casi, vamos para las 24 horas.
8: Sí, pues imagínate las personas. Bueno, nosotros igual todos compramos muchas cositas para tener resguardadas, ¿cierto? Para esto, para este frente que llegó. Las carnes, las cecinas, todas esas cosas se están echando a perder. Se están perdiendo todas esas cositas que...
3: Benny, le encargo a ver si puede revisar por ahí los mensajes que están enviando los radialistas de la comuna de Montepatria, y también le encargo si es que se puede contactar ahí con Mónica Olivares, porque queremos hacerle la pregunta con respecto a lo que se ha estado realizando durante la noche y a lo que nos llegó acá de mensaje, que no habría pasado absolutamente nada con las personas del cerro acá al frente. Entonces, para poder conversar con ella, ya que ella tiene mayor información en ese punto. Benny.
8: De Danilo Pizarro, que dice... Ruta D55, tramo Chacarilla Sota, aquí con pequeño Carachilla, debe ser, ¿cierto? Porque Chacarilla es acá,
3: pues. Sí, Carachilla, sí.
8: Sota aquí con pequeño aluvión y bajada de quebrada sobre la ruta, o sea, sobre la ruta de sobre la ruta de la carretera, a un aluvión, ahora.
3: ¿Aluvión?
8: Un pequeño aluvión, dice.
3: Un pequeño aluvión. Sí, ya, ojo pequeño... con los términos que,
8: no,
3: que
8: empleamos. Un pequeño porque... aluvión. Ya. Un pequeño aluvión que bajaba de quebrada sobre la ruta. O sea, la quebrada atravesó la ruta ahí en el sector de Carachilla con Sotaquí.
3: Ya, Benny, le encargo que recopile información, sí, con respecto a lo que señalan nuestros colegas radialistas, ya, y de que se ponga en contacto con Mónica Olivares, que necesitamos ahí hacerle la pregunta, porque nos están llegando mensajes de que acá en la población de al frente habrían personas y que esas personas no habían sido atendidas por personal de emergencia, cosa que nosotros desde acá sí lo vimos, pero que no pudieron cruzar al otro lado. Entonces necesitamos también tener más información al respecto. Nos vamos a ir a una pausa mientras tanto, no se me vaya a ir de la sintonía de la Radio Dimensión. Tenemos la pausa de las 9 y ya luego regresamos con más de este extra de noticias acá en Radio Dimensión.

0: 9 de la mañana, 5 minutos.
1: Gracias, muchas gracias.
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0: Ok, 9 de la mañana con 10 minutos. Tengo más reportes que nos llegan a esta hora de la mañana. Tengo dos videos que nos han llegado, más audio, ¿cierto? Vamos a escuchar a continuación, por acá, primero que todo, el reporte, ¿cierto? Donde nos envían lo que es la actualización de cómo se ve la quebrada de Cárcamo, que de verdad es un río gigante prácticamente, con bastante agua en lo que es en el lugar, ¿cierto? Va de par en par en estos minutos, ¿cierto? Otra, circulando lo que es el agua por ese lugar. Es algo que no habíamos visto hace bastante tiempo, ¿eh? Muchísima agua va circulando por lo que es ese lugar, ¿eh? Así que agradecemos ahí el reporte desde el sector de Los Tapias, ahí Elizabeth Barraza, que ahí nos está reportando a esta hora de la mañana. Nos vamos a lo que es el sector de Los Rojas también, vamos a ver si el video tiene audio.
1: Así amaneció aquí el famoso tubo que pusieron, los tubos, pues ya quedó tapadito con agua la quebrada. Buscó su caudal, buscó su centro, como se dice. El puente que se pasaba en los autos para hacia Las Cardas quedó totalmente cubierto de agua. Las canaletas esas que habían dejado la acomodada de tierra y todo eso, el agua fue más poderosa, los árboles la taparon.
0: Y por acá también nos envía un mensaje de audio, lo escuchamos.
2: Hola, buenos días, ¿cómo están? Acá en Los Rojas, todo bien, gracias a Dios.
0: Nos ahí le mandé un videito
2: ahí de Las Cardas, ya, acá de Los Rojas, para que vean cómo está. Pero estamos bien, lo importante es que estamos bien, todos en este lado, en este sector. Así que espero que ustedes igual estén muy bien, cuídense mucho, saludos.
0: Saludos también para ustedes, muchas gracias por estar ahí junto a nosotros, ahí María Isabel desde el sector de Los Rojas, lo que sí, claro, lo imaginábamos que esos trabajos que se habían hecho de entubamiento finalmente, y bueno, todos lo sabíamos que finalmente iba a ocasionar todas estas consecuencias lamentables que estamos viendo también, ¿eh? Así que grafica muy claramente lo que pasó ahí con dicha situación, así que muchas gracias ahí a nuestra amiga, lamentablemente. Lamentablemente nosotros no podemos transmitir por Facebook Live porque el internet está bastante lento a esta hora de la mañana, pero estamos subiendo cada uno de sus videos, cada uno de sus reportes a nuestras plataformas. Ahí Bernie Gómez está desde el otro lado, por supuesto, ahí en el otro lugar, ¿cierto? Subiendo lo que son los videos también al respecto. Por acá estaba viendo que Mónica Olivares, por acá la última conexión la tuvo a las 3 de la mañana, 38 minutos, que han estado full time al respecto. También nos han preguntado sobre la oficina municipal, porque han ido vecinos a lo que es al lugar, se han encontrado cerrado la oficina, seguramente para pedir nylon, porque habían ahí unos videos, algunas imágenes también que nos enviaban, ¿cierto? De que habían ido directamente a la oficina municipal, pero se encontraban cerrada ahí en el lugar. Me imagino que es porque el personal, ¿cierto? Municipal ha estado trabajando durante toda la noche, pero ahí hacemos el llamado para que nos comenten si es que ya abrieron sus oficinas, porque me han estado enviando también ahí reportes de aquello. Sí, me están preguntando ahí desde San Marco Viejo con el tema de la electricidad. Voy a responder al tiro de manera interna. Deme un segundito. Bueno.

0: Ok, 9 de la mañana ya con 15 minutos, 9 de la mañana ya con 15 minutos. Seguimos a esta hora de la mañana atentos frente a todos los reportes que nos envíen. Recuerden, nuestro WhatsApp es el +569 34 46 19 51. Repetimos, +569 34 46 19 51, el WhatsApp de la radio Dimensión FM de la 93.9, por supuesto, y también Radio Dimensión FM.cl para todo Chile y en todo el mundo. A ver. Para las personas que nos están preguntando sobre el albergue, el centro de acopio está ubicado, el centro de albergue está ubicado en el Estadio El Pueblo de Chañaral Alto, y por ende el centro de acopio está ubicado en el mismo lugar. ¿Qué es lo que se está recibiendo ahí para las personas damnificadas? Frazadas y mantas, en ropa de cama, chaqueta y ropa de abrigo, ropa seca y calcetines y ropa en buen estado, ya para que las personas la hagan llegar, por supuesto, a lo que es ahí a al Estadio El Pueblo de Chañaral Alto, al centro de acopio, donde se están recibiendo toda esta ayuda. Recuerden que las lluvias van a continuar en este fin de semana, van a necesitar que más personas lleguen al lugar. Quedamos preocupados también con el tema de los amigos de la población Nuevo Amanecer acá al frente, ¿cierto? Porque claro, no me decía también la persona ahí que en su minuto, porque se me alteró ahí cuando estaba escribiendo, le entiendo perfectamente, sin embargo, no es necesario alterarse con nosotros, es necesario que ustedes ahí se contacten con las autoridades para que hagan todo lo posible. Me imagino que lo han hecho, pero el problema es que según la información que nosotros recibimos hasta anoche, y no me quedo con la información que nos entregó Mónica Olivares hasta la 1 de la mañana, es que no podían pasar al otro lugar en los personales de emergencia a raíz de la crecida de importancia de lo que es de la quebrada tonta, ¿ya? Y me quedé con esa información, así que estamos a la espera de actualizar la información. No voy a sacar conclusiones adelantadas ni de un lado ni del otro. La idea es que podamos tener la información completita para darla a conocer, pero sí me encuentro muy preocupado por los vecinos de acá, de la población que se encuentran acá al frente, si es que ahí todavía no han podido ser rescatados, ¿cierto? O sacados de lo que es el lugar, y bueno, cuáles van a ser las acciones que van a realizarse. Cerro Alegre, precaución, poste por caerse ahí en el sector de Cerro Alegre. El camino está pésimo. Estoy viendo por acá la ruta de 55, la salida norte de Chañaral Alto, por ahí por el lado de Cerro Alegre. Hay unas piedras, pero gigantes. Prácticamente el camino no está en condiciones, yo diría, de poder transitar con normalidad en ese lugar. Y bien lo señalaba también en su minuto el alcalde a través de Mega, que el camino está con bastante daños en estos minutos ahí en lo que es en el lugar, ya. Y claro, se está cayendo lo que es con peñasco y todo, y claro, se ve un poste ahí que está peligrando y que puede caer directamente a la ruta de 55 ahí en el sector de Cerro Alegre. Muchas gracias ahí por la información. Pide la precaución a los vecinos, cierto, ahí en los alrededores. Saluditos ahí a él y muchas gracias por su reporte también, un tremendo abrazo. Es importante que ustedes nos sigan reportando, ¿cierto? La idea es que nos vayamos ayudando entre todos, ¿cierto? Para poder realizar una forma de comunicación, ¿cierto?, oportuna, ¿cierto?, en cuanto a este tema. No sé si es que nos están escuchando ahí en el grupo, ¿cierto?, el personal de emergencia, por supuesto, de acá, el que se conformó en la zona, para que ahí me pudieran comentar con respecto acá a la población de al frente, ¿cierto?, la población Nuevo Amanecer de Chañaral Alto, qué es lo que se está haciendo ahí con ello, porque hay mucha preocupación con respecto a aquello. A ver, aquí tengo varios mensajes. Lidia Valdivia señala que han sido audaz jornadas para enfrentar este frente con familias anegadas, personas que lo han perdido todo, crecidas de río y quebradas. Todos sabíamos lo que venía, pero aún así, ¿cierto? La situación ha acontecido de esta manera, ¿no? También ahí acusan, cierto, de recibir ciertos insultos, cierto, de parte de algunas personas. Claro, es que igual, bueno, en este punto me detengo, igual hay mucha angustia a las personas, y se entiende perfectamente esa situación también. O sea, de verdad, de perderlo todo y todo lo demás, se te mueve el mundo. Entonces, claro, genera como este tipo de situaciones. Se agradece a bomberos, carabineros, siempre dispuestos a apoyar. Anoche fue una jornada muy compleja, donde la comunidad no entendía, cierto, todos los requerimientos necesarios, cierto. En fin, es parte de lo que ha estado suscitando. Buenos días ahí a todo el grupo del personal de emergencia. Por acá estoy enviando un mensaje de audio. Quisiera saber qué ha acontecido con las personas de la población Nuevo Amanecer, que están acá al frente de la Villa 89, ya que nosotros también por acá hemos recibido reclamos, cierto, de que no ha habido mucha preocupación con ellos. Para que, a ver si que me pudieran comentar un poquito más lo que se ha estado realizando, porque hasta anoche, hasta la 1 de la mañana, lo que nos señalaba Mónica, que era prácticamente difícil poder cruzar al otro lado para poder salvaguardar ahí a todas esas personas que están en el lugar. Me gustaría saber eso para tener la información completa, por supuesto, y darla a conocer acá en la radio. De hecho, mientras estoy enviando este mensaje de audio, también lo estoy dando a conocer acá en la radio, para que ahí, si es que ustedes me pudieran responder aquello, y para resolver las dudas que nos están llegando, porque me llegó un mensaje ahí también con una persona que estaba bastante molesta, cierto, frente a esa situación, ¿ya? Pero nosotros ahí estamos muy pendientes, ¿sabes? Estamos preocupados, ¿sí? Yo por mi parte siempre voy a estar preocupado de cada una de las personas. De hecho, hemos hecho extras, ¿cierto? Hasta la 1, 2 de la mañana, ¿cierto? Con los generadores acá en la radio, de hecho mi voz lo evidencia todo, estamos ya medio afónicos, pero acá estamos acompañándoles. Pero sí entiendo la angustia, sí entiendo la preocupación, sí entiendo que cuando uno lo pierde todo, de verdad que uno se le mueve el mundo, se le mueve el mundo. Yo, si yo estuviera en su lugar, claro, estaría igual bastante ahí como un tanto molesto, cierto, frente a la situación, pero necesitamos tener la información completa, así que estoy recabando la información, cierto, de lo que se ha estado realizando, cierto, con la población Nuevo Amanecer, porque estamos muy pendientes de aquello. Me gustaría saber sobre ello, porque si bien la persona estaba molesta y me dijo muchas cosas, yo no estoy viendo por la persona en sí que se molestó, sino que estoy viendo en sí por todos los vecinos que están ahí en el sector y que o que estarían todavía ahí en ese lugar. Y eso es lo que me preocupa bastante en este minuto. Por eso es que necesito tener la información completa de qué es lo que está pasando ahí en ese lugar, ya, para ver si que me responden prontamente ahí y les doy una respuesta, porque estaba esperando también ahí la respuesta de Mónica Olivares, que estuvo trabajando prácticamente hasta cerca de las 4 de la mañana, por lo que estaba viendo por acá. Sector Cuesta Las Cardas, en dirección a Ovalle, me envían un video, Danilo. Acá por lo menos no me carga porque el internet está, pero ya está bajando ya a la velocidad, donde ya todos se comenzaron a levantar y el internet no está funcionando con la relativa normalidad, así que no puedo ver el video en este minuto, pero ahí Bernie está recibiendo cada uno de los videos a esta hora de la mañana, de los distintos reportes, de esa imagen que nos deja pero preocupadísimo, de la ruta D55 ahí en el sector de Cerro Alegre, ¿cierto? Donde existen rodados y un poste a punto de caer. También me están preguntando sobre San Marcos. Hay muchas personas preocupadas sobre San Marcos. Nosotros también, porque están incomunicados a raíz del corte de energía eléctrica que está afectando desde ayer, y que obviamente no tenemos noticias tampoco sobre San Marcos. A ver si hay algún amigo o amiga que por lo menos alcance a tener un poquito de señal, por favor, para que se comuniquen desde allá, desde el sector, porque hay muchísima gente preocupada de los vecinos allá del sector de San Marcos. Voy a responder también el mensaje de inmediato por acá. Hola, ¿cómo está? Buenos días. Por acá Rodrigo desde Radio Dimensión. Sí, es que la situación allá ha sido por el tema del corte de energía eléctrica, y el corte de energía eléctrica lamentablemente desencadena, ¿cierto?, de que las señales móviles se pierdan en su totalidad, y lamentablemente la fibra óptica tampoco ha estado a la altura. También prácticamente se cayó durante la jornada del día de ayer. Por lo tanto, me imagino que a raíz de todo aquello están incomunicados la comunidad de San Marcos en este minuto. Nosotros estamos muy preocupados también al respecto de aquello, porque tampoco tenemos información sobre ello, pero es por ello que no hay comunicación para allá. No es por una situación mucho mayor, sino que es por el tema de que hay cortes de energía eléctrica sumado a lo que es el problema de las comunicaciones que se pierden a raíz de que lo que es las señales móviles se pierden también cuando se corta la energía eléctrica ahí en San Marcos. Ok, ahí envía mensaje de audio. Parece que nuestra amiga nos estaba escuchando también, así que enviamos nuestro saludo y muchas gracias también por los reportes. Ya, sí, Danilo, mejor que nos vaya contando por escrito o por mensaje de audio, porque los videos no me cargan. Inundación de la ruta de 43 antes de subir la cuesta Las Cardas. El video dice solamente tiene música. Perfecto, ok, muchas gracias. Ahí también nos comenta desde otros puntos también de la región de Coquimbo. Nosotros estamos muy preocupados también a lo que está pasando acá en la zona, ¿cierto? Estamos expectantes de saber qué es lo que está sucediendo con los vecinos de la población Nuevo Amanecer. También con lo que tiene que ver con San Marcos, que no se tiene ninguna información tampoco al respecto desde el sector de Malpaso, San Marcos, que lamentablemente a raíz de la pérdida de las comunicaciones no tenemos mucha información, cierto, al respecto de aquello. O sea, prácticamente tenemos nula información a raíz de que se está cortadísima las redes allá en dicho sector. Anoche el puente del Tome Alto fue arrasado por las aguas ahí en lo que es hacia el sector de Palos Quemados, ya en una imagen que evidencia durante la jornada una crecida del río de manera exponencial, de manera impresionante. Nos agradece por la información ahí nuestra amiga ahí que estaba preguntando por los vecinos de San Marcos. Gracias a ustedes también por escribirnos. Sí, es para que se mantengan tranquilos, ¿cierto? Que la falta de comunicación hasta este minuto se debe a que no hay, está cortado lo que son las redes móviles allá en San Marcos. La fibra óptica tampoco está funcionando a la altura que debería funcionar. O sea, no, te sale que puede haber conexión, pero las velocidades son 200, 300 kilobytes, que prácticamente no alcanza para nada y no permite, ¿cierto?, enviar los mensajes respectivos. Entonces, hay muchas incomunicación también con dicho sector. A ver, hay personas también que están solicitando ayuda a través de las redes sociales. A ver, voy a revisar los mensajes que nos han estado escribiendo. A ver, dice, yo necesito toda esa ayuda ya que mi suegra se lo llevó todo el río Ruco, dice animales, dice cómoda, cama, ropa, etcétera. Me escribe ahí Namira Cortés. Ahí vamos a preguntarle desde Montepatria, nos escribe ahí nuestra amiga. Vamos a ver qué es lo que pasa ahí con aquello, pero le enviamos un tremendo abrazo y esperamos que todo salga muy bien y que ahí se escuche su llamado también. Hay mucha gente ahí solicitando las ayudas respectivas. Hay preocupación también por el puente Cárcamo, pero hasta ahora todo está súper bien. El puente ha resistido ahí lo que es el tema. Sin embargo, ahí hay personal de emergencia en el lugar, ¿cierto? Salvaguardando ahí lo que es ese punto a raíz de que se recomienda no transitar por la ruta de 55, ¿cierto? En estos momentos, a raíz de las fuertes precipitaciones, de caída de mucho rodado en la ruta. Anoche teníamos también el reporte desde el sector del Tome con unas piedras, pero impresionantes ahí en el sector de las animitas que hay ahí en el sector de la del Tome, ahí donde está la animita de Juan y Paulino. Por ahí en ese lugar habían unas piedras pero gigantes, cierto, que habían caído cerquita de ahí del lugar y que habían obstaculizado también lo que es el camino. O sea, prácticamente hay mucha preocupación, cierto, al respecto. ¿Podemos actualizar el mapa de CGE? Todavía, claro, obviamente que estamos acá mismo. Todavía se mantienen los cortes acá en dicho lugar, se mantienen todos los mismos cortes. Es como que CGE no, ni siquiera ha estado por estos lados solucionando lo que son los problemas, porque hay varios sectores que están sin energía eléctrica, muy parecido, y al contrario, van aumentando los lugares que en estos minutos están sin energía eléctrica. Por eso el enojo también de las autoridades regionales, comunales, también frente a esta situación. En la mañana ahí fue tajante Cristóbal Juliá, ayer fue de tajante también Cristian Herrera Peña, con en respecto al negligente trabajo que ha realizado CGE en los distintos lugares, y que de verdad es una pena, ¿cierto?, que no puedan realizar lo que es el trabajo como deberían para poder tener electricidad acá en lo que es en la zona. Vamos a irnos a una pausa, no se me vaya a ir de la sintonía, seguimos pendientes, en cualquier momento vamos a interrumpir nuevamente la programación para seguir con esta especial de prensa acá en Radio Dimensión. Vamos y volvemos.
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3: 9 de la mañana, 31 minutos.
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Ok, 19 minutos ya para las 10 de la mañana, 19 minutos ya para las 10 de la mañana. Oiga, por acá tengo un reporte de Malpaso, acá me acaba de escribir Katy desde el sector de Malpaso, seguramente prendió el teléfono un rato, le pescó la señal por un par de segundos, pero me señala por acá, buenos días, por acá en Malpaso estamos sin energía eléctrica, pero dentro de todo bien, es lo que me señala ella, así que le enviamos muchos saluditos, quizás subió a algún cerro, sino que alguna zona donde hubiera señal para enviarnos lo que es el mensaje. Yo le envío un mensaje de audio a ver si ahí desde Malpaso pueden averiguar sobre los vecinos del sector de San Marcos, sobre todo San Marcos Viejo, estamos preocupadísimos, y el sector también de San Marcos Nuevo, porque no hemos tenido información, cierto, desde allá, pero entre todos podemos hacer nexo, podemos hacer comunicación para poder saber sobre nuestros amigos y vecinos de esos lugares que en estos momentos están incomunicados a raíz de el corte de electricidad, que a raíz de eso cortó lo que son las redes móviles y no se posee lo que es señal móvil en dicho sector. Lo otro, por acá plasmé la situación al grupo de emergencia, por ahí me respondió una dama, ¿cierto?, que le envió saludito y agradecimiento también por la información que me dio a conocer. Me señalaba que durante anoche había Pedro Pereira, ¿cierto?, había tratado, ¿cierto?, y logró cruzar, ¿cierto?, ese lugar para comunicarse en un momento con los vecinos de la población Nuevo Amanecer, ¿cierto?, tratar de ayudarlos, ¿cierto?, dentro de lo que podían. También otros vecinos aledaños de acá, de la población Porvenir, también habían logrado cruzar a lo que es el lugar. Sin embargo, estaba pero muy peligroso lo que era la quebrada y

0: Por ende, era difícil poder cruzar hacia lo que es el lugar. Berni, no sé si me tiene más novedades externas a lo ya señalado.
1: ¿Es la misma que estabas diciendo tú de los cofreses?
0: ¿Ah?
1: ¿De los cofreses?
0: No.
1: Que llegó un
0: mensaje. A ver, cuénteme del sector de los cofreses. ¿Es un mensaje de audio?
1: No, que llegó un mensaje que piden ayuda desde los cofreses. Dice, mira, ahí está. Dice, buenos días, sector Los Cofreses, están aislados y desborde del canal. Necesitan ayuda y no responden los números de emergencia. Están mis tíos, mis tres primos pequeños. Dice, alguien que me pueda ayudar con algún número, por favor.
0: Ya, es importante señalar lo que nos decían los bomberos ayer. Hay tres números de contacto. Ahí Fernando Pizarro también, a quien le envió saluditos, también señaló ahí los medios de contacto para poderse comunicar con ellos, que es el teléfono, es el 53271-1012, reitero, 53271-1012. También está el teléfono 1312 de bomberos y también el WhatsApp, el más 569-2059-2581. Reitero, más 569-2059-2581.
1: Ahí reenvíalo a Eli, por favor. Ella mandó.
0: Sí, desde el sector de Cerro Alegre, que le llegó la información de vecino allá de los cofreses. Es bueno que podamos generar esta
1: una cadena.
0: Una cadena, porque es importante que nos vayamos comunicando, ¿cierto? Para poder hacer, ¿cierto? Lo posible con cada uno de los casos. Uh-huh. Si bien a lo que iba recién. Si bien ha costado entregar ayuda a la población que se encuentra al frente, necesito saber de qué manera ellos pueden ser como sacados del lugar, de alguna manera, porque está muy peligroso el lugar, el suelo está muy blando en estos minutos, hay varias familias que viven acá en la población Nuevo Amanecer, le ha resultado difícil poder cruzar de un lugar a otro, entonces imagínense, para los cofreses también es bastante complicado, porque estamos hablando de un río bastante grande, hay muchas familias que están aisladas en este momento.
1: Quebrada. Está todo el sistema.
0: El canal.
1: Claro, está todo el sistema de aguas
0: colapsado.
1: Fuertes para ese sector. Los Rojas, Las Cardas, Los Cofreses. Todo ese sector está complicadísimo.
0: Recibiendo todo el impacto del agua.
1: Claro, complicadísimo para allá, porque está el río, el canal grande, las quebradas. Así que,
0: y el tema es que va a seguir precipitando durante todo el día
1: todo
0: de hoy,
1: el día y
0: todo
1: mañana.
0: Mañana y parte del lunes, y de ahí declinando hasta el día martes. O sea, es bastante el agüita que se espera hoy día. De hecho, está anunciado que vuelvan a precipitar más de 100 milímetros desde las 0 horas hasta las 12 de la noche. Entonces, igual es un número muy mayor y también es preocupante.
1: Imagínate que acá en Río Hurtado dice... Río Hurtado multiplica por 10 su caudal. El caudal del río Hurtado pasó de 300 a 3.000 metros cúbicos por hora. Este sábado, lo que representa un aumento del 900% en pocas horas, producto del sistema frontal que afecta al norte chico. Dice, afortunadamente toda esta agua terminará almacenándose en el embalse Recoleta, lo que representa un importante aporte para la reserva hídrica de la zona. O sea, tiene cosas buenas y cosas malas en lo que es este temporal.
0: Pero en esta última hora lo único que nos hemos enterado son de cosas malas, ¿cierto? De puras cosas negativas. Por acá voy a enviar también en Chañaralanto conectado, ahí están pidiendo el número de emergencia para una familia de Los Cofreses, ahí también se lo reenvío a ustedes, porque me parece que esa familia de Los Cofreses tiene varias personas que conoce acá de la zona y que han podido generar como un nexo, una comunicación también directa con cada uno de ellos, pero hay preocupación también con la familia de dicho sector. No sé por qué se eliminó ese mensaje, lo había enviado
1: es
0: usted.
1: Es que sí, lo mismo que habéis dicho tú, yo lo... Al mismo tiempo lo enviamos, así que estaba más resumido lo tuyo. La ruta 43 que une La Serena con Ovalle se acaba de cortar por la bajada de la quebrada Los Almendros.
0: O sea, no hay tampoco...
1: Está cortada la carretera,
0: claro. Estamos con la región con cortes en diferentes lugares. Bueno, lo que sí es ver, no sé de qué manera, me imagino yo que el clima no es favorable tampoco, pero... ver de alguna manera que un helicóptero recorra los distintos lugares. Eso es lo que yo por lo menos no he visto.
1: En el diario El Día salió recién que posiblemente el presidente de la República viaje a las zonas afectadas de la cuarta región, como Choapa y Limarí. Todavía no confirman eso.
0: No, pero yo me refiero a un helicóptero. O sea, claro, aquí lo que necesitamos, claro que sí, es que ande un helicóptero de emergencia, ¿cierto? Recorriendo, me imagino que las autoridades ya lo han solicitado. Que recorran
1: las rutas de
0: porque
1: acá,
0: yo me recuerdo que el año 97 pasaban lo que eran los helicópteros, sí, y iban viendo familias de otros sectores. Igual las condiciones están desfavorables en cuanto al tiempo, pero que puedan haber helicópteros que estén transitando por los distintos lugares. De verdad que se necesita con urgencia que se haga un recorrido aéreo, ¿cierto?, de los diferentes puntos de la comuna de Montepatria, de la comuna de Combarbalá. Hay familias que están incomunicadas en estos minutos, que no sabemos nada de cómo se encuentran. Por ejemplo, nos escriben desde por lo menos Malpaso.
1: Ya supimos
0: que toda la gente está bien en Malpaso. Allá nos dieron un reporte completo de la gente de Malpaso, pero no sabemos de San Marcos, no, y sobre todo San Marcos Viejo, que está al otro lado.
1: Sí, yo llamo Jimenita, ni suena el teléfono, nada. O sea, está apagado, está muerto todo el teléfono. O sea, con la corte de luz, me imagino que pasó todo eso.
0: Y es que no tan solo eso, sino que no llega las señales móviles, porque apenas está llegando a Malpaso.
1: Sí.
0: Y Malpaso le llega como los rebotes de las señales que nos están llegando a nosotros acá, que y San Marcos ya prácticamente ni les llega la señal, porque ellos están como en un hoyo, ¿no? Están ahí incomunicados en estos minutos. Por eso es tan importante que llegue lo que es la electricidad, para que podamos estar comunicados, ¿ya? Para que podamos saber de los vecinos de Malpaso, de San Marcos, que ya por lo menos de Malpaso ya sabemos.
1: De San Marcos, de muchos lugares que ya no tienen cobertura o no tienen ya cargado, ya se ha acabado las recargas que han tenido en los celulares, ¿cierto? Ya no, tan incomunicado total.
0: Oiga, mire, cantidad de agua acumulada, hay lugares que realmente sorprenden. Salamanca, 219,12, Punitaqui, 195,5, esto hasta las 8:15, Chillepín, 180,13, Combarbalá, 177,5, Cerrillo de Tamaya, 170,7, El Peral, 170 milímetros, Pichidanqui, 167,9, Tabalí, 167,6, El Tololo, 160,2, Quilimarí, 160 milímetros, Aijial de Quile, 152, Huintuy, 150,7 milímetros, Tulagüén 150,3, Los Vilos 137 milímetros, Andacollo 135,7 milímetros, Illapel 125,1 milímetros, Alcohuaz 123,3 milímetros, El Palqui 120,4 milímetros, Picoelqui 118,2 milímetros, Diaguita 114 milímetros, Ovalle 108,6, La Serena 46 milímetros y Coquimbo 61, es la cantidad de agua caída en los diferentes lugares. Y lo que respecta a Cachañar al Alto, ya llevamos más 190 milímetros de agua. O sea, es muchísima agua que ha precipitado. Mire, aquí yo me quedé, pero...
1: Eso es en el Cerro Alegre. Cerro Alegre.
0: El camino quedó, pero...
1: cortado, si está aquí, recién acaba de salir también, que están cortadas las... la carretera, a tomar los resguardos, piedras en el camino Ovalle Montepatria, específicamente en el sector del Sifón.
0: También, del Tome.
1: Claro, mira, está el agua traviesa de lado a lado en carretera.
0: No, está intransitable la rueda, por eso es que el alcalde ahí lo mencionaba hace un rato en el Mega, uh-huh, que estaba cortada la ruta de D55, la conexión entre la comuna de Combarbalá y la comuna de Montepatria, a raíz de los rodados, a raíz de agua que ha circulado por el mismo... mire, y si le pone atención y le hacemos más zoom a la imagen, mire ahí en Cerro Alegre el agua cómo va circulando también por la carretera. O sea, bajó el agua por ahí, no, por ese lugar.
1: Y tremendo, piedras que han caído, rocas que han caído.
0: Y
1: esa casa que está ahí, imagínate.
0: Que me parece que no está, no vive gente allá, porque no se ven, por lo menos lo que es, como una techumbre.
1: Por
0: en
1: eso
0: esa
1: parte. Se pide no transitar, no se puede transitar, po.
0: No se puede andar, no se puede comunicar con otros sectores. O sea, por ejemplo, si bien a mí en algún momento se me ocurrió la idea que en una de esas podíamos ir a San Marcos a ver la situación, no se puede porque los caminos están cortados, la ruta D55 está cortada en estos momentos. No sé si desde Malpaso a San Marcos cómo está la cosa, por eso es que le decía a ver si es que podíamos ver, si es que ahí desde Malpaso podían ir a San Marcos a ver la situación, que están al lado, que están al frente, pero quizás también el camino está cortado en ese lugar.
1: Sí. O sea que todo están ahí resguardados en su casita, ¿no?
0: Es que esa es la recomendación, sí, que hacen las autoridades, de todas las personas, que por favor se queden en sus casas. Está peligroso en estos minutos. No está como para que ustedes vayan, podemos arriesgar vidas a raíz de esta, sí, situación. Entonces, dejemos que los personales de emergencia, ¿cierto?, personas calificadas puedan trabajar. Incluso el personal de emergencia, no, ayer se le hizo prácticamente casi imposible poder cruzar al otro lado. O sea, imagínate. Pedro Pereira lo hizo arriesgando su vida, por decirlo así, ahí, ¿eh?
1: Imagínate.
0: O sea, de verdad que la situación está bastante, bastante preocupante. Y la lluvia continúa acá.
1: No ha parado, no ha parado lo que la lluvia. A rato se intensifica más y a rato es como más suave, y de ahí vuelve de nuevo a tornarse más fuerte.
0: A ver, dice... según el subsecretario del Interior, Máximo Pavés, informó que actualmente el suministro de agua potable se encuentra asegurado por al menos 30 horas, aunque se mantienen evaluaciones ante la evolución del sistema frontal que afecta a la región de Coquimbo. Me imagino que esto no tiene que ver con las APR, que seguramente ya están afectadas, sino sí, que tiene que ver con la concesionaria Aguas del Valle. Pero ahí también parece que podía haber problemas más adelante con el agua por parte de Aguas del Valle. Pero por lo menos para 30 horas todavía habría agua. La autoridad señaló que en caso de ser necesario y si las condiciones cambian, existe un plan de contingencia en evaluación para Serena y Coquimbo que contempla medidas de respaldo para garantizar el abastecimiento a la comunidad. Es parte de los mensajes que nos llegan por acá. Es que nos envían el mismo mensaje a cada rato,
1: lo mismo
0: que se está compartiendo.
1: Sí. Así que si alguien puede hacer algo, no sé, es que es tan difícil como está la situación para ese lado de las crecidas, las quebradas, el río, el canal grande, no sé.
0: Necesitamos ahí prontamente, cierto, que las autoridades se pronuncien para ver cuáles van a ser los pasos a seguir bajo esta situación. Alerta en Valle Narre, también apareció, sí, ahí la alerta en la región de Atacama, evacué sector quebrada Valparaíso por desborde del canal, comuna de Valle Narre.
1: Yo llamé a mi hermano recién y tampoco ni suena el teléfono, está como...
0: O sea, está incomunicado, claro, Valle Narre también.
1: Claro.
0: Bueno, que voy a revisar por acá lo que es el mapa, cierto, de la región de Atacama. Me parece que no hay cortes, a ver, esperemos. Sí, hay un corte en Valle Narre, desde que abarca desde Alto del Carmen, o desde el sector del algodón hasta lo que es parte de Valle Narre. Y claro, si se fija usted en el mapa, si bien Valle Narre no estaría dentro del corte en sí, la parte alta donde están todas las antenas de celulares está cortado. Ahí está
1: justamente donde vive mi antena, hermano, ahí, por eso,
0: claro,
1: lado.
0: Por eso no le llega comunicación. Eso es lo que puedo observar acá desde el mapa, desde la región de Atacama. Nosotros seguimos acá para ustedes, nosotros informando, ¿cierto? Sí, por supuesto, envíenos sus videos, nomás nos pregunta si que pueden enviar sus videos, por supuesto, pero de preferencia al WhatsApp de la radio, ¿ah? Porque ahí lo podemos descargar, nos han enviado muchísimo por el Messenger.
1: Sí, no se puede descargar en el Messenger.
0: O cuesta un montón, yo por lo menos a mí me ha costado mucho, así que tienen que enviarlo por el WhatsApp, +569 34 46 19 51, reitero, +569 34 46 19 51. A ver, Radio Bio Bio está informando en estos minutos que se están esperando 55 milímetros diarios por varios días, por los próximos 4 días acá en la región de Coquimbo. Radio Bio Bio dice, pronostican intensas precipitaciones durante los próximos 4 días en la región de Coquimbo, hasta 55 milímetros diarios. Y ese es un promedio que se da a nivel regional, porque por ejemplo para acá, por lo menos hoy día se esperan más podíamos llegar a la cifra arriba de quizá mitad de 250 milímetros, 260 milímetros, en fin. No ha habido viento en las últimas horas, sí, solamente lluvia, lluvia, lluvia, lluvia y más lluvia acá en lo que es la zona, por si acaso. Y eso, estoy revisando por acá más mensajes. Agradecemos también todos los reportes que nos puedan realizar. Recordar que nos estamos transmitiendo con el internet, esa con lo que es la señal
1: online.
0: De Facebook Live, a raíz de que estamos con problemas de velocidad del internet, estamos solamente dependiendo de las redes móviles de telefonía. Dice, es la quebrada de los Rojas la que está pasando, sí, por... Sí, sí. Ahí responda de manera interna. Ah, ya, perfecto. Ahí no llegan más reportes a esta hora de la mañana, 2 minutos ya para las 10 de la mañana. Seguimos acá en este 18 de julio, por supuesto en este día sábado, a través de la radio Dimensión FM 93.9 y también en la señal online de audio de la radio Dimensión, radiodimensionfm.cl, a raíz del corte de electricidad, que ya estamos llegando a la hora límite y que todavía no se restaura. Yo creo que esto va para largo, y vamos a continuar esperando. A ver, mapa de CGE, a ver, todavía parece que a las 10 de la mañana podía ser en repuesto lo que es la electricidad en lo que es a los sectores afectados acá, por lo menos desde Chañaral Alto hasta lo que es Quilitapia. Hay muchos sectores afectados, cierto, en la misma línea de corriente, pero lo que yo me pregunto es por qué no pueden hacer un puente como se hacía otras veces cuando habían problemas eléctricos acá en Chañaral Alto. Venían y realizaban como una conexión de emergencia, ¿cierto?, que permitía que desde Montepatria pudieran abastecer con energía para estos lados. Y el otro tema que ahora se suma, ¿cierto?, y que está más difícil aún que se quede claro, pueda trasladarse, es que hay mucho rodado en el camino, hay muchos árboles cortados, no se puede transitar. Entonces, de verdad que la situación está bien complicada. Nosotros nos vamos a ir a una pausa, no se me vaya a ir de la sintonía, vamos a seguir muy atentos. Sigo acá en estudio recibiendo todas las informaciones que ustedes nos envíen. Vamos a ir interrumpiendo la programación habitual de la Radio Dimensión FM durante la mañana para ir realizando diferentes extras de noticias, para irles dando a conocer lo que está aconteciendo en los distintos sectores. No se me vaya a ir de la sintonía, ya volvemos en esta situación de emergencia que estamos viviendo. Y alarma, ¿cierto? Recordad que estamos en alerta roja para lo que es la región de Coquimbo, sobre todo provincia de Limarí y Choapa, que en estos minutos están recibiendo fuertes precipitaciones a esta hora de la mañana. Vamos a la pausa y volvemos.

0: Son las 10 de la mañana.
1: Gracias, muchas gracias.
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0: Continuamos a esta hora de la mañana, cuando ya son las 10 de la mañana, ya con 22 minutos. Seguimos acá en compañía de Radio Dimensión con noticias, ¿cierto?, sobre el temporal en nuestra zona. Helicóptero acude en ayuda de familia aislada por la crecida del río Huatulame, Monte Patria. Un helicóptero fue desplegado para rescatar a una familia que quedó aislada en la comuna de Monte Patria debido al aumento del caudal del río Huatulame, producto del sistema frontal. Ante esta situación se coordinó un operativo de rescate aéreo mientras equipos de emergencia continúan monitoreando las condiciones del lugar. Un helicóptero entonces acude en ayuda de familia aislada por la crecida del río Huatulame en Monte Patria. Qué bueno que ya se ha despegado todo esto, como es lo del helicóptero. Muy, muy bueno. También tenemos acá imágenes, video del sector de Los Rojas de Chañaral Alto. Nuestra amiga nos envió ahí unos videos, ahí lo vamos a escuchar, a ver qué nos dice, ¿cierto? Debido a todo el sistema frontal, ¿cierto?, que está acumulando mucha agüita. Vamos a ver qué nos dice nuestra amiga.
1: Así se encuentra la quebrada de aquí, de donde la señora Irelva Araya, donde Juan Gallardo. Pasó por entre medio de los parrones, se desvió. Se desvió la quebrada, porque la quebrada debería ser allá, por ese lado de allá, y ahora se vino por entre medio del parrón. Todo esto hasta abajo, por si no ven, se cayó el pimiento también. Se desvió la quebrada, porque la quebrada debería ser allá.
0: Así está en este momento ahí en el sector de Los Rojas, ¿cierto? Ahí donde la señora Idelva, ahí donde el lado de Juan Gallardo, ahí nos mandó también unas fotografías del sector del lado de la sede de Los Rojas, ¿cierto? De la sede de la Junta de Vecinos Los Rojas también, que está bastante damnificado ese sector, ¿eh? También hemos recibido más... A ver. Eso es un informe interno. Cualquier información que ustedes tengan, ¿cierto? A esta hora de la mañana, en cualquier lugar, ahí comuníquense acá a la radio para nosotros darlo a conocer. Acá dice, en el diario Cooperativa, dice lo siguiente, dice Cooperativa, familia con dos niños quedó aislado en Monte Patria, solo pueden rescatarla por aire. Ahí esa es la noticia que estábamos dando, donde viene el helicóptero, dice, familia con dos niños quedó aislado en Monte Patria, solo pueden rescatarla por aire. Cinco personas quedaron atrapadas luego de que la crecida del cauce rodeara por completo su vivienda. Su rescate depende de una mejora en las condiciones climáticas para que un helicóptero... A ver qué pasó acá. Para que un helicóptero dice... En conversaciones con Cooperativa, el alcalde de Monte Patria, Cristian Herrera Peña, calificó la situación como bien tensa y expresó su preocupación por el estado de la familia. Muy angustiado, tenemos una situación que esperamos pueda resolverse prontamente. Una familia quedó como una isla en el río carcomió todo alrededor de su casa. Están al medio y son cinco personas. La única manera de poder rescatarlo a esta hora es de manera aérea, afirmó. El jefe comunal explicó que la emergencia se produjo en el río Huatulame, un cauce que durante años permaneció prácticamente seco debido a la escasez hídrica, pero que se activó con fuerza tras las intensas precipitaciones. Durante la noche se emitió una alerta a SAE para evacuar el sector de Chañaral Alto y la crecida provocó el corte del camino hacia Combarbalá, además de destruir el puente de Tome Bajo, dejando aisladas varias localidades de la comuna. Nosotros somos una comuna que tiene 222 localidades y aisló todo ese sector. Justamente cercano a ese puente estaba esta familia y no pudieron arrancar porque fue muy rápida la bajada de las quebradas, relató Cristian Herrera Peña, alcalde de Montepatria. El alcalde señaló que en el operativo ya fue coordinado con carabineros y la delegación presidencial regional, pero el despliegue del helicóptero desde La Serena está sujeto a que disminuya la lluvia y el viento. Tenemos las coordinaciones listas y estamos a la espera de que el helicóptero pueda salir de La Serena para llegar al sector. Depende de que mejoren las condiciones climáticas porque está lloviendo y con algún grado de viento. Explicó. La familia corresponde a crianceros dedicados a la ganadería caprina, quienes permanecían en el lugar junto a sus animales cuando ocurrió la emergencia. Es una familia de crianceros que tiene ganado caprino. Soltaron a sus animales y se quedaron ahí esperando, pensando que no iba a pasar. Son 5 personas, 2 menores de edad, detalló el alcalde. Herrera indicó que logró comunicarse con ellos durante la mañana gracias a que mantienen señal telefónica y aseguró que, pese al impacto de la situación, conserva la esperanza de ser evacuados. Están dentro de todo el nerviosismo súper esperanzado. Yo creo que están un poco en shock por la situación que están viviendo, pero le informamos que estamos haciendo todas las gestiones para que el helicóptero pueda llegar y sacarlos durante esta mañana, concluyó el alcalde Cristian Herrera Peña. ¿Ah? Ahí está entonces la noticia. A esta hora, buenas noticias, ¿cierto? Para esta familia que está afectada ahí en el en Guatulame.
2: Benny, ay, no nos mueva tanto. Benny, voy a revisar por acá el mapa de CGE a ver qué actualización hay con el tema de la energía, que debió haber sido ya restaurada, pero aún así todavía no. A ver, vamos a ver de inmediato por acá para darle a conocer la nueva hora de restauración. A las 22 horas del día de mañana, está apareciendo por acá a través del portal de CGE, mañana 19 de julio a las 22 horas con 2.130 clientes afectados. Oiga, pero impresionante, ineligente, ¿cierto? CGE, de verdad deja mucho que desear.
0: Qué terrible, imagínate. Sin luz hasta mañana, esperanzado que hoy día podían dar lo que es, ¿cierto?, hacer algún arreglo para poder tener luz. Imagínense, mañana a las 10 de la noche recién va a estar, si es que lo hacen, porque hoy día, ayer habían dicho que hoy día, ahora dicen que mañana a las 10 de la noche. Imagínense, iremos a tener carga, ya no vamos a tener, ya a esa hora vamos a estar totalmente incomunicados con todos, como muchas familias ya lo están. Pedir calma nomás, tranquilidad, ¿cierto?, para todos de acá de la comuna de Montepatria. Sí, acá llegó una información, dice, de lo mismo, po. Dice, hola Rodrigo, un saludo para la gente de Chañaral Alto, revisando el CGE, dice, la restauración de la energía está programada para mañana 19 de julio a las 10 de la noche. Mucha fuerza para todos. Saludos desde Antofagasta. Muchas gracias, amigo. A ver, ¿quién fue el amigo que nos escribió? Max dice ahí. Y si usted tiene más información, sería ideal que la pudieran dar. Muchas gracias. José Barraza. José Barraza nos escribe, nos dice eso. Sí, pues, es lo mismo que dice usted, amigo José. Será restablecido mañana recién, como a las 10 de la noche, si Dios quiere. Ah, ojalá que se pueda lo antes posible, porque necesitamos luz, electricidad, ¿cierto? Para toda la familia que estamos sin luz y la familia que están damnificado. Imagínense sin luz, sin celular, sin nada. Así que por favor se le pide a la CGE que apuren el asunto de la luz. Ah, del corte de energía eléctrica. Bueno, en todos lados están creciendo las quebradas, los ríos, ¿cierto? Alerta preventiva por crecidas en Elqui. Senapred llama a evitar riberas de ríos, esteros y quebradas, como se les pide acá también, ¿cierto? A toda la gente que no vayan, si se baja un poco la intensidad de la lluvia, no vayan a los sectores ribera de los ríos, de las quebradas. tienen su casita, ¿cierto? Tienen su casita. Así que eso se les pide, pues. Tienen su casita, más seguro, no vayan a ver nada, porque ustedes saben que bajó el río, saben que bajó la quebrada, saben que va mucha agua. Así que no, por favor. A ver acá, bueno, esto parece que lo leyó ya Rodrigo. Acaba de llegar, esto fue ayer. Bueno, ojalá que llegue, es lo que más necesitamos en este momento, ¿cierto? Es la luz, claro. ¿Ah? Oye, también pedirle ayuda, ¿cierto? A la gente, están pidiendo ayuda para nuestros amigos damnificados que están acá en el estadio, ¿cierto? Que son muchas las personas que están damnificados, que están pidiendo, ¿cierto? Ayuda para sobrellevar todo esto, como son frazadas, ¿cierto? Aquí vamos a ver que también alimentos no perecibles los pueden dejar ahí en el estadio. Ayudemos a quienes más lo necesitan, el centro de acopio, estadio de Chañaral Alto. Las familias afectadas por el sistema frontal necesitan de nuestra ayuda. Se está recibiendo frazadas y mantas, ropa de cama, chaquetas y ropa de abrigo, ropa seca, calcetines y ropa en buen estado. Toda ayuda, por pequeña que sea, puede marcar una gran diferencia. Esto en el estadio de Chañaral Alto. Se está pidiendo, ¿cierto?, a las personas para que vayan ahí a ayudar. A ver, acá nuestra amiga dice Nachmia Cortés, dice, yo necesito toda esa ayuda que aquí mi suegra, dice, se lo llevó todo el río, ruco, animales, cómoda, cama, ropa, etcétera, dice. Quedaron aislados y sin nada. Esto da un número de teléfono, ¿cierto? La persona es el 9749-22644, para que vayan también en ayuda. Oye, hay mucha gente que necesita ayuda. Mucha gente que necesita ayuda en estos momentos, ¿cierto? Que está necesitada. Acá, bueno, ahí hay muchos comentarios de la Media Luna del Club de Guaso Manantial, de los Morales, pérdida total. También Algarrobo ahí que cayó al frente de la sede de Junta de Vecinos, calle Los Libertadores, Chañaral Alto, eso sucedió ayer. Bueno, esas son las más informaciones que tenemos a esta hora de la mañana acá en Radio en Dimensión. ¿Ah? Hoy ahí en Huasco, en Vallenar, también está lloviendo demasiado, dice, importante transitar con estricta precaución por Avenida del Huasco y Puente Brasil, solo si es necesario, dice ahí en las noticias. A ver, horarios de atención. Bueno, hay muchas noticias de diferentes partes donde está este frente de mal tiempo. Bueno, era de buen tiempo, ahora ya se pasó a ser mal tiempo. Estábamos todos felices, ¿cierto?, con la lluvicita que estaba cayendo, pero bueno, ahora estamos asustados. Bueno, esto hay que tener paciencia, ya todo va a pasar, chiquillos, chiquillas, ¿cierto? Veamos el lado positivo también que tiene esto de la lluvia. Bueno, en todos lados está quedando la embarrada con la lluvia, a esta hora de la mañana acá en Radio Dimensión, cuando ya son las 10 de la mañana con 36 minutos. Vamos a ir con la música, ¿cierto? Vamos a ir con música a esta hora de la mañana mientras recibimos más informaciones, más datos, más videos y más noticias. A ver qué dice acá la noticia del helicóptero. Vamos a ver, ¿ah? Helicóptero de Carabineros se despliega ya, ¿cierto? Ahí estaba, ahí ya estaba despegando el helicóptero de carabineros que se despliega para rescatar a familias aisladas en Montepatria. El helicóptero carabinero fue activado durante la jornada para realizar el rescate de una familia de 5 personas que permanecen aisladas en el sector de El Tome, ahí en Tome Bajo, comuna de Montepatria, debido al aumento del caudal del río Guatulame provocado por el sistema frontal. El operativo se concentra por el momento en la provincia de Limarí. La familia quedó incomunicada luego de que, durante la noche de ayer, viernes, a fuerza del río arrastrara el puente que conectaba el sector, dejándolo rodeado por el agua. Los equipos de emergencia continúan trabajando para concretar su evacuación de manera segura. ¿Qué les parece? Ya el helicóptero hizo su arribo ya, o sea, su despegue hacia lo que es el Tome.

0: Porque para ir actualizando, bájale un poquito el volumen a la ahí, para que no se nos colapse. Gracias. Por acá, para ir actualizando información en esta mañana, no sé si ha podido ingresar al grupo de los radialistas, Berni, en este rato.
1: No, no.
0: Ya, voy a irme a eso primero para hacer la actualización de informaciones antes de irnos a la pausa, porque tenemos una pausa pendiente de las 10:30 de la mañana. A ver, por acá, dice por acá Pablo Aguirre, ahí de Radio Sensación, dice buenos días, ahí quedó el puente de Guanilla al frente de Palos Quemados. Me parece que el puente del Tome
1: Sí,
0: Bajo, que lo
1: ese.
0: arrastró hasta allá,
1: Sí.
0: hasta ese lugar. Esto ya lo habíamos dado a conocer en la mañana. Por acá se han hecho algunas cadenas radiales, perfecto. En Los Morales sin energía eléctrica y agua potable, señalar que se ha aumentado, ¿cierto?, la cantidad de horas que van a estar sin
1: Sí.
0: energía.
1: Vamos a estar.
0: Vamos a estar sin energía, ¿cierto? Porque de verdad que ya vamos ya para el día 2, desde ayer hasta hoy día, y de ahí va a continuar.
1: Sí, así es.
0: Ya, a ver, dice, ya, sí, están reportando acá. Precaución, muchachos, con el poste ahí del sector de Cerro Alegre, que lo dábamos a conocer esta mañana, reiterar ahí en la ruta de 55 que está intransitable ahí en el sector de Cerro Alegre a raíz de estas rocas que hay en ese lugar.
1: Oye, en Guatulame dice sin suministro de agua potable, se cortó el agua en Guatulame.
0: Ah, que sí, me imaginaba, porque la APR son las más afectadas. En Los Cofreses se desbordó el canal, quedaron aislados, algo que también lo habíamos señalado. También Pedregal está aislado, Río Mostazal, da a conocer la concejala Mary Mora. También Evelyn Venega y colega de Radio Valentina da algunas recomendaciones para poder activar el Ruami, que esto es importante. Atención, si es que esto es importante para las personas que nos están escuchando a través de la radio, que no tengan cobertura con ese celular, ponga mucha atención. ¿Qué es lo que es primero el roaming o el roaming? Ya, permite que tu teléfono se conecte a la red de otra compañía cuando tu operador no tiene señal. ¿Para qué sirve? Te permite hacer llamadas, enviar mensajes, usar datos móviles cuando la red de tu compañía no está disponible. Puede ser ahí una clave, pero primordial para la situación de emergencia. Para aquellos que tengan Android, se lo voy a dar a conocer paso a paso. Deben de ir a ajustes, posteriormente a conexiones o redes móviles, posteriormente selecciona la red móvil, ¿cierto? La opción de redes móviles, activan el roaming de datos y listo. O sea, con eso podían ustedes conectarse desde otras compañías de celular y con ende, si usted, por ejemplo, no sé, de otra compañía, le puede, mientras tengan convenio con otras compañías, su proveedor de la compañía móvil no va a tener problema con aquello. Y para aquellos que tienen iPhone, abrir configuración, entrar a datos móviles, seleccionar opciones, activar roaming de datos y listo. Ya, y ahí ustedes van a poder acceder, cierto, a aquello. Independientemente de aquello, recuerde que hay que los teléfonos muchas veces con las en redes de emergencia, cierto, con el 131, 132 o 133, se puede llamar estando con la señal de emergencia de los celulares. Ya que de repente dice señal de emergencia o, si, o en vez de sin servicio le dice señal de emergencia porque le llega de otro proveedor, entonces puede llamar ahí a los números de emergencia desde esas compañías, que también es un dato útil que le
1: Qué
0: damos
1: bueno,
0: a conocer.
1: buenísimo.
0: Y lo que señalaba usted de sin suministro ahí en el sector de Guatulame.
1: Guatemala.
0: Y me están preguntando por acá. Sí, efectivamente estamos sin electricidad y ahora se amplía el corte hasta mañana. Lo habíamos visto en el mapa de CGE. Benny, por favor, ¿me puede mostrar el mapa de CGE? El último ahí, para poder reiterar. Apriete donde dice Chañaral Alto. Ahí está Chañaral. Ahí, más abajito, Benny. Ahí.
1: Ah, ya,
0: Ahí,
1: ahí.
0: apriete sobre eso, ya. Hasta las 22 horas del día de mañana aparece, ¿cierto?, que vamos a estar sin electricidad acá en lo que es la zona, que es algo preocupante porque hay muchas localidades que están en estos minutos sin comunicación a raíz de que no tienen electricidad.
1: Dos
0: Los
1: mil 130 afectados.
0: 2.130 afectados, ¿cierto?, y bueno, muchos más en
1: Yo
0: distintos
1: creo.
0: puntos. Hay otros lugares del interior de la comuna de Montepatria, de los otros valles, que ya llevan sin energía eléctrica por más de 3 días. Entonces,
1: Así
0: prácticamente
1: es.
0: acá llevamos.

0: como recién el primer día, pero igual hace sus estragos.
1: Sí, así es, así es. Personas que tienen, que son enfermos, que dependen de lo que es la electricidad.
0: Sí, son electrodependientes.
1: Claro, que tienen sus medicinas, que tienen que mantenerse refrigeradas.
0: Mire, voy a dar a conocer un número, ¿cierto?, para tanto para la comuna de Montepatria como para la comuna de Conbarbalá, para aquellos que nos alcanzan a escuchar en ciertas partes de la comuna de Conbarbalá. Los números de emergencia son, atención, para la comuna de Conbarbalá, más 569-6239-1663, en reitero, más 569-6239-1663, o también puede comunicarse al 532-65555 03, reitero, 532-65555 03. En caso de la comuna de Montepatria, deben de comunicarse al más 569-6333-6075, reitero, más 569-6333-6075. Recordar que ambulancia 131, bombero 132, carabinero 133, PDI 134, que los números de emergencia de SGG, que a todo esto hay muchas quejas de que no están respondiendo como deberían. Y de hecho me enteré extraoficialmente que se le había pedido, y esto lo vamos a ratificar, sí, que se le había pedido a ciertos brigadistas de SGE que, como está la inclemencia climática, no iban a poder trabajar. O sea, eso me preocupa muchísimo, si es que es así. Ya, es que por mucho, eso es una información extraoficial.
1: Mucho por el temor de que por la corriente que nos puede electrocutar.
0: No, porque ellos vienen capacitados para eso. Sí. Si es que dicen que por los anuncios de probables tormentas eléctricas va la cosa. Pero y ahora hay que sumarle el tema de los cierres de camino que hay en estos minutos en varios puntos a raíz de que hay mucho rodado en carretera esta hora. Y se suma a todo esto el tema, bueno, ahí. Y oyente a diversos medios de comunicación regional enviaban mensajes que por favor los pusieron a salir de Serena Ovalle porque iban a quedar a mitad de camino. Estaban cortadas las rutas también entre Serena Ovalle, entonces, y estaban saliendo buses igual. Imagínense, van a quedar en la mitad.
1: Porfiados.
0: Son situaciones que están aconteciendo. A ver, en Ovalle me parece que esto es el horario de la farmacia de turno de sábado y domingo de 10 a 13 horas. Es lo que estoy viendo por acá. No sé si esto es Montepatria o en Ovalle, pero bueno, vamos a ratificar aquello. Pero para el tema de la farmacia, de todas maneras, no nos podemos mover de acá tampoco.
1: Igual preguntar ahí, voy a tratar de preguntar a la Roxana a ver si también están ellos atendiendo farmacia hoy día, si hay atención de farmacia
0: de manera especial.
1: Claro.
0: Sí, por favor, se lo agradecería mucho. Estoy recabando mayores antecedentes por acá. Mientras tanto, ya nos pasamos de la pausa de las 10, pero me parece que a esta hora no tenemos pausa porque los días sábados tenemos los pausas en otros horarios, así que no hay mucho problema con aquello. Nosotros continuamos por acá, que estoy revisando mayores informaciones. Siga usted mientras tanto, ven.
1: Así es. Sí, como dije, vamos a tratar de comunicarnos con Roxana Ahumada, Farmacia Roxana Ahumada, y para ver si ellos tienen atención hoy día, ¿cierto?, normal, o atención especial, como dijiste tú, para cualquier emergencia, ¿cierto?, que haya, por los remedios, digo, por algún remedio, algo que necesite alguna persona o algunas personas de acá de nuestra localidad para dar a conocer. También,
0: oiga, dígame. Mire, esta situación es que se nos falta la gente. La concejala Mayori Araya Robles da a conocer a través de su cuenta de WhatsApp.
1: ¿Ya?
0: Que se estarían robando los cables de luz en el sector del Tome Alto.
1: ¿Pero cómo?
0: Que están aprovechando esta situación para robarse los cables. Como no están energizados, se lo están robando. O sea,
1: ya es lo último.
0: Ya es lo último, pues no podí ser tan...
1: O sea, ¿pero cómo?
0: Qué terrible, ¿no?
1: ¿Me dejaste?
0: Sí, ¿cómo? Y esto estaría pasando desde ayer.
1: Mira.
0: Desde ayer.
1: Así como la luz, más se van a demorar en restablecer lo que es la electricidad. Terrible,
0: En la sede del Parque Alto está habilitada como albergue. Helicóptero acude en ayuda de familia aislada por la crecida del río Guatulame en la comuna de Montepatria, que lo daba a conocer usted recién. Hay corte de ruta en la ramada de Tulagüén también. En estos momentos están aislados. crecida de río del puente El Cuyano, que también prácticamente todavía el puente se ve, pero ya estaría ya con problemas. El río arrasó con puente Montepatria, con Barbalá se mantiene aislada. Hay un, no sé si podemos escuchar parte de lo que habla Gonzalo, ¿cierto? Que es periodista de Mega, conocido también de TVN, que trabajaba ahí alguna vez. Así que vamos, no, es que no está conectado ahí, Berni. Oh, lo tengo yo acá, a ver si vamos a escuchar.
2: Puente completo. Oh. Hay una imagen que se ha viralizado en las redes, donde el puente sale flotando completito en el río Huatulame, ¿cierto? Que está cerca de Montepatria. Mira,
0: ah, esto del tome bajo.
2: En el río Pama, que está muy cerca de aquí, en el río Cogotí, donde estuvimos anoche. Hay una serie de ríos afluentes y esteros que convergen y comienzan a rellenar estos ríos y a ponerlos muy caudalosos.
0: Eso fue parte también ese reporte que tuvo que ver con el puente que terminó ahí, como lo señalábamos. A ver, por acá parece que...
1: El puente
0: bájele por favor ahí, Ben.
1: Ya, no, que me subí para
0: Tenemos llamada de Mónica Olivares por acá, vamos a ver si la podemos irradiar. Deme un segundito por acá, Mónica, para manténgase ahí nomás, que la vamos a de inmediato a sacar al aire. Mónica Olivares, ¿cómo está? Buenos días, bienvenida acá a Radio Dimensión. A ver, espérenme por acá, déjeme configurarlo. Mónica, ahora sí, ¿cómo está? Buenos días. No, hay problemas con las comunicaciones. A ver, acaba de aparecer una alerta SAE, Senapred, evite riberas de ríos, esteros y quebradas por crecidas en la provincia del Limarí. Están sonando todos los teléfonos en este minuto. Por eso seguramente se nos cortó la comunicación con Mónica, porque justamente empezaron a sonar ahí los teléfonos celulares. Entonces el llamado es alejarse de manera inmediata. De hecho, ya lo hemos estado diciendo desde ayer, que se alejen de las riberas, que se alejen de las quebradas, que se alejen de los ríos, por favor, porque se está pidiendo que por favor las situación está bastante complicada.
1: Están creciendo
0: los caudales. Está muy, muy grande, entonces se les pide por favor a las personas para que tomen todos los resguardos respectivos. Es el mensaje por supuesto ahí que da a conocer Senapred. Vamos a ver si podemos restablecer comunicación ahí con Mónica Olivares, a ver si la podemos llamar, a ver si que podemos tener el contacto con ella. No, estamos bien ahí, no se preocupe. Sí, por acá la podemos sacar al aire. Me parece que ahí tuvo un problema con el celular o con la señal, porque las señales están bastante débiles a esta hora y vuelve a precipitar con fuerza acá en Chañaral Alto. No, definitivamente parece que hay problemas de comunicación o se le descargó el teléfono también.
1: O bien que mande un mensaje de audio, puede ser.
0: Claro, mejor que nos envíe un mensaje de audio, porque considerando también que estamos con problemas en las comunicaciones en estos minutos, claro, se generan lo que son estos problemas. Así que Mónica, si que puede enviarnos su reporte ahí por mensaje de audio, lo irradiamos de manera inmediata acá en la Radio Dimensión FM, a fin de no tener complicaciones con la llamada, porque prácticamente llamadas está complicada de poderlas realizar a raíz de las malas conexiones que tenemos en estos minutos acá en la zona, ¿ya? Y ¿qué otra cosa más? Bueno, eso es lo que hablaba Gonzalo en la mañana, ¿cierto? Del sector ahí del...
1: Con Barbalá.
0: No, pero esto ellos lo generalizan un poco la prensa nacional, pero esto es en el sector del Tome. En el sector del Tome. Miren la crecida del río que comparten raíces del Palqui.
1: Tremendo caudal, Rodrigo, que se ve.
0: Impresionante. Por favor, ahí las personas que están grabando eso también, pónganse a salvo, se ha pedido,
1: están,
0: ¿cierto?
1: Que la persona... Parece que son bomberos.
0: Ah, ya, perfecto. Ellos sí están autorizados para realizar las respectivas grabaciones y todo lo demás, pero la idea es que estén todas las personas que sean de emergencia, por supuesto, enviándonos ahí sus reportes de información, ¿cierto? En una jornada que va a estar marcada por la noticia en el día de hoy, en una jornada que sigue marcada por el corte de energía eléctrica.
1: ¿Lo sacamos al aire o no?
0: No.
1: Ah, ya.
0: Porque más que todo... A ver, ya. Bueno, si lo quieres sacar al aire, veamos si hay algún relato ahí sobre aquello. Escuchamos. Esto es de la primera compañía de bomberos del Palqui. No sé si es... No, más que todo es un video. No hay un relato detrás.
1: Pero ahí se ve gran cantidad de agua. Gran cantidad de agua, Rodrigo.
0: Impresionante, Berni.
1: Por eso se pide a la gente que no vayan a la ribera. Ahora hay tanta conectividad de internet que uno los puede ver ahí por internet. Antes no había esto cuando nosotros éramos pequeños. íbamos al río a mirar, pero ahora uno lo puede ver ahí sin arriesgarse.
0: Mire, esto se asemeja mucho a una fotografía que por ahí sacaron del puente colgante de los años 80. A ese nivel estamos hablando de la cantidad de agua, o sea, de un río de proporciones, ¿no? Entonces, preocupante ahí lo que es la situación. Señora Dioselinda, por ahí tenemos un mensaje de audio. A ver, primero un video donde ella nos relata lo que está pasando ahí y posteriormente nos menciona, vamos a parar lo que es ese video, que ¿a dónde quedó? Ahí. Ay, espérenme por acá, que estoy un poquito más lejos de la mesa de este, pero déjeme aquí nomás que estoy bien. Vamos primero con el video. A ver. Ah, que así va bajando la quebrada.
1: Esto fue ayer, parece.
0: No, hoy día.
1: Hoy día.
0: Hoy día. Y vamos a escuchar el audio de la señora Dioselinda. A ver, buenos días, señora Dioselinda, la escuchamos.
3: Hola, Bernardita, Rodrigo, buenos días. La quebrada tonta viene muy grande acá, hija, muy grande. Yo nunca, de los años que estaba aquí, había visto la quebrada tan grande, Bernardita. Yo esta foto la saqué de lejos porque no me puedo ni acercar para allá.
0: No, está súper bien que se aleje nomás.
3: Buen día, Bernardita.
0: Ay. Aléjese nomás, porque sí.
1: Ella también vive cerquita de la quebrada, sí, ahí. Ese cerco que está ahí colinda con donde ella vive. Así que, señora Dioselinda, ahí con mucho cuidado nomás, protéjase y si tiene que salir, bueno, tiene que hacerlo por motivo de que se sabe. Así que hay un gran saludo a la señora Dioselinda ahí en esta mañanita.
0: A ver, a las 10:25, por acá, a ver, voy a ver la foto porque nos enviaron una foto por acá al Instagram de la Radio Dimensión, para contextualizar de qué se trata esta foto. Hola, Rodrigo, un saludo para la gente de Chañaral Alto, revisando CGE, la restauración de energía está programada para mañana, 19 de julio de 2026. Mucha fuerza para todos, saludos desde Antofagasta, nos dice JVende14, que desde allá nos escucha por la señal online de audio. Recordar que solamente estamos con señales de audio de la Radio Dimensión, ya que el internet no nos da para lo que es la velocidad normal que tenemos habitualmente, porque la fibra óptica está caída, las señales móviles están lentísimas, por lo tanto tenemos que priorizar todo lo que tiene que ver con las señales de audio de la radio para que ustedes reciban cada uno su reporte en esta mañana. Tenemos por ahí, vamos a tener un contacto telefónico por acá con Fernando Pizarro, por supuesto, a quien saludamos acá en Radio Dimensión. ¿Cómo está, Fernando? Buenos días. Cuéntanos. Sí, por acá estamos en este minuto a minuto de la emergencia que se está viviendo a raíz de las precipitaciones. Cuéntanos, Fernando.
4: Hola, Rodrigo, buenos días. Mira, los Morales en este minuto sin suministro básico, estamos hablando sin electricidad y sin agua potable. El río cada vez aumenta más su caudal y el llamado de bomberos, Rodrigo, es que se le reitera a la gente, por favor, que no se acerquen a las laderas, ni tampoco que salgan a tomar fotografía al puente del río, porque ayer tuvieron que desgastar medios y recursos rescatando gente que por imprudencia se fue a tomar foto al puente de los Morales. Entonces, el llamado que hace bomberos es que por favor eviten de irse a tomar foto y selfie al puente de los Morales por el peligro que están de los árboles y la escasez de personal que tiene bombero en este minuto para estar rescatando personas porque por imprudencia van a tomar su fotografía.
0: Fernando, coméntanos además cómo se ha vivido la emergencia durante esta noche, si pudiéramos realizar un balance al respecto.
4: Mira, anoche fue bastante complejo en el sector de los Morales, al menos los reportes que tengo, quebradas que bajaron, lamentablemente hay que ser categórico aquí, Rodrigo. La culpa la tienen los mismos pobladores, porque aterraron quebradas, aterraron pasos de agua, y las quebradas, bueno, con este temporal buscaron su cauce, y lamentablemente tengo reporte de un vecino que su casa quedó totalmente inundada por barro. Anoche tuvimos que socorrer a un vecino dependiente que también lamentablemente el agua ingresó hasta su casa. Vecinos del sector de la población, la parte alta, en su gran mayoría tuvieron anegamiento porque las aguas buscaron sus cauces naturales, y así de esa manera se vivió un poco caótica la situación, pero ya fue controlada. El acceso a los Morales, lo que pide Bomberos, que por favor no ingresen, si bien no está tan correntosa el agua, pero por favor no ingresen. En este minuto se puede decir que los Morales está totalmente aislado de lo que es General Alto, más por precaución. Me llamaron hace un rato de Bomberos pidiéndome esa situación, que más que lo que se está dando, de las personas que están acercándose a tomarse fotografías en el puente y en las laderas donde reviste mayor peligro.
1: Sí, Fernando, ¿cómo estás? Mira, una consulta, ¿cómo va el río en estos momentos? El caudal, se ve mucha agua, ¿cierto? Por las imágenes que nosotros hemos visto, bueno, por Facebook, las imágenes que nos han mandado.
0: Y que no han hecho llegar también.
1: Claro, que no se han hecho llegar. Pero tú, de ahí, donde estás, en vivo y en directo, ¿cómo se ve? ¿Grande el caudal del río?
4: Hola, Bernardo, buenos
1: Hola.
4: Días. Sí, mira, te puedo decir que hacen años que no veía, más o menos del año 87, puedo decir, que no veía el caudal del río. De hecho, el río entró a una al sector de las Moraledas y entró a algunas propiedades. Lo mismo acá en el sector de los Morales. Trae bastante agua, muy correntoso. De hecho, anoche se sentía bastante fuerte. Da la sensación como que disminuyó un poco su caudal, pero eso no dice que esto va a ir en aumento por los pronósticos que se están entregando. Y es por ello que ya, donde fue el corte de energía eléctrica, lamentablemente no hay acceso para hacer esa mantención, porque el poste literalmente queda en medio del río, el poste que sufrió el desperfecto. Y eso es lo que puedo ver. En este minuto está lloviendo copiosamente acá en los Morales, caminos anegados, el camino de acceso a la escuela totalmente inhabilitado. No he visto el camino del acceso a la capilla, pero la información que manejo, que lamentablemente la quebrada arrastró sedimento y tapó la alcantarilla principal, y toda esa agua se le vino a la casa de un vecino, agua y barro se le vino a la casa de un vecino.
0: Fernando, bueno, lamentamos profundamente lo que está aconteciendo en los distintos lugares. Ahora bien, también en la mañana empezamos a recibir también reportes de los vecinos de acá de la población Nuevo Amanecer, que estaban preocupadísimos, ¿cierto? Porque ellos sentían que se encontraban aislados ahí en el lugar. ¿Cuál ha sido el trabajo que se ha realizado con ellos, con los vecinos de acá de la población que se encuentra al frente acá de la Villa 89?
4: Mira, en este minuto yo no manejo información de General Alto, Rodrigo.
0: ¿Ya?
4: No manejo mucha información. Tengo entendido que sí había un cobre local que estaba funcionando para ese tema.
0: ¿Ya?
4: De hecho, anoche recordemos que hubo alerta de evacuación de lo que fue por la crecida de la Quebrada Tonta, que de hecho ya lo habíamos comentado con algunas personas. Que esa quebrada iba a aumentar su caudal de agua, debido a que hoy en día se cuenta con dos calles más pavimentadas, y la calle Los Parrones, o la calle que viene hacia Chacarilla, que ahora también está pavimentada al fondo de la villa, también iba a arrastrar sedimento y toda esa agua iba a llegar toda esa quebrada. Entonces, esa es la información que mantengo en este minuto, la información que me comuniqué con bomberos, se comunicó conmigo, que me dejaron como voluntario clave acá en el sector, donde ellos nos están dando abasto en este minuto, dado a la alta demanda que ha habido, y lamentablemente han habido emergencias que han tenido que salir, donde literalmente los mismos vecinos pueden haber solucionado esa emergencia.
1: Así es.
0: Bueno, Fernando, te dejamos, te agradecemos ahí con la información. No sé si hay algo más que nos quieras comentar antes de terminar el contacto.
4: No, reiterar el llamado, Rodrigo, Bernarda, reiterar el llamado, que no se acerquen al puente, no se acerquen al sector de laderas, para no lamentar situaciones más complejas. Recuerden que ahí el cuartel viejo de bomberos, son varios los eucaliptos que están, y si ya cayó uno, ni Dios quiera puede caer otro, y gracias a Dios no cayó sobre un vehículo o no cayó sobre alguna persona que iba pasando por imprudencia, más que nada. Si transitan peatones, transitan por el sector de la línea para evitar cualquier tipo de peligro. Eso sería, Rodrigo.
0: Ok, Fernando, muchas gracias por tu reporte. Que estés muy bien.
4: Igual ustedes, chao,
1: ya,
4: chao.
1: Chao,
0: chao, por acá. Gracias. Nos está llegando otro llamadito, Radio Dimensión, buenos días.
5: Informona, buenos días, Rodrigo.
0: ¿Con quién hablamos?
5: Habla con Rodrigo Rojas, de proveniente de Malpaso.
0: Rodrigo Rojas, coméntanos, ¿cómo está la situación allá en el sector?
5: No, yo desconozco porque estoy acá en Tierras Blancas, Serena, y llamaba para saber si que sabe alguna información.
0: Sí, mira, de Malpaso sí nos contactaron durante la mañana una amiga oyente ahí del sector y nos dice que están todos bien ahí en Malpaso, así que no se preocupe, amigo mío, que están todos
1: sin luz.
0: Están sin energía eléctrica y por ende tampoco están con telefonía, por eso ha costado mucho poderse comunicar, pero sin embargo desde Malpaso tuvimos reporte esta mañana que están todos bien allá en el sector.
5: Ah, perfecto, ya.
1: Sí, pues, ya. Amigo.
5: Muchas gracias.
0: Ok, Rodrigo, cuídese, un gran abrazo.
5: Vale, un gran abrazo, igual, que esté bien.
0: Igualmente, ahí los radioescuchas, por supuesto, dándonos a conocer la información, o mejor dicho, también preguntándonos a nosotros cómo está la situación en diversos sectores. Por acá voy a ver si podemos ya retomar comunicación ahí con Mónica Olivares, que ha dicho ahí que se ha intentado comunicar bastante. Hay que señalar que la telefonía es la que nos impide de repente cierta comunicación. De hecho, ahora ni siquiera suena, ¿no? A ver, espere. Ahí sí, a ver si podemos.
1: Hay que darle
0: a ver si podemos tomar contacto con Mónica Olivares, que ahí parece que nos tiene información importante, ¿cierto?, que dar a conocer a esta hora de la mañana, siendo ya las 11 de la mañana con 5 minutos. 11 con 5 minutos, Benny.
1: Sí, también nos está escribiendo la Mónica. Ahí está escribiendo, parece que no. Oka.
0: Ahí la estamos llamando, Oka. De hecho. No
1: Mónica.
0: Sé si... Sí, la estamos llamando por acá. Ahí está, Mónica Olivares, ¿cómo está? Buenos días.
6: Hola, buenos días, querido
1: hola,
6: Rodrigo.
1: Hola.
6: Ha sido poco lo que he dormido. Te digo, yo creo que ustedes también, muchísima gente está en lo mismo. Estoy todavía como un poco en shock, como mucha gente. Hay demasiada gente acá en nuestro querido Chañar del Alto, totalmente mal, más que colapsada, han perdido todo. Hay que seguir trabajando, poniéndole el hombro. Lo dijimos muchas veces con Rodrigo, tal vez parecíamos aburridor decir que lo que se venía era feo, que había que cuidar, que había que limpiar. Yo les dije que la quebrada tonta de arriba cerraron, el agua buscó su cauce. Nosotros en nuestro terreno familiar teníamos todo muy bien arreglado, pero la basura viene desde arriba. Estoy muy preocupada por la gente de la población Nuevo Amanecer, porque ellos están aislados completamente, porque ahí en la esquina donde vive este caballero que dicen el Tata, está concentrada la basura que viene de arriba. Nosotros abrimos el portón nuestro para que pasara un poco, para que los chicos pudieran tener algo por donde poder pasar. No se puede, hay mucha agua, estoy preocupada por...
0: Mónica. Mónica, por ahí, ahí tenemos problemas, pero me voy a mantener ahí, a ver si recuperamos la comunicación. Mónica, sí que nos puede reiterar lo último. Sí, tenemos problemas ahí a ratitos con la comunicación, pero reitérenos lo último que estaba mencionando.
6: Claro, que estoy preocupada por la población Nuevo Amanecer, porque la gente está colapsada, no puede pasar hacia su terreno, está aislada completamente. Siempre les contaba yo, que a lo mejor mucha gente no me creía, que Serviu no construía ahí porque ese terreno es muy blando y en algún momento podía aparecer esto, por eso ellos nunca dieron el pase para hacer casas ahí. Y eso me tiene muy preocupada. Voy a tratar de ir con una cuadrilla más adelante a ver las casas de las personas, porque no sé cómo están, porque ellos están aislados. Es terreno blando, se puede desmoronar, puede emplazar cualquier cosa y eso me tiene bastante preocupada. También hay mucha gente que lo ha perdido todo y está el albergue activado, estoy canalizando ayudas, nylon, frazadas, lo que sea, porque tenemos que ayudar. Esto es más grande, la autoridad. No le podemos echar la culpa de la naturaleza, esto está pasando en muchas partes de nuestra región. Agradecer a nuestra linda y buena Radio Dimensión que ha podido llevar la noticia en el punto exacto, y en un ratito más voy a esperar unas llamadas para poder ver qué podemos hacer con la población Nuevo Amanecer.
0: Mónica, si que pudiéramos realizar o repetir lo que usted señaló durante la jornada de anoche con el tema de la población Nuevo Amanecer, el trabajo del personal de emergencia que tuvo por ahí en los sectores aledaños, el trabajo que se realizó, porque anoche, por la hora que era, no teníamos gran audiencia, pero ahora sí la tenemos a esta hora, entonces para que pudiera repetir aquello.
6: Bueno, el trabajo se dificulta para bomberos, para carabineros igual, y recordemos que y también para la oficina territorial, porque son seres humanos, no ha dejado de llover, exponen su vida también. Ayer fueron a sacar varias familias de diferentes sectores en el sector Los Rojas. Anoche eran las 12, una de la madrugada, y canal grande estaba, pero lleno en su máximo, corría el riesgo de derrumbes. Y
1: ya pasó eso, ya se ha desbordado.
6: De inundarse las casas que estaban a las orillas de lo que es el canal grande, la quebrada de Las Cardas igual se vino en su máxima expresión. En el sector de la villa también, las calles Blanco Encalada y demás arriba, Pablo de Roca, venía una cantidad de agua gigantesca que anegó muchas casas de Ignacio Carrera Pinto. Yo le sugiero a las personas que no traten de tapar los techos, que no traten, que mejor se váyanse al albergue o a la casa de un hijo, de un pariente, donde puedan resguardarse, porque no se puede arreglar nada con el viento, con la lluvia. Está esto muy fuerte, va a continuar. Se cree que va a escampar un poquito, un par de horas en la tarde, pero luego sigue. Hay autos, vehículos en el sector de Los Rojas también que están anegados, que prácticamente la corriente se los llevó. Lo que más me preocupaba siempre era la quebrada Tonta, porque ahí donde vive Gillian, hacia abajo y hacia arriba, mucha gente tapó la quebrada y la hizo como patio de ellos, y el agua buscó su cauce y arrastró mucha mugre. Entonces, lo que tenemos que hacer en un futuro es trabajar entre todos y limpiar eso y dejarlo como estaba, para que pueda la gente resguardarse, porque uno no sabe los temporales a futuro. Tal vez pueden pasar 20 años de sequía, 20 años que no va a pasar esto, pero en algún momento el agua busca su quebrada, busca su cauce. Recuerden que el agua tiene memoria. En la tarde de ayer fuimos al sector del Tome, donde ya estaba cerrado, pero había mucha gente alrededor del río, alrededor del puente, que estaba ya sellado, que yo encuentro de una irresponsabilidad terrible, porque en cualquier momento ustedes pueden ver poca agua y en minutos llega el sistema frontal y baja más fuerte que nunca, diferentes quebradas en diferentes lugares. Por eso le pido a la gente que se quede en sus casas, que se cuiden, que vayan a la casa de algún familiar que sea un poco más sólido. Juntemos lo que más podamos, nuestras cosas, tengamos una mochila con una muda, con linterna, con nuestros remedios, porque no sabemos qué pueda pasar. En una primera instancia lo dijimos, no se burlen de lo que le decimos, con lo que viene es muy feo. Y las palabras de Rodrigo Dada era tremendo, era algo tremendo. He estado en contacto con el alcalde, he estado en contacto con la delegada presidencial, con don Cristian Herrera, con Ivonne Guerra. Han estado en terreno, el alcalde se amaneció acá en Chañar al Alto, viendo qué se podía hacer, pero como tú comprenderás, es un equipo de gente, de seres humanos, que también se mojan, que también se enferman, que también están ahí, y hay cosas que no podemos solucionar en un momento. Yo le pido a la gente paciencia, que esto se va a arreglar, pero una vez que pase el sistema frontal. Lo más importante hoy es en la vida de cada uno de ustedes. Yo ayer me conseguí nylon, los repartí todos en diferentes partes. Recuerden que el trabajo de nuestro con Rodrigo, Bernardita, es un trabajo totalmente voluntario, que lo hacemos por cariño a la gente, porque nuestro servicio público va en el corazón de nosotros.
0: Benny, por acá está recibiendo un reporte, parece que es muy importante, Mónica, ahí vamos a tomar nota de aquello, ahí Benny nos va a interrumpir en cualquier momento. ¿Qué pasó, Benny? A ver.
1: Estamos al aire, Mónica Rojas, ¿ya? Mónica Rojas, está en contacto conmigo, Mónica, y dice que a la hija y a Vilma, que vive ahí en el sector de la Quebrada Tonta, se le derrumbó el muro. Se cayó el muro y está una pieza en el aire y tiene los pequeños ahí. ¿Qué se puede hacer en este momento? Sucedió ahora. Llegaron niños a ayudar, dice. Llegaron niños a ayudar.
6: Lo más importante ahí, que Vilma salga de la casa, que tiene que irse, no sé, a donde Mónica, por último, ahí entre todos juntos, y después ver, hay que hacer un sondeo especial, hay que ver cómo se arregla ese muro de alguna forma.
0: Sí, es que por acá Bernie sigue conversando con Mónica Roja, y que quien está ahí como muy en estado de choque en este minuto y está preocupada. A ver, Bernie.
1: No pueden salir porque está la quebrada ahí tan aislado, pues, así que se cayó una pieza, o sea, el derrumbe, y quedó una pieza en el aire. Quedó una pieza en el aire.
6: Claro. Yo entiendo que
1: ya, hay unos jóvenes que llegaron a ayudar ahí.
6: También dice. De la señora Berta.
1: Ya, Mónica. Ya, listo.
0: Ya, ok. Ya, ok.
6: Una de la mañana. Chao. Y se fue hacia otro sector. Voy a tratar de hablar con la oficina territorial, con bomberos, a ver cómo podemos sacar a Vilma de allí, porque debe estar lleno de agua ahí. Y eso va a ocasionar enfermedades. De alguna forma, yo les pido a todos que de alguna forma, después que esto esté seco, hay que hacer un catastro, hay que buscar las ayudas necesarias. Sé que nuestro alcalde las va a buscar con el gobierno regional, con yo he estado en contacto con mi amiga Ivonne Guerra, como autoridad con ella, y dice, de alguna forma esto lo vamos a arreglar, pero el momento es ahora donde hay que cuidar. Lo más importante que es nuestro es nuestra vida. Así que voy a ver cómo lo puedo hacer para ayudar a Vilma con sus pequeñas que está ahí. Voy a hacer un llamado inmediatamente a la oficina territorial, a bomberos y carabineros, que quiero decirles que ellos han tenido la mejor voluntad, igual que los presidentes de juntas de vecinos, pero esto no da abasto, en un lado, en otro. Entonces, vamos a ver qué podemos hacer y pedir ayuda rápidamente para ver qué se puede hacer con Vilma, porque realmente ahí es un mar de agua que hay ahí en el sector donde vive ella.
1: Así es, Mónica. Ella nos dice ahí, Mónica Rojas, dice que llegaron unos como 5 jóvenes ahí a ayudar, a poner fierro y cosas para que no se vaya a caer lo que es la pieza ahí de la amiga, de la hija de nuestra amiga Mónica, ahí en el sector de la quebrada tonta.
6: Claro, y yo creo que después que ya pase todo esto, llamar a todas las personas que tienen, colindan con la quebrada tonta, para hacer un dren, algo a futuro, y yo creo que me voy a encargar de eso más adelante, y pedirle a la autoridad que nos pueda ayudar, porque si no siempre va a estar pasando esto, y no viene de culpa de ellos, ni siquiera nosotros, es de mucho más arriba. Entonces hay que ser responsables y preocuparnos también de lo que pueda venir en un futuro no lejano. Inmediatamente voy saliendo a hacer las gestiones que pueda realizar para ir en ayuda de las personas e informar a través de nuestro móvil de Radio Dimensión, que está trabajando arduamente.
0: Muy bien, Mónica, la dejamos y quedamos atentos a un próximo contacto. Un gran abrazo.
6: Abrazos para ustedes también y para toda la gente. Mucha fuerza, oremos de corazón y ayudemos en lo que más podamos. Un abrazo grande.
0: Igualmente, Mónica, cuídese. Ahí teníamos el contacto de Mónica Olivares, quien ahí nos ampliaba también la información y lo actualizaba también, y nos daba un resumen también de la jornada de anoche.
1: Rodrigo, Jimmy Plaza, ¿ya?, nos escribe, dice, en el sector Las Cañas, la quebrada rompió la carretera y no hay pasada hacia San Marco.
0: O sea, está cerrado también ahí.
1: Se rompió,
0: o sea,
1: la carretera.
0: No hay paso.
1: No hay paso para San Marcos.
0: Perfecto. Y se ha señalado, o sea, están cortados los caminos entre la comuna de Montepatria y la comuna de Cumbarbalá en diferentes partes. Y ahora se suma esta situación. Te agradecemos, Gilmar, ahí por la información, Gilmar Plaza, que ahí a todo esto nuestro amigo nos ha estado reportando ayer el tema de la caída de los árboles también ahí.
1: También.
0: En el sector cerca del puente de los Morales. Y ahora nos reporta también de esta situación.
1: Así es, ahí nos manda un video él donde está, rompió la carretera, el cauce de la quebrada. Eso lo vamos a compartir en un ratito más.
0: Tenemos reporte de la delegada Ivonne Guerra por acá. Voy a ver si lo puedo actualizar porque el video apenas me carga. A ver si podemos tener ese video, ¿cierto? Donde ella habla, ¿cierto? En esta jornada, porque a raíz de las comunicaciones tenemos problemas para poder descargar lo que son los videos. Vamos a darle un poquito de pausa por aquí para que cargue bien el video y no tengamos complicaciones ahí con el video, pero ahí Ivonne Guerra Aguilera, delegada presidencial de la provincia de Limarí, ahí envió un reporte, nos llegó, así que ahí estamos esperando que se descargue bien para escuchar aquello. Vamos a irlo a escuchar y si tenemos corte, ustedes ya saben ya que es por el tema del internet por acá que no nos da mucho abasto como para poderlo escuchar entero, así que vamos a pedirles comprensión y paciencia nomás en el reporte para que no tengamos dificultades. Escuchamos a la delegada presidencial de Limarí, Ivonne Guerra Aguilera. Vamos a continuación con aquí.
7: Bueno, hoy día tuvimos un trabajo intenso por parte del helicóptero de carabineros, quien tuvo que hacer el rescate. Ahora recién pudimos presenciar el rescate acá en la comuna de Montepatria de 5 personas que se encontraban aisladas, pero además en peligro. Por lo tanto, ellas ya están siendo atendidas en el centro de salud. Están dentro de todo en buenas condiciones. Y tenemos aproximadamente 15.000 personas aisladas, todos los sectores interiores de la provincia de Limarí, todos. En las 5 comunas se encuentran prácticamente todos aislados. También tenemos la preocupación que aún han pasado más de 24 y 48 horas sin energía eléctrica. 15.000 hogares de la provincia que no cuentan con electricidad y un tema que nos preocupa. Y es por eso que seguimos desplegados trabajando. Bueno, y estando acá en Montepatria se ha activado la alerta SAE en prevención por la fuerte crecida que han tenido las quebradas en la comuna de Montepatria y todas las quebradas que componen la provincia de Limarí, porque están completamente activadas, llueve desde las 6 de la mañana copiosamente y volvemos a insistir que el resguardo es principal, que es en casa, salga solamente si es estrictamente necesario. Pero no puedo dejar de entregar en este balance los agradecimientos a Carabineros de Chile y por supuesto ayer también los bomberos que acá seguimos desplegados, trabajando, y porque en la provincia de Limarí, Chile se cuida.
0: Ok, ahí estaba Ivonne Guerra Aguilera, que la escuchamos, la delegada presidencial con el balance. Afortunadamente ya las personas que estaban ahí aisladas en el río, ¿cierto? Allá, acá en la comuna de Montepatria, ya fueron rescatadas ahí del lugar y se encuentran en buenas condiciones, que eso es algo sumamente positivo. Quebrada Tonta, desde la calle Ignacio Guerrera Pinto, ahí nos envía imágenes Danilo Pizarro. Sí, se ve así, es de verdad que se ve así. Son imágenes realmente sorprendente de todo el agua que va circulando en estos minutos en dicho lugar. También dice por acá, buenos días, APR de los Tapias se encuentra sin energía eléctrica por lo que el motor Para lo que es el motor del agua potable, así que por lo tanto, por eso seguramente hay problemas con el agua también ahí en el sector de Los Tapias. Me dice buenos días, APR de Los Tapias se encuentra sin energía eléctrica. Ahí agradecemos también el reporte. Y se van a seguir sumando probablemente más cortes de energía eléctrica con reposiciones que van a ser más demorosas. Ahí también escuchábamos recién a Fernando Pizarro, que lo señalaba él también de que hay lugares donde no se puede acceder para poder arreglar lo que son los problemas eléctricos y poder poder solucionar y paliar lo que son los problemas que hay eléctricos en diferentes lugares. Dice Josefina Roja González, buen día, quisiera saber algo de San Marcos, que no sabemos nada, nosotros tampoco, se encuentran totalmente incomunicados, los caminos cortados, así que apenas tengamos información se la damos a conocer. Hay mucha gente preocupada de la gente de San Marcos. Dice también por acá, Los Tapias, sector parte baja por el río, ahí nos reportan también aquello. Yanela Ardile nos habla de que se encuentran sin luz para lo que es el motor del agua potable, por lo tanto por eso no hay agua potable allá en el sector de Los Tapias. Nos envían un video ahí del sector alto de Cárcamo cortado, Casa de Floro Roja y Ricardo Parra, donde se ve una gran cantidad de agua que va circulando por ese lugar. Les recordamos, por favor, enviar los videos al WhatsApp de la radio para que lo podamos descargar más rápidamente y podamos subir cada uno de sus reportes a través de nuestras plataformas de la Radio Dimensión. De todas maneras, los podemos ver y agradecemos enormemente cada uno de los reportes que nos van enviando en esta jornada, en este especial de prensa de la Radio Dimensión FM, la 93.9. Para cada uno de ustedes que les habla, Rodrigo Daer Gómez, Bernie Gómez Maluenda también, que ha estado de manera interna. No le puedo creer. Sí, hay un video donde se muestra, ¿cierto?, el peaje que va hacia La Serena, ahí un poquito más allá de Higueritas Unidas, y el agua corre de par en par en la carretera. O sea, si usted está en Serena y ve buses que van a Ovalle, no se suba ahí, porque la ruta entre Serena y Ovalle está cortada sí o sí. O sea, no se puede transitar en estos momentos por ese lugar, ¿ya? Y lamentablemente han habido buses que están haciendo los recorridos igual, ya seguramente ahí esperando a ver si se soluciona o que campe un poco las precipitaciones. Lamentablemente, bueno, los pronósticos es que se mantenga así durante el día, a momento incluso se va a pasar lo que es la precipitación, pero a las 8 de la noche viene un nuevo pulso de precipitaciones, y es ahí donde nuevamente se nos viene complicado lo que es la noche acá en lo que es en la zona. Los números, la buena noticia es que se actualiza el pronóstico y baja los números a 75 milímetros en total para esta jornada. Nada, ayer anoche aparecían 71, pero ahora ya no estaba apareciendo 75 milímetros para el día de hoy, incluso con quiebres en la nubosidad a finales del día, que eso es una muy buena noticia. Lluvia moderada que tendríamos por lo menos hasta las 5 de la tarde de esta manera, y posteriormente comenzaría a declinar. Ahí hay varias horas que van a ser horas, pero claves para poder hacer mejoras en diferentes aspectos, porque ya a las 18 horas, entre las 18 y las 23 horas, me aparece en Meteorec que ya la lluvia debería declinar, inclusive a ratos debería pasarse lo que es la precipitación con quiebres en la nubosidad a finales del día. Esta es la actualización del pronóstico para el día de hoy. Reitero, hasta las 5 de la tarde se ve que va a estar así la precipitación como la estamos observando, pero posteriormente a finales del día se ve que va a concluir. Sin embargo, para mañana ya la situación debería activarse de nuevo, ¿cierto? Con lluvia débil durante toda la noche, que eso también sigue siendo una buena noticia en el sentido que no va a ser fuerte, pero ya desde las 15 horas del día de mañana vuelve a aumentar lo que son las precipitaciones. La buena noticia es que se descarta lo que es el viento para el día de mañana, por lo menos para el día domingo, que está anunciado vientos de hasta 70 kilómetros por hora. Bueno, desaparece lo que es el pronóstico de ese viento, que es algo muy positivo por lo demás. Pero según el pronóstico, para el día de hoy, desde las 5 de la tarde, lluvia ocasional, incluso débil, ya a momentos ya debería declinar, y para mañana nuevamente tendríamos presencia de precipitaciones durante la mañana, parte de la tarde, y ya por la tarde ya se ve nuevamente que se activa lo que son las precipitaciones hasta el día lunes en la madrugada. Ya desde ahí hasta las 6 de la mañana sería lluvia moderada, y de ahí ya debería ya comenzar a declinar durante la jornada intermitentemente entre lluvia débil y lluvia moderada para el día lunes, donde se esperan 51 milímetros, al igual que el día domingo. Y el martes se ve lluvia moderada durante gran parte de la jornada, ¿cierto? Con una mínima de 6, máxima de 11 grados, y ahí se ve también que podrían caer 61 milímetros de agua, con rayas de viento que podrían alcanzar hasta los 52 kilómetros por hora. Al igual que el día lunes también se ve presencia de viento un tanto fuerte, pero reitero, hoy y mañana por lo menos ya no tendríamos viento, que es una buena noticia, y las lluvias deberían de cierta manera por lo menos el día de hoy declinar en la jornada, ¿cierto? Y mañana activarse con lluvia débil durante la noche, y ya en el resto de la jornada con lluvia moderada, al igual que el día lunes con lluvia moderada a ratos débil, y el día martes lluvia moderada gran parte de la jornada. O sea, el otro día fuerte que se viene también con lluvia fuerte vendría siendo el día martes. Es el pronóstico actualizado que se da a conocer de Meteoret, que por lo menos nos deja un tanto tranquilos que esto va a bajar durante la jornada de esta tarde, sobre todo, y parte de la noche, que son horarios claves para poder realizar diferentes acciones que se puedan realizar entre las pasaditas las 18 horas hasta lo que es por lo menos las 9 de la noche, que debería aparecer de a poquito una lluvia débil. Ahí es donde se va este segundo impulso de precipitaciones para ya mañana llegar el siguiente sistema frontal con lluvia débil en la madrugada, ¿cierto? Sector de la Barranca, mucho desprendimiento de piedra, ahí también nos envían reportes sobre aquello. Agradecemos también el reporte ahí que nos envía, mucho desprendimiento de piedra a esta hora de la jornada. Hay muchísimas piedras, o sea, hay una sola vía, podríamos decir, en gran parte de la ruta. La otra vía está llena de piedras, está cortado lo que es la ruta, por eso el llamado es a no transitar, ¿cierto? Porque las rutas están cortadas, están intransitables en este momento, y en una sola pista, lo que es ahí en el sector de las barrancas, ¿ah? Mucho desprendimiento de piedra ahí, y nos imaginábamos que esta situación iba a pasar así de esta manera. Así que muchas gracias también por el reporte. Ya, ok, ahí estamos atentos, seguimos atentos a lo que son a sus mensajes. También nos envían más videos, repetimos, por favor, envíenlos por el WhatsApp de la radio, más 569-3446-1951, para que podamos recibir de la manera más correcta lo que son los videos. Estoy viendo por acá el otro video donde se ve bastante agua que va, pero no entiendo muy bien. A ver, esto vendría siendo... Ah, la quebrada de Cárcamo. Quebrada de Cárcamo. Ahí Felipe Solar ahí nos envía un video. Muchas gracias, Felipe. Un gran abrazo para ti. Muchas gracias también por tu reporte. 11:30. Vamos a irnos a una pausa, y de ahí luego más ratito interrumpimos en cualquier momento para nuevamente actualizar información, cantidad de agua caída, en fin, hasta el mediodía y mucho más a través de Radio Dimensión. Vamos y volvemos.
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10: 11 de la mañana, 32 minutos.

0: 11 de la mañana, 54 minutos, 6 minutos ya para las 12 horas acá en Radio Dimensión FM. Contarles que tenemos la actualización de la cantidad de agua caída, por supuesto, hasta las 11 de la mañana con 45 minutos. La Junta de Vigilancia del Río Huatulave informa que la cantidad de agua caída en esta jornada, hasta el día de hoy, hasta este minuto, son de 224 milímetros en Chañaral Alto. Repetimos, la Junta de Vigilancia del Río Huatulave informa que la cantidad de agua caída hasta las 11:45 horas de la presente jornada acá en Chañaral Alto ha sido de 224 milímetros. Así que agradecemos ahí la información que nos provee Ricardo ahí de la Junta de Vigilancia del Río Huatulame. Así que repetimos, la Junta de Vigilancia del Río Huatulame informa que la cantidad de agua caída hasta las 11:45 horas del día de hoy acá en Chañaral Alto es de 224 milímetros. Y continúa a esta hora lo que es la precipitación, ¿cierto? En esta mañana con bastante fuerza acá en lo que es en la zona, ¿ya? Así que el llamado es a tener mucho cuidado, sobre todo acá, atención con las calles que no están pavimentadas acá en la Villa 89, ¿cierto? Con lo que tiene que ver con los muros. Aléjese de los muros, aléjese de los de las escaleras que estén ahí con deterioro, ¿cierto? De la parte del muro, porque de hecho nosotros acá mismo, acá en la Radio Dimensión, ¿cierto? Ya no estaría como muy disponible que digamos acá la escalera de la Radio Dimensión y tampoco el portón y parte de un peldaño, ¿cierto? De la entrada, ¿cierto? Acá lo que es a la Radio Dimensión a raíz de que tiene riesgo, ¿cierto? De derrumbe también, o sea, lo estábamos revisando recién acá, así que no va a estar disponible por lo menos acá que se pueda ingresar hasta que de pasar las lluvias se tenga que reparar toda esta situación, porque como les digo yo, fuimos a ver ahí recién con mi cuñado, estábamos revisando y prácticamente si bien está la escalera todavía en el lugar, está el peldaño todavía en el lugar, una piedra que era la que como que cumplía el rol de sostener toda esa parte, ya prácticamente se cayó y ahí ya estamos ahí con problemas acá en lo que es en el muro de acá de la Blanco Cala 320, ya, y seguramente puede ser la misma situación que le esté pasando a varios vecinos acá en el sector, ¿cierto? Y en sus alrededores han habido crecidas de quebradas que estaban que no estaban operativas hace años, que no se veían situaciones como estas y que finalmente cobran vida, ¿cierto? En estas precipitaciones que continúan en esta jornada. La buena noticia es que pasadita a las 5 ya comienza a declinar, ¿cierto? Lo que es esta parte del sistema frontal, pero lo malo es que mañana continuaría, o sea, mañana se ve lluvia débil durante gran parte de la jornada y ya por la tarde debería nuevamente a precipitar. Tengo reporte de Danilo Pizarro, te escuchamos, Danilo, buen día.
1: Muy buenas tardes, queridos auditores de la 93.9, por aquí Danilo Pizarro desde Huatulame, reportando la situación que se registra hasta ahora de la tarde. Llueve constantemente, no ha parado de llover desde la madrugada en esta zona, afortunadamente ya no se registran vientos. Pero les puedo comentar, por ejemplo, que el río Huatulame, que pasa por este sector lógicamente, viene transitando con mucha fuerza, mucha velocidad, de punta a punta en lo que es el sector de Huatulame. Yo al menos desde que tengo uso de razón nunca había visto el río tan ensanchado, por así decirlo, en esta zona. Sí, es conocidísimo que normalmente en este sector ocurren desbordes del río o que hay brazos que se despliegan a lo largo y ancho, pero nunca había visto el agua tan cerca, por ejemplo, de algunos algunas hijuelas, algunos predios que hay a orillas del mismo. Bueno, comentar un poquito la situación de anoche también. Desde el mismo lugar del río se evacuaron a dos personas, dos adultos, quienes normalmente ejercen ahí en el sector del río labores de pastoreo y crianza de cabras y ovejas, fueron evacuadas por seguridad y lógicamente se entiende, ya que el lugar donde habitualmente viven está en este momento bajo el agua. En este momento estoy pasando justo por una quebrada que está al lado de la población Vicente Huidobro. No sé si se logra escuchar el fuerte caudal que trae desde arriba. Esta quebrada desciende desde el cerro y está a esta hora de la tarde bajando con bastante, bastante fuerza. Afortunadamente no hay novedades respecto a si es que esta agua entró o no a viviendas y por lo que veo se ha, por así decirlo, dividido esta quebrada en dos. Una parte está bajando por la quebrada propiamente tal y otra está bajando por un camino lateral que se ubica al costado de la población Vicente Huidobro. También les puedo comentar gran cantidad de agua bajando por las canaletas al costado de la ruta D55 mientras transitan algunos vehículos. Veo también el vehículo de APR Guatulame. Voy a ver si puedo hacer unas consultas respecto a la situación del agua potable. Nos imaginamos que el corte se debe a que la matriz desde donde es captada el agua está en este momento bajo el agua en el río propiamente tal. Recordemos que la planta de captación de agua potable acá se encuentra en pleno río Guatulame y esta, por la crecida, estaría bajo el agua en estos momentos. Se están haciendo algunos cortes en el camino debido a la crecida, a la bajada de agua desde los sectores aptos de la población Gabriela Mistral. ¡Agüita! ¡Ya! Ya. Ahí están diciendo, al parecer sería un desperfecto menor. Así que van a ver, al parecer se va a reponer el agua prontamente. Lo que les puedo decir, por lo menos, confirmo lo que se mencionaba ayer a través de la Radio Dimensión, la caída de la antena de radio telecomunicaciones en la posta rural de Guatulame. Esta se debe, la caída, a la presencia de viento en la jornada de ayer y está sobre en este momento el techo del recinto de salud. No presenta mayores complicaciones. Hablé hace poquito con una funcionaria de la posta, me decía que esta antena estaba en funcionamiento, pero que era predecible que pudiera presentarse una situación así, ya que esta no es reparada desde el terremoto de 2015. Pero adicionalmente podemos mencionarles que esta posta rural tiene dos tipos de conexiones, a través de Starlink y también a través de Antena Ubiquiti, con quien se puede comunicar de manera telemática con los otros recintos de salud. Es lo que le podemos informar hasta ahora. Voy rumbo hasta los sectores más afectados del pueblo, que serían las dos quebradas, quebrada Lautaro y quebrada Gabriela Mistral, para entregarles mayores detalles al respecto.
0: Ok, Danilo, muchas gracias ahí por tu reporte, por tu información que nos entregabas a esta hora de la jornada de la mañana, o sea, del mediodía, ya prácticamente son las 12:02 minutos. ¿Ah? Saludito a toda la gente linda de Guatulame, un tremendo abrazo y harto ánimo nomás para cada uno de ustedes. A ver. 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Ya, así que ahí les pasamos el avisito. También se hace un llamado, atención, por acá en el grupo de la Junta de Vecinos de la Villa 89, se hace un llamado a alguien de la calle Torontel, por favor, ahí algún vecino que vaya a ayudar a Marcela Rivas. Ayudemos, por favor, entre todos, dice. Recordemos que ha tenido episodios, ¿cierto?, ahí con su casa, ¿cierto?, que ha tenido ahí problemas la vivienda, ¿cierto?, se le ha metido agua a su domicilio, en fin, han pasado diferentes situaciones ahí con la casa de ella. Son parte de los mensajes, por supuesto, que llegan acá a lo que da la radio y que nosotros cumplimos también con dar a conocer. Nos vamos a ir a la pausa y luego seguimos con este especial, ¿cierto? Vamos a ir interrumpiendo a cada momento que tengamos información a través de la radio Dimensión FM. Vamos y volvemos.
2: Virgen y Señora nuestra de la Merced, a ti suplicamos que mediante tu maternal intercesión ante tu Hijo Jesucristo, nos alcance la verdadera libertad de los hijos de Dios y nos hagas libre de cualquier esclavitud, de modo que experimentemos en nosotros la alegría de la salvación. María, merced de Dios, regalo de Cristo a los hombres, la Trinidad Santa te envió a Chañar al Alto como mensajera de libertad y misericordia, para que, por medio de Cristo Jesús, mostrarte como corredentora, mediadora y madre de todos, eres ternura de Dios para los pobres. Madre de la Merced, enséñanos a valorar nuestra fe cristiana. Haznos capaces de amar con caridad mercedaria. Conviértenos en portadores de paz. Que tus besos derritan la violencia que nos envuelve, hasta que recuperemos en tu regazo materno la ilusión de familia, transformando el mundo en un hogar. Bendice este pueblo tuyo, que te proclama patrona y princesa y gusta, enamorado de llamarte madre. Amén.

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0: Ok, 12 horas con 12 minutos, 12 con 12 minutos, estamos de vuelta, por supuesto, en este especial de prensa, ¿cierto?, de Radio Dimensión FM, la 93.9, Radio Dimensión FM.cl, en esta jornada lluviosa de día 18 de julio ya del 2026. ¿Sabes? Estamos a la espera, ¿cierto?, del contacto telefónico, porque nos va a contactar Danilo Pizarro para darnos a conocer varias situaciones que han estado aconteciendo ahí en el sector de Huatulame. Y entre otras noticias en general, así que estamos a la espera ahí de ese contacto telefónico. Repetir que hasta las 11:45 la cantidad de agua caída acá en Chañaral Alto ya superó ya los 224 milímetros de agua, ya, así que repetimos, hasta las 12 horas la Junta de Vigilancia del río Huatulame da a conocer que la cantidad de agua caída acá en Chañaral Alto corresponde a 224 milímetros de agua. Lo otro que, por favor, ahí a nuestros amigos, amigas, envíenos los videos a través del WhatsApp de la radio, porque nos ha costado un mundo descargarlos a través del Messenger, ¿ya? Así que si usted ha enviado algún video y no lo ha visto en las redes sociales, ¿cierto? Seguramente es por esa situación. Mientras tanto, por acá Danilo ya nos envía a través del WhatsApp de la radio, por supuesto, varias situaciones que estarían aconteciendo ahí en el sector de Huatulame, así que vamos a tomar contacto de inmediato con Danilo Pizarro. Danilo, ¿cómo estás? Buenas tardes, te escuchamos. A ver, dame un segundo. A ver, Danilo,
1: Dime,
0: ahora
1: ¿logras
0: sí.
1: escuchar bien ruido?
0: ¿Sí? ¿Me escuchas tú a mí? ¿Aló?
1: Sí, un poquito cortado, pero bueno, se entiende, es parte de la situación.
0: Coméntanos, Danilo.
1: ¿Aló?
0: ¿Me escuchas?
1: Perfecto.
0: Ya.
1: Sí, perfecto. Te comento, estoy en este momento en la calle Las Añañucas, esto es la población Gabriela Mistral, para quienes no se ubican muy bien, es la última calle de la población Gabriela Mistral. Te puedo comentar lo que está sucediendo en este momento con una gran cantidad de agua desde sectores altos que está descendiendo por la calle hacia la quebrada. Afortunadamente en este punto alto la quebrada está funcionando sin problemas, no hay mayores complicaciones, salvo que un pequeño porcentaje de agua está entrando a un domicilio colindante a la quebrada, pero fue canalizada hacia la quebrada misma. Ya tengo varios reportes, por ejemplo, no sé si la pudiste recibir las fotos que te mandé,
0: Sí,
1: pero
0: la
1: te puedo
0: estoy
1: comentar que
0: viendo,
1: en el
0: sí.
1: sector, ya, en el sector de la Plaza Gabriela Mistral, la plazoleta Gabriela Mistral, o también conocida como la Plaza de Guatonales para la gente que es más cercana al municipio. Se están haciendo trabajos de canalización debido al desborde de la quebrada misma que les estoy mencionando, donde estoy actualmente, debido a que por debajo de ella, a ver, para que se entienda, esta quebrada fue canalizada en el sector de la plaza y fue conducida por el subterráneo. Entonces, ¿qué sucede? En temporadas anteriores esta quebrada se tapó y actualmente el agua no logra entrar por debajo de ella. Así que, por lógica, sube hasta el sector de la plaza y el agua está fluyendo por la plaza, literalmente. Y eso es lo que anoche activó la alerta SAE.
0: Danilo.
1: 5, frente a la plaza estaba completamente inundada. ¿Me escuchas?
0: Sí, es que habíamos perdido un momento la
1: A ver.
0: comunicación, pero rápidamente la volvimos a restablecer. Alcanzamos a escuchar toda la idea, por lo menos después cuando se cortó, por decirlo así. Estoy viendo esto de la ruta de 55, en la altura de Huatulami, ¿no? Ahí en la parte
1: Justo frente a la
0: de la plaza,
1: plaza.
0: sí.
1: Sí, correcto. Y lo otro que en el mismo lugar ya se acordonó, ya se cerró el acceso por el sector de la posta hacia arriba, debido a bueno, que prácticamente esa calle se transformó en una pequeña quebrada, haciendo aguas desde el sector alto, y recién tuvieron que hacer trabajos de remoción porque el agua estaba ingresando hasta las casas de ese sector, ¿ya? Así que, bueno, ahí Marianela, que es la presidenta del. Marianela, la Junta de Vecinos número 26 de acá de Guatemala, junto a algunos vecinos, están haciendo trabajos para mitigar la situación. Hay que agradecer también, por supuesto, la labor de los vecinos que se han portado un 7, han acudido a esa emergencia para que el agua siga ingresando a otras viviendas. Porque, te lo comento, porque durante la madrugada se reportaron algunos ingresos de agua a los domicilios cercanos ahí aquí a la plaza, y por supuesto acá no es la excepción. Y te puedo comentar también que el agua que está cayendo copiosamente hasta ahora, y se incrementó mucho más el lluvia acá en este sector. Tengo más informaciones, tengo un acumulado, compañero. Así que,
0: no, dele nomás, dele para reportarte. Nomás, no, dele nomás.
1: Ya, perfecto. No sé si lograron sacar al aire el audio que mandé anteriormente,
0: sí,
1: pero...
0: Sí.
1: Ya, las dos personas que van en el río fueron evacuadas, están en el sector alto acá de la Gabriela Mistral. De hecho, estoy mirando hacia el domicilio, pero me va a ser imposible poder subir debido a que la calle por donde se normaliza también se formó en una quebrada y está evacuando, por supuesto, aquí en la quebrada. Vamos a denominar la Plaza de Guatulame, ¿ya? La quebrada Plaza de Guatulame, para que la gente no se pierda, porque ni las quebradas acá del pueblo tienen nombre. Como hay algunos que le dicen de una forma y otros que le dicen de otra. Le podría incluso decir la Noria, porque antiguamente la planta de captación de agua potable estaba acá arriba, en la calle Gabriela Mistral, y que después por situaciones administrativas, políticas y también de salud, se decidió cambiar a el río Guatulame. Así que podríamos decir que la quebrada La Noria está activa, está con bastante afluencia de agua proveniente desde los cerros y también desde la calle Las Añeñucas, acá en Gabriela Mistral. Voy a intentar bajar hacia otra quebrada, que es la quebrada Lautaro. Vamos a denominarla así, la que pasa precisamente por al lado de la fuente de soda a los palcos, donde ayer se registró la mejor la inundación, perdón, el desborde de la quebrada entrando directamente.
0: Danilo, estamos en contacto telefónico con Danilo Pizarro, quien ahí nos está reporteando desde Guatulame en estos momentos la situación que está aconteciendo. Seguramente donde bajó más abajo se le fue lo que es la señal. Las comunicaciones han estado bastante difíciles, ¿cierto? A raíz... Sí, se nos había perdido la comunicación, ¿me escuchas?
1: A ver, sí, te lo voy a escuchar ahora.
0: Ya, perfecto. Estábamos escuchando que ibas bajando hacia otra quebrada, hacia otro sector.
1: Sí, la comunicación se nos va a cortar, pero antes que terminemos la comunicación aprovecho a informarte, porque no he podido contactarme con bomberos debido a los propios vecinos. Me han reportado una quebrada entre las poblaciones Pablo Neruda y Vicente Huidobro, para la roja y la población amarilla, justo en la casa de una de las hijas de la presidenta de la Junta de Vecinos Pablo Neruda, la hija de nombre Miriam. Se estaría ingresando agua producto de las quebradas hacia su domicilio, y esta está cayendo hacia la calle. Se está solicitando la ayuda de bomberos. A mí me fue imposible poder contactarme con ellos, pero hecho de aviso a través de la radio para que un vecino tiene que contactarse con ellos, pueda avisar. Esto es entre la población de Huidobro, una quebrada activando en ese... Está ingresando al domicilio de la hija de la señora Miriam. Es la primera acta de la calle Los Quillares, la población Pablo Neruda en ese lugar. Entre otros hitos, se activaron algunas quebradas. Ahí, por ejemplo, Vicente Huidobro está fluyendo a través de la propia quebrada y la calle lateral. Y por supuesto, acá en el calle Las Añeñucas, un vecino alguna calle a conducir el agua que estaba con riesgo de entrar a los domicilios. Aquí en esta calle Las Añeñucas viven en su gran mayoría adultos mayores, así que se agradece enormemente la labor que hizo este vecino, que fui testigo de él, que fue trabajando a pulso con una pala haciendo zanjas para evitar que el agua ingrese hasta los domicilios en esta calle. Además, es utilizada frecuentemente por el ejército de camiones aljibe, que suben hasta la copa a cargar de, lógicamente, la situación actual. Se ve imposibilitada esa acción. Recordemos que también el agua potable está en Guatulame, debido a que la planta de captación está bajo el agua, en este momento en el río, y lógicamente los ven imposibilidad de poder subir a través de la calle Peñañuca, porque está literalmente un río esta calle.
0: Complicada situación entonces la que se está viviendo en Guatulame. Sí, te escuché en todo momento, Danilo. Incluso te escuché mucho mejor en el último minuto.
1: Sí, me moví más hacia el norte, donde está un poquito más alto, una pequeña loma donde pude comunicarme en efectivo. Desafortunadamente, por cosas que las llamadas telefónicas tradicionales no se pueden realizar, pero son llamadas de WhatsApp, algo que es un poquito paradójico, pero que por lo menos se agradece.
0: Danilo, lo otro es
1: ¿Sabes?
0: señalar que lo que tiene que ver con el tema de los bomberos, tuvimos en la mañana contacto, no sé si lo alcanzaste a escuchar, a Fernando Pizarro, quien estuvo conversando con nosotros, y es porque están
1: Sí,
0: saturadísimos,
1: logré escuchar eso también.
0: están en diferentes puntos, ¿cierto?, trabajando y por ende están pero totalmente saturados, también, y sumarle también el problema de las líneas telefónicas también.
1: Claro, es lógico, pero al menos cumplimos con darle la información a través de la radio. Sabemos que, bueno, la radio también está con algunas dificultades, no hay suministro eléctrico en Chañaral Alto, están trabajando con generador, pero de alguna forma hacer eco de lo que los vecinos están reportando allá de la tarde. Por supuesto, para que poder informar a la comunidad. En un ratito más me intentaré volver a comunicarme contigo, Dael, para informar sobre la situación que está entrando más bajo en la calle Bernardo O'Higgins, pero por lo menos acá la situación es bastante, bastante complicada, podríamos decirle, ¿eh?
0: Muy bien, pues Danilo, excelente trabajo. Muchas gracias por la información.
1: Vamos, muchas gracias. Chao, chao.
0: Chao, chao. Ahí teníamos a Danilo Pizarro, por supuesto, desde Guatulame, ¿cierto? Que nos reportaba la situación que estaba aconteciendo allá en dicho sector. Bueno, desde Las Cardas me reportan la cantidad de agua caída, ¿cierto? Y dice lo siguiente, ahí desde el sector de Las Cardas, acá cerquita de Chañaral Alto. Buenas tardes, Rodrigo y Bernardita, le habla María Solar desde Las Cardas. Comentarles que hasta las 12:15 horas ya van 245,5 milímetros de agua hasta el momento. Todo bien por acá, excepción que ayer tuvimos un percance con el viento, pero lo solucionamos. También informar que hemos tenido contacto con algunos familiares que viven más arriba y que se encuentran bien. La quebrada de Las Cardas va muy grande y con un caudal muy importante, pero gracias a Dios estamos todos bien por acá. Así que ahí nos reporta, cierto, María Solar desde el sector de Las Cardas, quien le agradecemos profundamente ahí la información que nos entregaba. Señora Dioselinda, la escuchamos, que por acá me envió un mensaje de audio.
2: Hola Rodrigo, hijo, me están consultando si acaso se puede pasar a Montepatria a comprar bencina.
0: No,
2: Si sabe algo,
0: no,
2: por
0: no,
2: favor,
0: no, no, no,
2: avise
0: no, no.
2: Rodrigo.
0: No, está el tránsito vehicular está en estos momentos impedido, ¿cierto? A raíz de que hay grandes rodados en la ruta, sobre todo ahí en el sector de Cerro Alegre, también en la Cuesta del Tome también habían rodado. En fin, se recomienda a las personas no transitar en esta jornada hacia lo que es hacia los distintos puntos, ya sean de la comuna de Montepatria como también de la comuna de Combarbalá, porque los caminos y las rutas están cortadas en este minuto en diferentes lugares. Hay algunos vehículos que han logrado pasar, pero con muchísima dificultad, pero se van a encontrar, cierto, en la ruta con muchos rodados, con caídas también de rocas, con impedimento para poder pasar, así que no hay autorización, o sea, no, por ahora se recomienda no transitar por la ruta DS-45 a raíz de toda esta situación que le mencionaba, señora Dioselinda. De hecho, en la mañana el alcalde también habló en Mega y también hacía la recomendación que entre la ruta Montepatria con Barbalá no se transitara por las diferentes situaciones que han acontecido de los enrodados que hay en ruta. A ver, por acá también me Puri Adones también me envía un video, por ahí me está tratando de cargar ahí el video de nuestra amiga, donde se ve la quebrada tonta que va, pero de par en par, pasando ahí cerquita del patio de la casa de nuestra amiga, y quien también ahí se encuentra un tanto preocupada por la situación ahí que está aconteciendo, ¿ya? Así que ahí me envía un video, también lo vamos a estar subiendo en un ratito más en nuestras plataformas, ¿cierto? De la radio Dimensión FM, ¿ya? Esperemos que ahí nuestra amiga, la señora Dioselinda, me haya escuchado a través de la radio, ¿cierto? Y eso, muchos saluditos para usted. También saludito a Puriadones ahí, muchas gracias también por su video ahí que nos envía a esta hora de la tarde. Ah, recuerde que los videos, por favor, ahí como lo hace nuestra amiga Puri, como lo han hecho varios, háganlo a través del WhatsApp porque en Facebook se nos complica un poco más poderlos descargar y poderlos subir. De hecho, uno pierde más tiempo, ¿cierto?, descargándolo y donde uno lo está descargando, siempre nos llega algún reporte, algún contacto y finalmente no lo alcanzamos a subir. Bueno, Puriadones nos pregunta cómo estamos nosotros. Nosotros estamos bien, ¿cierto? Dentro de todo, sorteando lo que es las precipitaciones acá en la Villa 89. Ayer tuvimos el ingreso del agua desde la Pablo de Roca por algún momento, ¿cierto? De la calle de arriba de lo que es la Radio Dimensión. Pero pudimos sortear esa situación tanto en la mañana como en la noche sin problema. O sea, se pudo conducir lo que es el agua, ¿cierto? Hacia otros lugares, como también lo han hecho los amigos de las otras calles hacia abajo, que también ahí han hecho diferentes como especie de conducto, ¿cierto? Por donde pase el agua y que ahí sí permita llegar a otros lugares para evitar, ¿cierto? Que se perjudiquen todo lo que tiene que ver las casas, porque en las casas nos llega, nos va llegando el agua de las otras calles y eso genera también alguna complicación, algún problema mayor, ¿ya? Por si acaso. Y también, bueno, acá en la casa, lo que es la escalera que la comentaba recién, que ahí hay una situación bien preocupante con el tema de la escalera acá donde está la Radio Dimensión y con el parte de un peldaño que ya podían venirse abajo en algún momento y obviamente es mejor no transitar mucho por ese lugar para a fin de poder evitar algún accidente o alguna complicación. Por ende, eso implica que probablemente vamos a tener que ver cómo lo hacemos posterior a las lluvias, las mejoras que se hagan en los escalones, porque si no, nadie va a poder salir y nadie va a poder entrar tampoco. Vamos a quedar ahí como damnificado, pero no de la manera aquí de la casa en sí, sino que incomunicados con lo que es la calle abajo, porque acá los escalones también están ahí con algunas dificultades y si bien todavía no se ha venido abajo, pero va hacia allá la situación y por los pronósticos que hay, obviamente podía suceder alguna complicación mayor, ¿ya? Así que ahí estamos, pues, tirando para adelante nomás, y a todos nos ha tocado diferentes situaciones. Pero hay que tirar para adelante nomás, al igual que todos los amigos, amigas que nos escuchan a través de la 93.9, Radio Dimensión FM.cl, por supuesto, en todas nuestras plataformas. 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Ok, vamos a hacer una pausa, de ahí vamos a continuar más ratito, que me están informando que tengo que ir a revisar algo de manera interna, me imagino que es por lo que le estaba comentando, que no está aconteciendo, así que, de alguna otra eventualidad que no está pasando aquí en la casa, así que vamos a la pausa y volvemos para continuar en esta programación especial acá en Radio Dimensión.
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5: 12 horas, 31 minutos.
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0: 13 horas, 1 de la tarde, 3 minutos.
1: Gracias, muchas gracias.
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1: 13 horas, 1 de la tarde, 31 minutos.
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0: Cuando ya son las 3 horas con 34 minutos, volvemos a esta hora de la tarde con más informaciones. Hemos tenido bastante mensajes, ¿cierto? De diferentes lugares. Por fin estuvimos contacto ahí con la localidad de San Marcos, ¿cierto? Nuestro amigo César Rojas, Jimenita ahí. Comunican que está todo bien allá en San Marco, solamente las quebradas, dice que salió, bueno, como en todos los lugares, ¿cierto? Que se ha salido del curso donde, bueno, se ha desviado el río sumamente grande, nos dice nuestra amiga Jimenita ahí del sector de San Marco, ¿eh? Hemos tenido noticia de ahí. Nuestra amiga Puri Adones dice: a esta hora la quebrada tonta grave del patio de mi casa, dice ahí la amiga Puri Adones, que va la quebrada, pero inmensa, ¿eh? También va mucha cantidad de agua. Y la señora Dioselinda también nos comunica que está muy asustada porque la quebrada ha crecido, pero demasiado. No ha parado de llover, ¿cierto? A rato minimiza la lluvia, de repente ya aumenta la cantidad y así estamos. Ah, pero no ha parado de llover en esta jornada, en el día de hoy. ¿Qué más le puedo contar ahí? Bueno, estábamos viendo muchas imágenes que van compartiendo, ¿cierto? La gente de diferentes puntos, de diferentes lugares, ¿cierto? De nuestra localidad de Chañaral Alto, también de la comuna, ¿cierto? Mucho ahí la quebrada cerca de Guayinga, también mucha cantidad de agua en todas partes. Bueno, está lloviendo, sí, es cierto. Así que bueno, le mandamos un cariñoso saludo a toda la gente, cierto, que está en sintonía, que logra escuchar lo que es la radio, porque no tenemos luz todavía, está para mañana, recién se va a lograr. Aquí Sebastián Araya Muñoz nos dice: buenas tardes, ¿cómo está? Sebastián Araya Muñoz por acá. Así se encuentra el puente de Los Morales. A ver. Uy, uy, uy. Uy, uy, uy. Pasa por arriba el agua. No puede ser. A ver. Uy, sí. Qué terrible. Hay mucha cantidad de agua. Ha pasado. Está lleno de cosas el puente ahí de Los Morales, ¿eh? Así que nos mandan muchas imágenes, muchos videos, ahí está lleno de agua todo ese sector, salió el río seguramente para allá, para ese lado. Vamos a ir compartiendo las imágenes, ¿cierto? Que nos envía nuestro amigo ahí, como es Sebastián Araya Muñoz. Muchas gracias, amigo Sebastián, ahí nos envía videos e imágenes de lo que, cómo está el puente de Los Morales, nos dice nuestro amigo, ¿ah? Tenemos también un mensaje de Mónica Olivares, que la vamos a sacar al aire ahora, a ver qué dice, que tiene noticias importantes para transmitirle a ustedes. Vamos a ir con Mónica Olivares.
1: Muy buenas tardes, Rodrigo. Acá nos encontramos en el móvil de Radio Dimensión. Te quiero contar que una familia, una joven madre con 3 hijos, una chica de 9 años, otra de 6 y un niñito de 4 años, están empapados. Vienen con un joven que no pudieron pasar hacia Combarbalá y están mojadísimos. Llegaron acá a la oficina territorial y justo me había llegado una donación de ropa y pudimos entregarles chaquetas y una frazada. Queremos dar las gracias ahí a la señora Jessica, vecina de Don Juan Cuevas, que nos mandó ropa y pudimos entregársela a esa familia porque estaba empapada y son niños. Yo quiero hacer un llamado a las personas que pueden llegar hasta acá, hasta la oficina territorial, que quede cerca y que nos puedan traer ropa para los niños, para gente adulta, para lo que ustedes tengan en casa. Quiero agradecer a la señora Jessica Carvajal, que me mandó frazadas y también chaquetas, y pudimos entregársela a esta familia que más ratito te voy a mandar la foto, que lo hicimos como medio de comunicación, como Radio Dimensión. Y te quiero contar que ha sido una ardua labor. Hay un problema gigante en la Quebrada Tonta que desemboca acá entre la línea, don Jorge Ardiles, don Juan Campos y una cuadrilla de vecinos que entre todos quieren tratar de destapar ahí, porque si bien la oficina territorial se preocupó de limpiar las quebradas, hubo mucha gente que cortó árboles y los residuos los botó ahí mismo, entonces se tapó. Muchas veces hay irresponsabilidades humanas y estamos realmente colapsados, sobre todo los bomberos, carabineros, los niños se han cambiado, los niños de la oficina territorial, Álvaro Rojas, Ricardo, también Fabián, Lidia Valdivia, la Clarita Carvajal, entre otros, todos se han cambiado ropa muchas veces porque quedan empapados teniendo sus capas, teniendo botas y todo lo demás porque la lluvia no ha cesado, han expuesto sus vidas y esto quiero ser muy clara,

0: teniendo botas y todo lo demás, porque la lluvia no ha cesado, han expuesto sus vidas, y esto quiero ser muy clara, cuando se dice que tienen que evacuar, por favor salgan de sus casas, porque no salen y después cuando ya está el agua dentro de las casas, piden ayuda para poder sacarlo y no puede entrar ni bomberos ni carabineros. Entonces, queremos pedirle eso. Sí, es un rato que van a pasar frío tal vez, pero van a estar bien a salvo sus vidas, sobre todo en el refugio, albergue que se encuentra en el estadio del pueblo. Lo otro que es importante decir, si hay alguna máquina, algún operador disponible por ahí, que se ponga en contacto, por favor, con la señora Lidia Valdivia para poder arrendar o hacer algo con las máquinas, porque todas no dan abasto para todo lo que se está pasando, no solo en Chañaral Alto, en la Saucera de Combarbalá también se desbordaron algunas quebradas, en el Palqui la población Padre Pío está inundada completamente, el Palqui Bajo es realmente caótico todo lo que está pasando. Hacemos un llamado para que podamos entre todos salir de esto y aguantar. Aún vienen 4 días de lluvia, por favor, salgan de sus casas las personas que están anegadas.
1: Ahí estaba el reporte, cierto, de Mónica Olivares, que nos, bueno, no, nos dijo varias informaciones, cierto, en este momento. Así que también se pide, cierto, a las personas que tengan ahí ropita, frazadas, sábanas, cierto, ropa de cama, ropa de vestir también, para las personas que están ahí en el estadio, ¿cierto? Que están ahí, bueno, cobijadas por este frente, ¿cierto? Que quedaron damnificadas, y que se les pide a todas las personas si tienen algo, ropa de cama, ropa de vestir, pero en buenas condiciones, ¿cierto? Seca, ropa seca, para llevarle a nuestros amigos que necesitan ahí en este momento, están necesitando de nosotros. Así que eso, se les pide de muy buen corazón ahí para toda la gente. Nosotros sabemos que toda la gente aquí en Chañaral Alto es bien cooperadora, ¿cierto? Muchas personas están pasando mal, otras personas no han tenido ningún problema, ¿cierto? Para en su casita, ¿cierto? Están seguros, están cobijados, ¿cierto? Pero muchas personas la están pasando mal también, así que tratar de ayudar a las personas. Acá nuestra amiga Cori nos dice: buenas tardes, disculpe, es para informar que en el sector de Las Moraledas, antes de llegar a la Pícola Ayelén, está corriendo agua en la carretera y casi se vuelca un auto, para que los conductores tengan precaución, ¿ah? Ojalá que esto, bueno, eso fue ayer, 5:05, claro, pero igual en el día de hoy también nos informaron, ¿cierto?, de que estaba la quebrada de Las Cañas, también estaba cortado por ese sector la carretera, así para que tengan precaución, ¿cierto? Las personas, los automovilistas, mejor no recorrer, ¿cierto? No andar en carretera, porque está muy peligroso, hay derrumbes de cerros, ¿cierto? De piedras, caen piedras, cae tierra, cae el agua, también está muy resbaladizo todo lo que está pasando. Aquí dice Cori: les quisiera consultar si el sector de Las Moraledas efectivamente quedó aislado, porque allí viven mis padres, Selva Lagunas y Heriberto Castillo, dice, y un tío, mi tío Ovidio Lagunas. Hablé con ellos en la mañana, pero no saben que se cortó el camino. Quedo atenta a su respuesta. Gracias. Ahí vamos a estar, ¿cierto?, preguntando, informándonos, saber sobre esa situación ahí en el sector de las Moraledas. ¿Ah? Si alguien sabe, ahí nos puede informar también, puede mandar un mensajito, si viven ahí en el sector de Las Moraledas. Lo que yo supe no en la mañana, que ahí en Las Cañas estaba como cortado el camino por la carretera, ya que había una quebrada, se había roto ahí y había cruzado la carretera. Así que Ahí vamos a estar, amigas, vamos a estar, ¿cierto?

llevándole la noticia en el momento, cualquier emergencia, ¿cierto? Para que ustedes estén ahí informados de todo lo que acontece acá en nuestra localidad de Chañar al Alto. Vamos a ver qué nos ha llegado. Más informaciones, a ver qué más informaciones nos llegan acá en el WhatsApp de la radio. A ver, no. Bueno, aquí en el sector de Las Cardas nos escriben y nos dicen: buenas tardes, Rodrigo y Bernie. Le habla María Solar desde Las Cardas. Comentarles que hasta las 12:15 horas van 245,5 milímetros. Hasta el momento, dice, todo bien por acá, a excepción de ayer que tuvimos un percance con el viento, pero lo solucionamos. También informar que hemos tenido contacto con algunos familiares que viven más arriba y se encuentran bien. La quebrada de Las Cardas va muy grande y con un caudal muy importante, pero gracias a Dios todo bien por acá. Nos alegramos ahí a nuestra amiga María Solar Tirado, ¿cierto? Ahí desde Las Cardas nos escribe y nos da también su informe cómo están ahí en ese sector. Pero dice que están todos bien, así que nos alegramos mucho, mucho, mucho por ello y por toda la gente que vive ahí en ese sector. Vamos a ir a música y de ahí continuamos. Si es que hay más informaciones, vamos a ir dándolos a conocer oportunamente por acá, por Radio Dimensión, la 93.9.

0: Son las 2 de la tarde.
1: Gracias, muchas gracias.
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1: 14 horas, 2 de la tarde, 33 minutos.
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0: Son las 3 de la tarde.
1: Gracias, muchas gracias.
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1: Ok, ya son ya las 13 de la tarde, ya con 2 minutos, 15 horas ya con 12 minutos. En vivo y en directo estamos para ustedes a través de la 93.9 Radio Dimensión y también a través de su señal online a través de radiodimensionfm.cl en esta jornada de la tarde, una jornada donde baja ya la temperatura, donde ya está cayendo nieve en los sectores precordilleranos y cordilleranos también de la comuna de Montepatria, de la comuna de Combarbalá. Ya empieza a declinar lo que es esta segunda patita o la segunda banda o el segundo impulso del sistema frontal que comenzó en el día de ayer. Ya, así que de hecho se nota ya que la intensidad ha bajado, si bien todavía se espera que durante la tarde todavía se puedan presentar por momentos lluvias moderadas. Ya estas deberían ir concluyendo durante la jornada de la tarde para quedar solamente por en algún momento, ¿cierto? O por una o dos horas con cielos parcialmente nubosos, ¿cierto? Para la jornada del día de hoy, incluso deberían haber quiebres en la nubosidad durante la jornada de esta tarde. Ya para la noche del día de hoy vamos a tener probable lluvia débil, que está muy baja la posibilidad de aquello, pero que puede ocurrir. Ahora bien, en la madrugada, que ya es ahí donde empieza a aparecer nuevamente la lluvia débil, donde empiezan a aumentar las probabilidades de nuevo para el día de mañana, y ya esto se mantendría así durante gran parte de la jornada del día de mañana, según en los pronósticos. Lo estoy actualizando por acá y y hasta este minuto se mantienen de esta manera por lo menos hasta las 14 horas. De ahí ya el día de mañana debería aumentar de nuevo las precipitaciones para que sean más fuertes. Pero por ahora, según el pronóstico del tiempo, de lo que nos aparece por aquí a través del portal de meteores.cl, ya debería ir declinando ya conforme vaya pasando la tarde del día de hoy, para quedar con cielos mayormente parciales, a rato con quiebre en la nubosidad. Inclusive se podrían ver las estrellas un ratito de la jornada de esta noche, pero sí va a estar bastante helada la noche que se nos avecina. Benny, está por acá, cuéntenos.
2: Sí, como dices tú, que va a ir declinando, ahí va a haber un pequeño respiro para todas las personas que están pasando.
1: ¿Todavía pueden venir algunas mangaditas?
2: Sí,
1: pero ya declinando.
2: Sí, un pequeño respiro ahí para todos nosotros que estamos asustados con todo lo que ha pasado.
1: ¿Ya?
2: Y hemos recibido varios reportes de diferentes lugares, por ahí por el Facebook de la radio, en el Messenger, aparecen muchos mensajes. Si puedes tú verlo, revisarlo.
1: Sí, más que todo son videos. Entre ellos está, por ejemplo, el Puente de los Morales, que se puede observar que como en la parte de la calle, ¿no?
2: En la parte del puente.
1: Sí, no, pero el camino
2: sí,
1: que va hacia los Morales, en los alrededores, ¿cierto? Donde hay unos cultivos ahí, se ve que toda esa parte se vino abajo, lo que es la malla,
2: claro.
1: Y que transitó harta agüita también por ese lugar.
2: Así es.
1: También por acá nos preguntan del sector de la Moraleda si efectivamente quedó aislado, porque allí viven mis padres, Selva Lagunas y Heriberto Castillo, y mi tío Ovidio Laguna. Hablé con ellos en la mañana, pero no sabe que se cortó el camino. Quedó atento a la respuesta. Por lo que tenemos entendido, si bien se puede transitar por el lado del Puente de los Morales, pero hay que hacerlo con mucho cuidado, con mucha precaución, porque es la única vía de conexión que hay. Pero el llamado es a que se queden ahí en sus hogares, según la información que tenemos. De todas maneras, eso es la información que tenemos hasta este minuto. A ver si nos actualizan con respecto al Puente de los Morales, porque hay gente que quiere ir a ver a sus familiares al sector de la Moraleda, y ya, si bien por el lado del
2: de la carretera.
1: No. Sí, pues del lado de la carretera, pero por el cruce de las Totoras eso ya no está disponible, pero queda la otra opción disponible por el otro lado.
2: Exacto.
1: También nos preguntaban por acá, por acá nos enviaron hartas imágenes. También nos envían un video, pero sorprendente, del puente Guanilla. Esto es camino a lo que es Guanilla, en sí, ¿cierto? Donde se puede ver el río Guatulame que va de par en par, ¿cierto? Hacia lo que es el sector del embalse La Paloma, porque toda esta agua termina yendo hacia lo que es el embalse La Paloma.
2: Así es.
1: Además, nos solicita ahí a nuestro amigo Herman Hernán Borges, que está ahí en la sintonía, comentemos que las personas de Carrizal, Las Ramadas, Pejerreyes y Tulahuén están todos bien, que hay algunas casas con algunas goteras. Además, se encuentra nevando en todos los sectores y nos envía una imagen pero espectacular, ¿cierto? Como sacado de película, de cómo está ahí nevadito también lo que son estos sectores.
2: Así es, bonito paisaje ahí, que ya está agarrando forma ya lo que es el sistema de frontal de nieve.
1: Lo que es la parte de
2: nevazón.
1: De la nevazón, por decirlo así, ya, porque ya recordemos que ya está quedando lo que es la inestabilidad postfrontal del segundo frente frontal. O sea,
2: claro,
1: ya de ahí, el segundo impulso. Recordemos que mañana empieza a llegar el tercer impulso durante la jornada. Pero por ahora ya se va en retirada lo que es el segundo impulso y nos da un poco de respiro, aunque bajas temperaturas.
2: Así es.
1: Jairo Ortiz dice, a ver, por acá nos envía una imagen tomada desde lo que es calle San Martín, ya precisamente un poco más allá de Ruz Pereira, sería como una...
2: Incluso,
1: si ahora viendo bien el video, es pegadito ahí a lo que es a la salida de la casa de Ruz Pereira.
2: Todo se camina para allá.
1: Y va caminando por la calle San Martín en el video.
2: Claro, es la quebrada tonta.
1: Claro, y allá al fondo, allá donde está cerradito la San Martín, es lo que se alcanza a calle Gabriela Mistral. Sí, la calle Gabriela Mistral. También nos comenta que estamos todos bien, nos dice Puriadones. Buenas tardes, Rodrigo. ¿No tiene información sobre a qué hora podía llegar la luz en Chañaral Alto, Villa 89? Mañana a las 21 horas es lo que se está.
2: 22.
1: Mañana a las 22 horas, sí, por si acaso, es lo que se está señalando o los señala CGE, aunque podía llegar antes o quizás después, dependiendo de cómo va la cosa. Tenemos actualización de agua caída acá en la zona, nos vamos de inmediato con aquí. Según la Junta de Vigilancia del río Guatulame, el agua caída hasta las 15 horas del día de hoy son 242 milímetros.
2: 242.
1: Sí, 200, y se procedió al segundo vaciado, porque lo van vaciando ya para poder nuevamente hacer los cálculos respectivos. Pero reitero, el agua caída hasta las 15 horas de la jornada del día de hoy, sábado 18 de julio, es de 242 milímetros acá en Chañaral Alto. Ahí agradecemos, como siempre, la información que nos entregan desde la Junta de Vigilancia del río Guatulame, que como siempre nos están informando a la hora, por supuesto, al respecto. Nos dice por acá Eramo, buenas tardes, Rodrigo Bernardita, consulta, las coberturas de las compañías móviles como Entel y Movistar se cayeron porque he tratado de comunicarme con mis padres Los Morales y perdí el contacto, ya que los llamo y en ninguna compañía entra las llamadas, ¿sabe algo al respecto? Y tampoco tienen energía eléctrica. Mire, Entel está funcionando, pero estamos sin energía eléctrica, ya desde ayer, ya prácticamente estamos cerca de cumplir las 24 horas del corte de energía eléctrica acá en lo que es la zona, que ha afectado, ¿cierto?, a muchísimos sectores, desde lo que es acá mismo desde Chañaral Alto, afectando Los Morales, Las Moraledas, Los Rojas, Las Cardas, Las Totoras, Malpaso, San Marcos, y muchos otros sectores también de la comuna de Conbarbalá y también lo que es la comuna de Punitaqui, que están afectados en estos momentos a raíz del corte de energía eléctrica. Ya, así que por lo tanto, sí, efectivamente hay un corte de electricidad acá en la zona, seguramente ahí sus padres se les descargó el teléfono, ¿cierto? Porque no tienen, ¿cierto?, cómo poderlos cargar, quizás, probablemente, y claro, es ahí es donde seguramente no les responde, ¿ya? Pero es porque se cortó la electricidad durante la jornada del día de ayer a las 16 horas y ya 16, 20 horas y ya se están cumpliendo lo que son las 24 horas. Se vuelve a precipitar nuevamente acá en la zona, lo que se alcanza a escuchar, por supuesto, en esta jornada. Voy a subir un poco más el tono porque con esta afonía que tengo, que no puedo hablar con la normalidad, yo creo que es como una alergia por la humedad que hay en estos momentos, ¿sabes? Que son muchísima la humedad, se siente bastante frío acá en los estudios de la radio y claro, y toda la humedad que hay alrededor también es muy fuerte, por lo tanto a rato me manda esta afonía que tenemos, pero hacemos lo posible por llevar lo que es la transmisión. Por eso a ratito hemos tenido que detenernos para poder descansar bien un poco, para sobre todo lo que tiene que ver las cuerdas vocales, cierto que ahí nos generan un problemas en sí. El desborde, cierto, del canal grande ahí está subido ahí en la plataforma del Facebook de la radio Dimensión FM, que ustedes pueden observar también cómo el agua prácticamente ya va en los caminos, es cierto, porque se desbordó ya lo que es el canal grande ahí en el sector de Los Rojas. Hay una imagen pero espectacular, pero también muy ¿cómo se dice? Muy preocupante, cierto, de la crecida del río Guaturame, que se puede ver en la cuesta del Tome, donde se puede observar una cantidad de agua, cierto, pero realmente sorprendente, cierto, en ese lugar. Nos preguntan también cómo están las rutas. Hay partes que están las rutas cortadas. Eso sí, vamos a recabar mayores antecedentes si se ha hecho algún despliegue, cierto, con respecto a la limpieza de las rutas, porque por lo menos dentro de este video que estoy viendo se ve que el vehículo ahí por la cuesta del Tome transita con relativa normalidad, por lo que supongo que ya por lo menos en la cuesta del Tome ya estaría ya un poco mejor la cosa en las curvas. De todas maneras, ustedes ahí no pueden reportar cómo están las curvas en estos minutos y que usted está escuchándonos, cierto, que está en la sintonía de la radio y va por alrededor de la ruta, para porque nos han preguntado muchísimo con respecto a las rutas. También en noticias de última hora, patrulla completamente inundada, tuvieron que hacer un rescate también de dos carabineros en la quebrada Los Aromos en Ovalle. Ahí también se le vio el helicóptero, cierto, realizando lo que son las maniobras, cierto, respectivas de rescate. Es parte de la información que nos van llegando en el minuto a minuto, cierto. Acá en Radio Dimensión FM hemos recibido muchísima información durante la jornada del día de hoy. Por supuesto, repetir que por ejemplo hay sectores donde no tenemos información de las personas a raíz de que están incomunicadas, cierto, ya que las señales móviles están caídas y porque también hay corte de electricidad. O sea, sumamos esos dos factores, cierto, que están provocando lo que es esa situación. En la Villa El Palque hay calles que parecen un verdadero río. Ahí lo vamos a compartir de inmediato a través de las redes sociales, cómo el agua va transitando por una de las vías de una de las calles de la Villa El Palqui. A ver, escuchemos el relato porque ahí nos deja claro en qué punto exactamente es la situación.
3: Al parecer se está viniendo por este lado mucha agua y ahí en la esquina hay una casa que está en inminente peligro de inundación porque el agua directo se va para allá, en la esquina.
1: Es lo que señalan ahí en ese video. También tenemos un reporte ahí con las autoridades de la comuna de dice por acá, compromiso y gestión por Combarbalab. La municipalidad en coordinación con el Seremi de Minería continúa realizando gestiones para concretar la llegada de un helicóptero que permita reforzar la respuesta ante la emergencia que enfrenta la comuna. Este trabajo conjunto busca entregar apoyo oportuno a los sectores que más lo necesitan, priorizando la seguridad y el bienestar de las familias combarbalinas. Lo acaba de dar a conocer ahí la municipalidad de Combarbalab también a través de las plataformas. También por acá, con respecto a la alerta SENAPREC que se emitió durante la jornada, habla la alcaldesa de Combarbalab. A ver, ¿qué es lo que señala?
4: En este momento está sonando la alarma preventiva SENAPREC.
1: Esto fue hace 4 horas atrás, ¿ah?
4: Todo acercamiento a riberas de quebrada, riberas de río, riberas de estero. Por favor, llamemos al autocuidado, que en este momento el temporal se mantiene de la misma forma que ha estado trabajando durante toda la noche.
1: Es parte de lo que señala también la alcaldesa como forma de aclaración. También dice mensaje emitido por la edil Marta Angélica, la alcaldesa de Combarbalá, pose emitir la alarma del desborde del río Combarbalá. Las familias del sector de la población en Molino y Villa Jennifer Alvarado fueron avisadas por alerta telefónica y a la vez trabajo en terreno de carabineros y el municipio de Combarbalá. En estos momentos el río se encuentra controlado, pero aún así la información de no volver a que hubo durante la jornada del día de ayer. A ver, tenemos las declaraciones de la alcaldesa.
4: La alarma de Senapred está llamando a que todos los vecinos de la población del Molino y de la villa Jennifer Alfaro evacúen este sector. La verdad que hay que evitar. Las vidas son lo más importante. Las casas se reconstruyen. Los utensilios, los muebles se recuperan. Le llamo a la comunidad a solidarizar con este grupo de vecinos que en este momento se está trasladando al albergue del Liceo San Román Rojo y a los hogares de sus distintas familias en Comarca. Solidaricemos con ellos y prevalezcamos ante todo la vida de cada uno de nuestros comarbalinos y comarbalinas. Su alcaldesa aquí en terreno.
1: El mensaje ahí de la alcaldesa que emitió hace un par de horas atrás. Por acá no veo mayores informaciones aparte de las ya mencionadas, así que vamos a estar muy atentos con aquello. Vamos a lo que es aquí, a lo que es la comuna de Montepatria. Vamos a ver si ha habido alguna actualización, algún balance, ¿cierto?, de las últimas horas. Parece que sí, por aquí parece que hay un balance. Deme un segundito por acá porque para podernos conectar, ¿cierto?, con este balance que se realizó, donde el alcalde Cristian Herrera Peña dio a conocer ahí su balance. Escuchamos a continuación aquello, lo tenemos por acá, déjeme revisar al tiro. Vamos con aquello, Juan Pablo.
5: Esta comuna de Montepatria en este especial por precipitaciones, sistema frontal que está llegando por supuesto a todo el país y también está llegando con harta fuerza a nuestra comuna de Montepatria. Un sistema frontal que nos ha tenido bastante tenso, bastante preocupados por un sinfín de situaciones que han ocurrido en las últimas horas. El alcalde también ha estado ahí en ese despliegue en terreno, alcalde.
6: Sí, hemos dormido nada. Pero bueno, partimos con una muy buena noticia durante esta mañana, que fue el rescate de nuestros vecinos que estaban ahí atrapados desde anoche con esta crecida muy rápida el río Guatulame, de la bajada de las Quebradas y en Chañaral Alto, en Guatulame, en todos los sectores, y que los dejó ahí atrapados sin poder salir de manera terrestre, que ayer tuvo el despliegue de bomberos, que intentaron hacer todo lo que estaba a su alcance para poderlos rescatar, pero no existían las condiciones de seguridad para ellos de poder hacer ese rescate. Y activamos desde ayer mismo todos los protocolos con las conversaciones y que hoy día terminó de manera muy esperanzadora con el rescate, todos en excelentes condiciones.
5: Perfecto, alcalde. Para conocer en profundidad nos vamos entonces con declaraciones de esta situación que ocurrió durante la mañana de hoy y por supuesto vamos a comentar a la vuelta.
7: Ya, su nombre completo y su representación.
8: Jordan Cepeda Aguirre, superintendente del Cuerpo Bombero El Palque.
5: Superintendente, imagino que ha sido una jornada, bueno, han sido varias jornadas de lluvia aquí en nuestra comuna de Montepatria y en el país, y ustedes como bomberos aquí del territorio han tenido que recurrir a distintas situaciones de emergencia. Cuéntenos un poquito inicialmente cómo ha sido este despliegue que han realizado.
8: Desde el día jueves el Cuerpo Bombero El Palque se encuentra activo con las 7 compañías distribuidas en nuestra comuna de Montepatria. Han sido hartas jornadas, ¿cierto?, donde hemos tenido una gran demanda de llamadas a nuestra central de alarma, solicitando ayuda por parte de los vecinos. Por lo tanto, ante el colapso de la solicitud de bomberos, hemos respondido a gran parte de la demanda por inundaciones, por caídas de árboles, por rescate de personas. Y hoy nos encontramos, ¿cierto?, esperando el rescate de una familia de 5 personas, la cual el día de ayer se comunicaron con la central de alarma informando que estaban, ¿cierto?, aislados. Por lo tanto, esperamos que el rescate se pueda hacer de forma pronta para salvaguardar la vida de esas personas. Y acá estamos esperando cerca del sector.
5: Perfecto. ¿Continuarán las labores de bomberos durante todo este sistema frontal?
8: Bombero mantiene su servicio 24/7 en toda nuestra comuna. Quisiéramos ayudar a toda nuestra comunidad, pero el trabajo de bombero arduo. Yo quiero agradecer a nuestros bomberos por todas las horas que han estado trabajando. Y esperamos y vamos a seguir trabajando, ¿cierto?, para atender los llamados de nuestra comunidad.
9: completo, vecino.
10: Yo me llamo Jaime Godoy Toledo, me dicen el Chico Ron. De acá, yo vivo acá en la ribera del Tranque, La Paloma. Yo tengo viviendo más de 10, 12 años acá ya.
9: Imagino que es una situación compleja, ustedes conocen el territorio, pero también sorprende cuando pasa el tiempo.
10: Sí, lo que pasa es que yo la otra vez cayeron 200 milímetros, aquí no me hizo daño, si ahora se abrieron mucho los ríos, cayó agua muy en muy poco tiempo, yo creo. Y anoche mi familia me llamaba, mi hija, mis amigos, y al final tuve que salir arrancando con lo puesto nomás, pues. Y ahora vine a ver si rescataba mi ropa, pues. Ahí vino un amigo, me acompañó y trajimos la ropa para ando mojado entero, ¿ves? Mojado.
9: ¿También se hizo caso al llamado de evacuar?
10: Sí. Oiga, ¿y sabe qué más? Ahí hay otra familia que está aquí abajo, que está y no haya que hacer, oiga, nadie sabe eso.
9: ¿Por eso me llaman?
10: Sí, hay que avisarle a Carabinero ahora. ¿Por qué? Porque la cosa está complicada y no haya para dónde irse. Puede que hay que buscar un albergue, no sé, llevarlo, no sé.
9: ¿Tienen los vecinos de aquí que los van a rescatar ahora pronto?
10: No, pues yo puedo ir ahora a sacarle sus cosas, todas sus cosas, pero están complicados ellos. Están aquí, miren, ahí en la quebradita, ahí, aquí abajo. Y hay que ir por ellos, no sé cómo.
9: Primero, ¿su nombre, apellido, cuál es?
11: Jonathan Astudillo.
9: ¿Cuántos integrantes tienen en su familia?
11: 5.
9: Pero bueno, cuéntenos ahí la situación, cómo vivieron la noche, también ahora poder llegar aquí a terreno más firme.
11: No, yo sabía que ahí no pasa el río, pero para los demás, para que estuvieran más tranquilos, yo salí. Nunca había pasado que por ahí pasara el agua. Pero no sabemos cuánta lluvia va a caer hasta todos estos días. Entonces hay que prevenir antes de levantar.
9: Cuéntanos la experiencia de cómo fue contestar ahí con Carabineros, qué le dijeron, al subir el helicóptero, su familia. Cuéntanos, ¿se subió su familia primero?
11: No, un apoyo que hicieron los profesionales. Nada de chacota que los tiraban como chaleco de mono, ¿no? Nos subimos calmados en el suelo y lo bajamos calmados. Ninguna mala experiencia.
9: Bueno, cuéntenos los agradecimientos que queda hacer.
11: No, muchas gracias.
9: ¿A quién hay que agradecer?
11: Se me olvidan los nombres, la verdad. Al alcalde, a bomberos, a carabineros, a familia, amigos. Me he agradecido de ellos, se preocuparon de nuestra salud.
9: Cuéntanos, ¿cuál es lo que
11: van
9: a rescatar ahora? ¿Tiene algún lugar donde quedarse?
11: Sí, un primo lo pasa a la casa, que él se fue a cuidar a su suegra, con su señora. La va a poner en la casa. Y estamos relajados en ese sentido. Vamos a estar llegando a una casa que conozco. No, donde no conocimos a nadie.
9: ¿Su nombre y apellido para registrar?
12: Ya, muy buenos días, soy el capitán Juan Carlos Juárez Rodríguez, subcomisario de Montepatria.
9: Pues cuéntenos el intento operativo, cómo se coordinó con diferentes unidades también de carabineros.
12: Sí, bueno, este fue un llamado que recibimos en horas de la madrugada, donde una familia se encontraba en el sector del Tome Bajo, aislada producto de las crecientes lluvias que se registraron en el lugar. Estas personas tratamos de rescatarla en primera instancia vía terrestre, lo cual no se pudo llegar por la quebradas que bajaron en el sector, y gracias a la coordinación que mantenemos institucionalmente se logró sacar a estas personas del lugar vía aérea, ¿cierto?, con nuestro helicóptero que mantenemos acá en la cuarta región, y obviamente llegaron acá a Montepatria sanas, salvas y en buen estado de salud. Agradecer también al municipio que prestaron, obviamente, a través de nuestro alcalde don Cristian Herrera, todo el apoyo a estas personas. Los mantenemos acá en el lugar. Fueron recibidas por parte de carabineros del municipio y están siendo trasladadas, ¿cierto?, al centro asistencial para ser atendidas, gracias a Dios, sin ninguna complicación.
9: Cuéntenos la importancia de poder contar con instrumentos como el helicóptero aquí en la región y también con esta posada acá en la comuna.
12: Bueno, es de suma importancia, ¿cierto?, mantener este helipuerto acá en la comuna de Montepatria, sobre todo ahora que se ve demostrado en esta instancia donde mantenemos un clima adverso, ¿cierto?, y nuestro helicóptero institucional pudo postarse acá en la comuna de Montepatria y rescatar a estas personas de manera óptima.
9: ¿Llamado a la población en general por lo que quedan de días de lluvia?
12: Bueno, sí, efectuar el llamado al autocuidado, por favor. Los hemos hecho en reiteradas ocasiones, no se arriesguen, salgan de los lugares peligrosos cuando Carabineros les dice, cuando las autoridades en terreno les decimos que tienen que evacuar, por favor, hacer el llamado a la prudencia y a obedecer a las normas y a todo el llamado que hace Carabineros y personal de emergencia que estamos trabajando en todo el territorio de Montevideo.
13: Alcalde, bueno, cuéntanos ya el balance para poder lograr este operativo con esto.
14: Bueno, un operativo exitoso que termina la angustia que teníamos todos como comunidad al ver el caso de Johnny y su familia que estaba ahí atrapado. Agradecer a Carabineros de Chile por el profesionalismo, al delegado presidencial, a la delegada, a los seremi, a todos quienes contribuyeron para poder lograr rescatar tempranamente ahora en la mañana, antes que ya no hubieran más esperanza de que el río siguiera subiendo, a esta familia de Montepatrino. Nosotros hemos pedido precipitaciones alto en esta zona que requiere estas precipitaciones, pero no estamos dispuestos a que el costo de esas precipitaciones sea la vida de algún Montepatrino. Así que agradecer que hayan escuchado nuestro llamado y que este rescate haya resultado exitoso, y hacer el llamado a las comunidades de que se cuiden, de que esto no termina, de que no queremos tener más riesgos como este. Salgan de las zonas peligrosas para evitar situaciones que pongan en riesgo a su vida, a su familia y a nuestra comunidad.
13: La importancia de poder contar con esa posada en la comunidad.
14: No, bueno, es el primer procedimiento que se realiza precisamente en esta posada de helicóptero que tenemos en la comuna, y qué buen procedimiento que fue salvar la vida de cinco personas con este helicóptero de Carabineros, que también es un helicóptero nuevo que está en la región, y esto da cuenta de por qué se hacen ciertas inversiones, por qué está esta posada de helicóptero, por qué está el helicóptero de Carabineros, y cómo cuando las inversiones funcionan de manera conjunta, lo que permiten es salvar vidas.
5: Perfecto, ahí estaba este reporte, un compilado de declaraciones que podríamos tener durante la mañana. Se trataba también de poder conocer la situación en terreno, hacer este reporte y también poder conversar y tener las impresiones más cercanas sobre esta situación muy complicada que nos tuvo con mucha preocupación. No dejó dormir a los equipos municipales, pero que ahora también entrega un respiro.
14: Sí, un respiro tremendo ya pero que también creo que nos pone el foco en cuál van a ser las prioridades, y en esto hay que ser súper sincero y claro. Nosotros tenemos nuestros equipos desplegados, pero no van a poder llegar a todos lados. Hay lugares donde por la bajada de las quebradas no podemos llegar. Hay lugares donde están pasando situaciones. Yo creo que el 80% de la comuna se está mojando, tiene alguna filtración de agua, tiene alguna situación, el 80%, o sea, creo que todos estamos, en mi casa está mojando, la casa de ustedes, lo hablábamos, también se está mojando, hay filtraciones, y hoy día abordarla es peligroso, y creo que no es nuestro foco el día de hoy, y en eso quiero ser súper claro. Lo que nosotros hoy día vamos a priorizar, más allá que ingrese o no ingrese el agua a una casa, es evitar el daño en la salud de las personas, evitar alguna situación que lamentar, cuidar la vida de las personas. Ese es nuestro foco hoy día de nuestro equipo, y en eso estamos absolutamente enfocados para poder sacar adelante este sistema frontal. Por eso nos pone muy contentos la situación de la coordinación que se dio, y es importante agradecer, ¿eh? Muchas veces dicen, bueno, el alcalde es repeleador, el que reclama por todo, el que reclama por la luz, reclama por esto, bueno, uno reclama por lo que tiene que reclamar. Pero también agradezco, creo que la coordinación que generamos junto al gobierno, junto al delegado regional Víctor Pino, con quien hablamos anoche tarde, cuando se dio la situación y estuvimos ahí en el lugar, lo llamamos por teléfono, era súper, súper tarde. Le dijimos, delegado, en esto tenemos que actuar juntos, tenemos que coordinarnos, tenemos que sacar adelante. Y hoy día a las 5 de la mañana, me dijo, déjemelo en mis manos, lo va a llamar el general. Y hoy día a las 5 de la mañana me llamó el general, el jefe de la cuarta zona, el general Brevi, nos estábamos tomando un café para ver si despertábamos un poquitito, y nos llamó y nos dijo, ¿sabe qué, alcalde? Ya, tenemos listo, está el helicóptero, ya el piloto sabe, tienen que mejorar, bueno, primero tenía que aclarar, mejorar las condiciones climáticas, y va para allá el helicóptero y general. Y salió perfecto, los pilotos súper avezados, hicieron en cosa de segundos todo el procedimiento. Y bueno, creo que estas son las historias que también es importante contarlas, porque cuando uno ve hoy día las redes, no, vuelvo a insistir, que no, que se bajó el canal, que la quebrada, que no hicieron nada con la quebrada ahora, y si esto lo hubiésemos hecho antes, con el diario El Lunes re fácil hablar, de verdad, con el diario El Lunes, y creo que de aquí nos va a dejar pruebas a todos de acciones que hay que ejecutar de manera conjunta, porque tampoco nosotros como municipio tenemos los medios para intervenir todas las quebradas para intervenirlas, además tiene que tener una autorización de la DOH, que son los que saben cómo son los flujos. Aquí hay un trabajo distinto que hay que hacer, y también agradecer a aquellos vecinos que se están mojando, que han entendido y que están trabajando de la mano con el municipio, con nuestras oficinas territoriales. Sé que hay una cuadrilla ahí en Chañaral Alto y que lo pasaron mal ayer, y lo pasamos mal ayer, porque cuando hubo que evacuar a la gente de la quebrada tonta, que algunos se fueron, otros se quedaron ahí en casas familiares, había garabato, nos echaban la culpa de todo, y bueno,
15: una rabia también.
14: Y hay una rabia, y es entendible en una partida, lo que yo les decía, estaba súper deprimido mi equipo, me decía, pucha, mira, nos comandamos, y no solamente equipo municipal, equipo incluso de dirigentes sociales que estaban ahí, y me decía, mire, estamos todos mojados, estamos todos resfriados y nos agarran a garabatos porque estamos evacuando y le estamos diciendo, oye, va a pasar esto, y nos echan la culpa de que han perdido algunos enseres. Y bueno, ahí es donde uno dice, bueno, cuero duro nomás, pues si también es parte de la frustración de familias que saben dónde están viviendo, es echarle la culpa a otro, y bueno, y uno tendrá que asumirlo nomás, pues nos amenazaron con demanda, con todo, y bueno, tendremos que asumirlo. Pero lo principal es rescatarlos, es salvarlos, aunque nos ganemos garabatos por eso. Y en eso quiero también hacer el llamado, si usted está en un lugar que es peligroso, tiene un familiar, un amigo que sabe que está en un lugar peligroso, pégale el llamado y ayúdenos. Ayer nos tocó también con un viento que hubo ahí en el sector de Varillar Alto, Río Rapel, también hay una familia que se le había volado todo el techo y se querían quedar ahí en las casas y iba a bajar la quebrada, y nos tocó ir a decirle, ¿sabes qué? Váyanse. Y una autoridad que uno no tiene tampoco, y les ordeno que se vayan, si ellos querían quedarse, pero uno tiene que también portarse así, decirles lo importante que es, claro, hay cosas materiales que se pueden perder, pero ellos estaban bien, la salud estaba bien, entonces aprovechen esa salud y vayan si bajaron a una zona que era más segura. Creo que, bueno, van a seguir pasando situaciones como esa, y el llamado es a la comunidad a que está bien, yo sé, y yo lo viví en mi casa, no tengo luz en la casa tampoco, se cortó la electricidad en mi casa y sé cómo están mi familia, mis hijos, me cuesta comunicarme con ellos porque ya también las señales se están acabando, pero hoy día más importante que la luz llegue es que todos estemos bien. La luz no depende del alcalde, y lo hemos dicho en distintas formas, con el idioma que hay, lo hemos dicho que la luz no depende del alcalde, y de hecho ya corté relaciones con CGE. Porque siempre la misma explicación. Hoy día me escribieron y dije, ¿sabes que yo no quiero hablar más con ustedes? Porque no me dan ni una certeza, ni una hora. Y la gente acude a nosotros porque ellos tienen cerrados sus canales de comunicación, tratan de conectarse. Es re fácil para ellos la cuestión. Entonces, son parte de lo que estamos hoy día. Si sigue lloviendo, las quebradas van a seguir bajando, así que pónganse en resguardo si nos están viendo y valoremos lo importante. Más allá de que se moje una pieza, yo sé que son cosas que cuestan, pero bueno, nosotros vamos a hacer un levantamiento de FIB, y también existe el compromiso del gobierno de aquellas familias que han perdido parte de sus enseres, también ayudarlos, y eso viene una etapa después. Hoy día la etapa que estamos es que protéjase, cuídese, y los queremos a todos vivos para disfrutar lo hermoso que está nuestra comuna después de este sistema frontal.
15: Así es, alcalde, esta hermosa comuna de Valles Generosos que también demuestra toda su resiliencia, su compromiso. Hay una activación de redes muy importante por parte de los dirigentes y también por toda la comunidad, que siempre va alertando qué vecinos están en una situación complicada, dónde hay que prestar apoyo, y por supuesto eso también se va materializando en las redes sociales. Aquí también nos llegan algunas consultas. Normalmente en las primeras transmisiones nos hablaban harto sobre el corte de electricidad, eso ya es una realidad de la comuna, pero aquí nos preguntan si es que tenemos noticias de otras localidades. Por ejemplo, hay gente que no sabe qué está pasando desde Tuelabuena hacia arriba, para el sector de Pejerreyes, también nos preguntan por el sector de General de Caren. Yo tengo entendido que la zona más alta debería estar nevando.
14: Ya está nevando desde temprano, de hecho me estaban mandando, y miro el teléfono, me estaban mandando algunos videos.
15: ¿De rebote no llega material?
14: Sí, sí. me llegó de bueno, el club de Guaso, la ramada de Tulahuén, nos mandan ahí unos videitos de la nieve, está todo nevado, ¿eh? Se lo intenté mandar, chiquillos, para que los pudieran publicar, pero vamos a intentarlo de nuevo, pero las señales, incluso aquí también en el,
15: también
14: en el municipio, están muy muy muy malos. Y claro, está nevando. Nosotros hemos tenido contacto ahí con la posta, a través de las radios, de manera intermitente, y estamos tratando de establecer estas redes de contacto. Al igual que ustedes, nosotros tampoco hemos podido llegar. Si ustedes no les contestan el teléfono, nosotros tampoco nos contestan el teléfono. Entonces, es por eso que hoy día hemos pedido la presencia de militares para que, ojalá a partir del día de mañana, puedan llegar equipos de montaña para poder acceder a esos lugares más altos donde no podemos llegar nosotros porque las quebradas han ido bajando, pero personal que esté más calificado, más capacitado para poder llegar, que pueda hacer esa subida a esos lugares y poder estar. También lo hablamos con el general de Carabineros, ¿eh? De ver la posibilidad de, si no podemos llegar de esa manera, a través del helicóptero, poder llevarle provisiones y poder acceder. Y claro, el general hoy día, y se entiende también, porque es lo mismo que le decimos, hay situaciones donde es urgente, porque se sabe que hoy día está en riesgo la vida de la persona, porque está atrapado, como le pasó con la familia que teníamos ahí en el Tome Bajo, es la prioridad que está teniendo hoy día el helicóptero.
15: Perfecto, alcalde. Bueno, imagino que el despliegue va a continuar durante la jornada. Nosotros también vamos a intentar hacer más contactos durante la tarde y lo dejo liberado para que continúe.
14: Muy bien.
15: Mientras tanto, nos vamos con un...
14: Eso por aquí, no, aquí por acá.
15: Nos vamos con un reporte de lo que fue la jornada de ayer y más adelante vamos a comentar más informaciones de esta jornada.

Ok. Bueno, ahí teníamos el reporte que hacían o que realizaban de la jornada del día de hoy, ¿cierto? Hace algunas horas atrás, de parte del municipio de Montepatria, que hacía su reporte al respecto. De todas maneras, vamos a estar muy atentos al siguiente reporte que se pueda realizar. Hay mucha gente preguntándonos por el tema de la energía eléctrica. Quiero señalar que a través del mapa de CGE, hasta este minuto, se señala que la restauración de la energía la establece para el día de mañana. De hecho, voy a revisar por acá a ver si hay alguna actualización o que haya cambiado al respecto, porque la información que teníamos durante la jornada, ¿cierto? Y donde en estos minutos hay muchísimos lugares ya con el corte de energía en gran parte, ¿cierto? De los territorios de la región de Coquimbo, aparece la fecha de mañana como restauración. Si ustedes se van directamente a lo que es el mapa de afectación de CGE, ahí van a poder revisar que aparecen en Chañaral Alto y sus alrededores 2130 clientes afectados, ¿cierto? Afectando lo que es Chañaral Alto, Los Morales, Las Moraledas, Las Totoras, Malpaso, San Marcos, Chacarilla, en fin, Las Cardas. Hay muchos lugares que están sin energía eléctrica en este minuto y que se establece que la restauración de la energía sería para mañana a las 22 horas, esperando que esta situación cambie conforme vayan pasando las horas y pueda llegar de manera anticipada a lo que se está señalando en el horario. Según los comunicaban extraoficialmente, esto podía ser debido a que por donde pasa el tendido eléctrico, ¿cierto? Se encuentra lo que es el río, donde por ahí, ¿cierto? Se produjo algunos cortes y lamentablemente CGE no puede ingresar a lo que es al lugar para poder solucionarlo. Es parte de lo que nos han dicho del por qué acá la situación no se puede mejorar, pero no tan solo acá, hay problemas desde el sector. Por acá voy a revisar al tiro, desde Juntas hasta el Maitén por un lado, el otro lado hasta cerca de Las Muyacas, el otro lado hasta las Ramas de Tulabuena, en fin, hay muchos lugares de la comuna de Montepatria. Yo me atrevería a decir más del 50%, sí, yo diría

0: El mapa de SG a través de su plataforma. Lo mismo para gran parte de la comuna de Punitaqui. También se ve lugares también sin energía eléctrica, aparte de la comuna de Combarbalá también, que están sin energía eléctrica. Pero acá en la comuna de Montepatria se da el hecho de que hay un gran territorio que en estos momentos se encuentra sin energía eléctrica desde ayer y algunas partes, y que ya vamos directo a las 24 horas, y hay algunas partes que la energía no está desde el día que empezó las precipitaciones, o sea, desde antes de ayer, que están sin electricidad en estos minutos. Así que hay muchos territorios, cierto, que en estos momentos están sin energía eléctrica, y claro, oficialmente nos han señalado que parte de los motivos de ese problema, cierto, por lo menos acá en la zona, el problema en sí de acá, se debe que parte del tendido eléctrico está por ahí cercano al río o en el mismo río, por lo tanto, obviamente se generan lo que son estos problemas. A ver, tengo avisito por acá, ponga atención, aviso a la comunidad, se solicita a todas las personas que están concurriendo al puente Los Morales o cualquier lugar, ya sea río o quebradas, a no sacar fotografías ni permanecer sobre el puente y u orilla debido a las crecidas de los caudales. Esta medida busca resguardar la seguridad de todos. Se le pedimos actuar con responsabilidad, evitar exponerse a situaciones de riesgo y seguir las recomendaciones de las autoridades. La prevención puede salvar vidas. Esta recomendación, Bernie, ¿de dónde viene?
1: Es mía.
0: Ah, suya.
1: No, es que me llegó una información que por favor le pidiéramos a la gente, porque está llegado, como ya dejó de llover así como con fuerza como estaba, ya está como finito cayendo agüita. Se está acercando mucha gente al puente Los Morales sacándose fotos. Entonces están pidiendo que por favor no lo hagan, porque va aumentando la crecida del río, aunque no esté lloviendo, va aumentando la crecida, porque de todas las quebradas que van bajando se va juntando.
0: Claro, todavía
1: más
0: va
1: agua.
0: Bajando agua.
1: Sí, claro. Entonces eso es para prevenir, cierto, lo que que pase alguna cosa ahí, porque se está acercando mucha gente al puente de Los Morales a sacar fotos, a sacarse fotos, y eso me pidieron por favor que dijéramos por la radio que no, que la gente no se acerque allá al puente Los Morales, al Cárcamo, a las quebradas, donde sea, porque es un peligro. Por eso yo puse esa información,
0: ya, perfecto,
1: ahí.
0: Perfecto, perfecto. Una recomendación,
1: ¿cierto?
0: Es una
1: recomendación, sí.
0: Por último, que lo tomen desde lugares más altos, ¿no? Desde lugares más alejados, donde se les pueda hacer algún zoom o algo parecido a la fotografía.
1: Claro, para evitar lleguen ahí mismo, pues. Imagínate que con el crecer el río, no sé, pues pase cualquier cosa, que el puente, pum, no sé, pues le pase cualquier cosa al puente y hay gente ahí.
0: Mientras tanto, en la región de Atacama también se está viviendo una situación de emergencia. Senapred solicita evacuar sector La Vega en el Valle del Carmen, ahí en la región de Atacama. Son noticias,
1: sí,
0: también que nos llegan desde allá.
1: Está
0: alta turbiedad en aguas de Coquimbo. Activan fuentes de respaldo e incitan al uso lo más acotado posible en Coquimbo. El agua
1: en Coquimbo está saliendo
0: turbiedad en Coquimbo, dentro de las noticias de las últimas horas. Bueno, hay preocupación también, hay pérdidas de algunos animalitos. Estaba viendo por acá que hay gatitos desaparecidos desde el miércoles. Es terrible. Bueno, los animalitos también, muchos han fallecido, otros están perdidos. Hay distintas situaciones que han acontecido con aquello.
1: La persona que rescataron ahí en... ¿Dónde fue? En el... que la vino a rescatar el helicóptero.
0: Sí, dentro de acá de la comuna de Montepatria.
1: También tenían animalitos, creo, y ellos los soltaron para que se fueran cuando vieron que había peligro, para que los animalitos salieran. Pues, así que, bueno, ahí Dios quiera que los animalitos salgan salvados, ¿cierto? Tenían cabritas, cosas así, animalitos.
0: Así es, pues, bueno, complicada situación la que se está viviendo. Bueno, por lo menos mermó la precipitación, eso por lo menos va a hacer que dentro de estas horas se puedan avanzar, ¿cierto? Con diferentes maniobras, con diferentes cosas que permitan salvaguardar ahí a las personas que en estos minutos todavía se encuentran danificadas, que baje el caudal de las quebradas, sobre todo de las quebradas menores, que iban con bastante agua también. Entonces, con ello poder de alguna manera solucionar lo que son los problemas que hay

0: hasta este minuto. Estaba viendo por acá un poste a punto de caer en Combarbalá. Ahí se puede ver también lo que es la imagen. Agua caída en las calles de la Villa El Palqui, que eran verdaderos ríos hace algunos momentos atrás.
1: Oye, en Ovalle también, ¿viste la foto que...?
0: No.
1: De Ovalle, no se ve vereda en Ovalle, las calles. Están de pe a pa, ¿cómo se dice? Con agua, tapadas.
0: No, mire, acabo de ver una noticia, no ha de extrañar tampoco.
1: No va a venir.
0: Señala por acá, esto se dio a conocer hace 2 horas atrás, sí. Que el presidente José Antonio Kast no viajaría el sábado a la región de Coquimbo como estaba previsto.
1: Hoy día estaba previsto.
0: No ha de sorprender.
1: Dijo que no, que no iba, solamente él iba a ver en Santiago, de ahí iba a ver todo lo que iba pasando.
0: Bueno, después nos quejamos.
1: Sí.
0: Lamentable también que no lo haya hecho, porque se necesita la autoridad en terreno acá, claro. Por lo menos hemos visto al alcalde acá en terreno, hemos visto a los concejales en terreno, hemos visto también a la delegada presidencial en terreno, pero que una autoridad nacional que se le necesita con urgencia no ande en terreno.
1: Que vea
0: en situ lo que está pasando aquí, claro. Da mucho que desear, ¿no? Da mucho que desear, porque una autoridad es la que se moja la camiseta,
1: el potito,
0: se moja los zapatitos y anda ahí viendo, porque pucha que hay gente damnificada, pucha que hay gente que se necesita la ayuda, pero no has de sorprender esto, de verdad que no me esperaba más.
1: Algo más. Eso que es
0: una cascada de piedra en el sector de Pichasca.
1: De piedra, sí. Pensaba que era agua.
0: Dice, se reactiva la cascada de la Casa de Piedra.
1: Ah, así de
0: se
1: la llama casa el lugar. De...
0: Sí, agua.
1: Sí. Cascada de piedra, dije que
0: ahí
1: raro.
0: En la comuna de... Oiga, tengo varios mensajes por acá en mi WhatsApp personal, y de ahí me voy a entrar al WhatsApp de emergencia también, porque me han llegado muchísimos mensajes a esta hora de la mañana y de la tarde también. Perdón, es que estoy leyendo mensajes de la mañana, de la tarde, me están llegando por todos lados. A ver, espérenme un chiquitito por acá que se me actualice todo el sistema para irlos actualizando también con la información que hemos estado recibiendo desde los distintos lugares. Voy a activar también acá el... Ah, sí, sí, está activado Bluetooth en caso de que tengamos que sacar algún audio.
2: Un espacio en mi cuaderno.
0: Que se estima y que ha señalado, o sea, que tengo muchas preguntas con respecto a la restauración de energía, es para el día de mañana a las 22 horas, es lo que aparece en el mapa, sí, de SGE.
1: Vamos por a pasar si acaso otra noche sin luz.
0: Así parece, ya, así que eso es lo que nos aparece en el mapa de SGE, esto es a raíz de que lo que nos contaba Fernando en la mañana también, que no pueden ir a las zonas donde están cortados los cables o tendido eléctrico, a raíz que justamente está pasando el río por ahí, por ciertos lugares, ¿no?
1: Sí.
0: Por acá vamos con más mensajes. A ver. Ya, me están preguntando por aquí. La verdad es que, por lo que tengo entendido, bueno, dentro de las radios comunales que estamos haciendo programación especial, tenemos acá la Radio Dimensión, que estamos haciendo nosotros programación especial, la Radio Sensación con Radio Diversa, que se unieron en el Palqui para hacer también transmisión especial. En Montepatria, Radio Valentina se conectó a la Asociación de Radiodifusoras de Chile, Arche, a nivel regional, están también haciendo programación especial. Eso es lo que sé hasta este minuto. Y bueno, las radios regionales, que son las que también están cubriendo los distintos sectores. También, a ver, por acá Luciano me envía imágenes de la media luna en el sector de Los Rojas, donde también se le ve bastante. Bueno, ya lo decíamos ya temprano, y también nos habían enviado reporte ahí el Club de Guasos de los Morales, ¿cierto? Con la pérdida prácticamente total, cierto, de las instalaciones del lugar, así que ahí agradecemos el reporte de Luciano, ahí desde el sector de Los Rojas también, que nos escriben en esta jornada. A ver, sigo revisando acá las lo dice ya, perfecto. A ver, para ver, dice el sector de Las Cañas, también hay una situación ahí. A ver, vamos a escuchar el mensaje de Fernando. A ver, escuchamos. No se escucha, a ver, vamos viendo por acá, no sé. No sé por qué no se escucha. A ver, revisamos al tiro la razón. Quizás no se había desconectado acá lo que es el sistema acá. Vamos. Ah, ya sé por qué. Vamos con el audio. Ahora sí, ya entiendo por qué. Vamos con el audio.
3: Fernando, informa a la radio eso de eso de la quebrada Las Cañas.
0: Ya, ya. Ok, era un mensaje interno. Ok, perfecto. Ahí las radios que se están organizando al respecto. También veo videos. Uno que envió Danilo Pizarro cerca del mediodía. Donde seguramente reportó también la situación de la gran cantidad de agua que iba circulando en el lugar. De hecho, con Danilo tuvimos contacto cerca o pasadita a las 12 horas, o pegadito a las 12 horas, donde nos daba a conocer también la situación que estaba aconteciendo, por supuesto, ahí desde Huatulami, ahí con Danilo Pizarro, quien ahí nos daba a conocer también su reporte desde ese lugar. Los videos me cuesta que carguen acá, eso sí. Estamos sin luz desde ayer y sin señal y CGE, ninguna solución ahí en el sector de Chilecito. También en el sector de la Villa El Palqui, los vecinos estaban ahí haciendo todo lo posible para desviar el agua para que no llegara a los hogares. También por acá, dice por acá, hay una imagen de la radio comunitaria Chilecito donde me parece que muestran ahí las carreteras. También, déjeme revisar, ahí también se puede ver gran cantidad de sedimento en lo que son en las quebradas cercanas del sector de Los Morales. Ya, perfecto. Me habían señalado algo por acá de manera interna. A ver, ¿qué más tenemos más en reportes a esta hora de la jornada a través de la radio? A ver, estoy revisando por acá porque para destacar ciertos reportes que voy a irme directamente a las últimas horas. A ver, carretera con mucho barro después del cementerio de Huatulame, para que tengan precaución nuestros amigos conductores, así que el llamado es a la precaución en lo que es en la salida de Huatulame, porque habría mucho barro. A ver si podemos ver, escuchar ese audio.
4: Río Rapel. También hay una familia que se le
0: lleva... ya estaban escuchando la radio justamente con lo que estábamos ahí mencionando. Perfecto, ahí escuchábamos al alcalde también que se escuchaba, pero ahí están reportando, ¿cierto?, en la carretera mucho barro ahí después del cementerio de Huatulame. También mucha gente preguntando si se vende nylon. Si usted, amigo, amiga, vende nylon y nos está escuchando a través de la radio, hay mucha gente que requiere comprar nylon. Si usted, amigo, amiga, vende nylon, por favor comuníquese acá de manera interna a la radio, porque hay mucha gente consultándonos al respecto de ese tema para dar su contacto por acá por la radio, porque se necesita urgente nylon. ¿Qué más por acá? A ver... Ya, no hay combustible, dicen, en Monte Patria por problemas eléctricos. Ojo con aquello, para los que preguntaban en la mañana con respecto al tema de ir a cargar bencina, les contamos que no hay combustible en estos minutos en Monte Patria a raíz de los problemas eléctricos que se están suscitando en Monte Patria. Ya es la información extraoficial que nos llega por acá. Precaución al subir a la población juntas. Abrieron pasadas del canal. La calle con piedra y mucha agua en este minuto ahí en el sector de Juntas. También hace una hora atrás se pedía evacuar Carachilla, Sotaquí y El Guindo, por lo que se están avisando también en otros grupos. Es parte de la información de las últimas horas que nos están llegando por acá. Me voy a ir de inmediato a ver los mensajes de emergencia. Por acá Mayoría Araya Robles, concejala de la comuna de Monte Patria, también por acá me envía un mensaje del sector del Tome Alto, donde de verdad voy a enviarlo acá a la radio, a ver si ahí Bernie ahí lo recibe para poderlo subir también a nuestras plataformas. Hay un video ahí que aparece, pero increíble cómo se aprecia ahí lo que es el río ahí en el sector del Tome, ¿no? Muchísima, muchísima agua, muchísima vegetación, ¿cierto? Que arrastró el agua, lo que tiene que ver con troncos y todo lo demás. A ver, no sé si tiene audio ese mensaje. Vamos a ello. Se ve, claro, se ve bastante agua en el sector del Tome Alto, si no me equivoco. Y ahí se ve, se puede observar, ¿cierto?, cómo el puente prácticamente está tapado por el agua, y ese sector está prácticamente tapado por el agua también. Está cortado lo que es la ruta en estos minutos. Y el puente, lo que se alcanza a ver del puente, se alcanza a ver con bastante basura, o sea, en el sentido de la basura, de las ramas, ¿cierto?, y todo lo demás que acarrió, ¿cierto?, las precipitaciones de la los ríos en esta jornada del día de hoy. El badén de la Laguna Verde, la quebrada colapsó y terminó cortando el camino en ambos lados, y el agua pasa por sobre el badén allá en la Laguna Verde. La información también que nos llega desde allá. Para que tenga mucha precaución, carretera con mucho barro en Guatulame, ya lo señalábamos recién. Están todos bien ahí en el sector de Cárcamo, sin novedades. Muy bien, buenas noticias también por aquello. También ahí ahí en algunas casas del Cerro Alegre también se metió el agua, ¿cierto? Ahí estuvieron ayudando los vecinos. También acá en Chañaral Alto también ocurrió ahí en la villa, acá en la Villa 89 con Mirta Tapia también, que le sucedió una situación ahí bien preocupante. Lidia Valdivia señala lo siguiente: buenas tardes, debido a lo que está sucediendo se habilitará el refugio de la sede Porvenir para proveer de algún alimento para el abrigo. Hay una familia que quedó en pana también, dice, pasaron la noche en el auto. El albergue se encuentra ubicado en el estadio, el refugio está en la sede Porvenir, que es el lugar para entregar los alimentos. El albergue es el estadio para el lugar para pernoctar. Necesitamos voluntarios para manipular, para la manipulación de alimentos, apoyo en pan, cecinas, algo para acompañar también en esta jornada. Así que si usted quiere aportar, por favor, ahí comuníquese con Lidia Valdivia, o también pueden contactarse ahí a las juntas de vecinos respectivas para poder distribuir lo que son las ayudas. Recuerde que también Mónica Olivar está también recolectando lo que eran las ayudas necesarias. A ver, también acá en Chañaral Alto también había una situación ahí, dice, reportan que en el puente de Montepatria hay un cable que está chocando con un árbol y está saliendo humo. Esto fue más o menos al mediodía ahí en la cabecera comunal. Parte de las informaciones de las últimas horas que seguimos recabando acá en lo que es la Radio Dimensión FM, la 93.9, y Radio Dimensión FM.cl. Reitero que hemos tenido que hacer transmisiones de audio porque a raíz de que no estamos, ¿cierto?, con el internet de fibra óptica, estamos con el internet móvil, y el internet móvil no nos da, ¿cierto?, la velocidad para poder hacer las transmisiones como son habituales a través de lo que es el Facebook Live. Por lo tanto, hemos acompañado mediante audio también a todas las amigos, amigas que están en la sintonía. Dice, muchas gracias por su información, por ustedes me informo, nos dice ahí nuestra amiga ahí que nos agradece ahí la información. Teresa Araya Tapia también, ahí le enviamos saludito, que está en la sintonía de la radio. Guido Cortés Vega, también le agradecemos por estar en la sintonía de la radio. Hay mucha audiencia a esta hora también escuchando lo que es la señal, tanto FM como la señal online de la radio, para irse informando en los distintos reportes que realizamos. Hace algunos momentos atrás también la nieve llega al sector del Palomo, acá en la comuna de Montepatria. Las bajas temperaturas asociadas al sistema frontal comienzan a dejar nevadas en los sectores altos de la comuna de Montepatria. Un registro muestra la caída de nieve en el sector del Palomo, marcando el avance del frente ya hacia las zonas cordilleranas. Y de hecho, por momentos se alcanza a ver también el Cerro Guatulame, ya que posee nieve ya en los sectores ahí que son habituales cuando nieva después de las precipitaciones. Hay un reporte también de Meri Mora, me parece. A ver, escuchemos aquello. Vamos con ello, a ver si, no sé si tenemos audio de eso.
5: Calle Las Alondras, estamos aquí con la compañía de bomberos, la sexta, la primera. Estuvimos coordinando aquí coordinamos esta máquina que está trabajando, nos ayudó también nuestro amigo Jonathan Adaros. Esta calle está colapsada principalmente, lo que tiene que ver con la calle Las Alondras. Y ojo, los que cruzan por la 5 de abril, que por favor no se expongan porque los vehículos están complicados al subir o al moverse y muchas veces al pasar le echan agua a los vehículos, ¿cierto? Estamos aquí en calle Las Alondras, de aquí bajamos a
6: Los Cisnes.
5: Los flamencos.
6: Hasta llegar al canal.
5: Entonces, al cruzar la Villa del Parque, ojo con los vehículos, porque es de este canal que colinda con la población.
0: Claro, ahí se ve una situación bastante complicada, esto en el Palqui, ahí reportaba la concejala Mary Mora, quien también ahí por ahí le estaban avisando de la situación del sector de los Cofreses, donde también se está solicitando ayuda. A ver, estas son las informaciones que nos siguen llegando a esta hora de la jornada, ¿cierto? Senapred actualizó el monitoreo de alerta amarilla y confirmó que las medidas se mantienen vigentes por la persistencia de lluvia, viento y tormentas eléctricas y nevada en distintos sectores de la región. Bueno, que esto es la región metropolitana. A ver, se ve también ahí toda la nieve ahí en el sector cordillerano allá en Alto del Carmen, que ha nevado bastante allá en la región de Atacama, donde se ha registrado bastante nieve. Son parte de los mensajes que nos siguen llegando a esta hora de la tarde, por supuesto a través de la radio Dimensión FM 93.9 y radio Dimensión FM.cl para todo Chile y en todo el mundo en esta jornada noticiosa de día 16 de julio. A ver, dice por acá, voy a hablar a un amigo por acá. Hola, amigazo, ¿cómo está? Por acá estamos haciendo un especial de prensa que hemos comenzado desde que comenzó las precipitaciones. Hemos estado anoche, estuvimos hasta la 1 de la mañana informando acá de lo que es la radio. Hoy día seguimos informando desde muy temprano, por supuesto. Acá hemos tenido varios acontecimientos, afortunadamente. Acá, por lo menos, yo por mi parte me encuentro bien. Tuve acá algunas complicaciones con la casa, pero que fueron menores, ¿cierto? Y sobre todo acá con el frente de la casa también, donde tuve acá algunas complicaciones. Pero por lo menos nada que haya pasado mayor. Igual se han presentado distintas situaciones acá en la zona que posteriormente ahí te las voy a comentar de manera interna, porque mientras te estoy hablando a ti, también estamos al aire, también dando a conocer también lo que está ocurriendo acá en la zona. Me gustaría saber cómo estás tú ahí en Villa Seca, cerca de Vicuña, ¿cierto? Porque para allá también llovió también y me gustaría saber de ti, de tu familia, a ver cómo están. Saludos, quedo atento a tu mensaje. Ahí está. Saludito ahí al amigo Iván Urra, espero que esté muy bien, amiga. Un tremendo abrazo para él también allá en lo que es el sector de Villa Seca, allá cerca de lo que es Vicuña. Por favor, no pasar por las calles. Me envían un video, pero me piden borrar el audio. Ok, no hay problema. Dice que por favor no pasar por esas calles. Dice por acá, me está cargando recién el video, amigo mío. Saludito para usted, amigo anónimo, que me envía por acá un reporte desde acá, desde la zona. Esperemos un chiquitito porque apenas me cargan acá lo que son los videos. Recuerden que acá estamos solamente y de preferencia recibiendo lo que son los audios, por supuesto, acá en la radio. Bueno, igualmente agradecemos los videos porque los vamos subiendo a las plataformas, pero nos vamos a velar porque el audio le podamos eliminar el video, le podamos eliminar el audio para poderlo subir a través de las plataformas. Quiero ver el video para poder contextualizar bien cuáles son las calles que en estos momentos se están presentando complicaciones mayores. Aquí esto es al final de lo que es la calle Blanco Encalada, ¿cierto? Y también las calles altas de la Villa 89, sobre todo las partes finales, donde se encuentra, ¿cierto? Con daños en lo que son en la calle, sobre todo la parte final de la calle Blanco Calá, de la calle Pablo de Roca, también se ven bastante dañadas. Ahí se notó que corrió bastante el agua, ¿cierto? Trajo los sedimentos de la parte alta, trajo rodados también a ese lugar, generó daños importantes. La calle Ignacio Guerrero Pinto, al final de la calle, se prácticamente desapareció el cemento y ahora se ve toda la tierra que vino desde la parte alta, por supuesto, y tapó también la parte final de la esquina de Ignacio Guerrero Pinto con Blanco Calada. Ese es el video que me están enviando en este minuto. Muchas gracias por el reporte que me envía, amigo. Vamos ahí a quitarle el audio para posteriormente poderlo subir a nuestras plataformas. ¿Eh? Muchas gracias ahí por el comunicado ahí que nos envías, ya, así que ahí cumplimos con dar a conocer para que las personas, por favor, no suban acá a lo que es la parte alta de la vía 89, sobre todo por el lado, cierto, de Rivier. Cuando usted llega a la Ignacio Guerrero Pinto, de ahí para adelante las otras calles están intransitables. Comentarte, amigo mío, que lo hemos estado dando a conocer también en la radio, estamos en vivo y en directo también acá haciendo este especial de prensa. Aprovecho de hablarle a ustedes porque he estado súper ocupado. La cantidad de milímetros hasta las 4 de la tarde, hasta las 3 de la tarde, según la información que nos proporcionó por acá la Junta de Vigilancia del Río Guaturame, son 242 milímetros acá en Chañaral Alto hasta las 3 de la tarde. Ya, así que bueno, esto va a mermar, se va incluso a despejar, va a disipar la nubosidad, pero por la noche nuevamente ahí llega la tercera fuerza, por decirlo así, o el tercer impulso que le llaman, de los sistemas frontales, y por ende ahí este tercer sistema frontal empezaría con precipitaciones débiles desde la madrugada de este domingo, para pasar con lluvia moderada durante la tarde del día domingo. El día lunes estaría entre lluvia moderada a lluvia débil, y el día martes sería lluvia moderada durante toda la jornada. Es parte de los pronósticos que da a conocer el SEASA. De todas maneras, lo estamos actualizando minuto a minuto a través de la radio para que esté atento ahí a la sintonía. ¿Qué más? Por si acaso, repetimos, la bomba de benzina en Montepatria está cerrada, ya, a raíz de que no hay suministro eléctrico ahí en lo que es la bomba de Montepatria. Repetimos, la bomba de Montepatria está cerrada a raíz de que no se encuentran con suministro eléctrico en estos minutos. No sé si se amplió el corte ahí en Montepatria. Estoy viendo por acá el mapa de CG, lo estoy actualizando para ver el tema con Montepatria, porque no tenía yo esa información de que en Montepatria mismo hubiera un corte, pero me parece que, claro, hay un corte en un punto específico, y justamente es ahí donde se encuentra la vecinera, a parecer. Pero hay clientes afectados, y por ende, donde no hay energía eléctrica, no se puede recargar la bencina. No hay combustible, dice, problema eléctrico en Montepatria. También por acá preguntan, ¿se sabe algo de la electricidad? Bueno, hemos estado dando a conocer acá en la radio que el CGE está dando a conocer, ¿cierto?, a través del mapa de CGE, que la restauración de la energía sería más tardar ya el día de mañana a las... espéreme, dime un segundito por acá, porque el día de mañana a las 22 horas, pero igual hay otro trabajo que se podría realizar en esta jornada a las 17:30. Esperemos, si se llega a poder realizar ese trabajo, que puedan también hacer como un bypass para podernos conectar con la energía, por lo menos que viene desde allá, desde Guatulame, del Palqui, y así poder tener electricidad, cierto, en algún momento, porque ya prácticamente llevamos 24 horas sin energía eléctrica acá en lo que es en Chañaral Alto, y bueno, en muchas localidades también que están sin energía eléctrica. Ok, ya son las 5 de la tarde con 10 minutos, incluso ya comienza a salir el sol acá en la zona, comienza ya a retirarse de a poquito lo que es la nubosidad después de estas precipitaciones. Ojo, que esto es el retiro, ¿cierto?, de lo que es... ¿Va a salir? ¿Está lloviendo de nuevo? Ah, no. Ah, ya, ya, ok, que Bernie ahí me informa que va a salir un chiquitito. Señalar que hay sol en este minuto, que se está disipando la nubosidad acá en lo que es en Chañaral Alto, en la comuna de Montepatria, que por lo menos esto nos va a dar un respiro por un par de horas. Recordar que mañana vuelven las precipitaciones, así que, y durante la noche puede empezar a precipitar de a poco, porque se va a retirar el segundo frente, pero viene de atrasito ya el tercer sistema frontal. Pero esto nos va a permitir ganar un par de horas, ¿cierto?, para poder prepararnos para la siguiente patita y poder estar atentos con todas las personas que puedan necesitar las ayudas respectivas y por supuesto preparar los lugares para la siguiente patita de las precipitaciones que vienen para lo que es parte de la noche del día de hoy y ya a más tardar parte de las 2-3 de la mañana ya del día de mañana, donde comenzaría con lluvia débil y ahí ya durante la tarde del día domingo pasaría a lluvia moderada. El día lunes también estaría intermitente entre lluvia moderada a lluvia débil y el día martes con lluvia moderada durante la jornada. Pero aquí ya estamos viendo el sol, por lo menos acá en Chañaral Alto, donde, como ya les decía, ya ha precipitado 224 milímetros hasta las 15 horas 3 de la tarde, que los 242 milímetros. Pero se mantienen los pronósticos de precipitaciones, ¿cierto?, para lo que es para mañana. Para el lunes ya hay como con entresol y lluvia débil, más lluvia débil que lluvia moderada, que eso es bueno, por lo menos va a estar más tranquilo la cosa, y el día martes con lluvia moderada durante toda la jornada. Hacemos un alto, por supuesto, más ratito seguimos con más informaciones a través de la radio Dimensión FM. Agradecemos por la tremenda sintonía y por estar ahí del otro lado junto a nosotros. Recuerden, nuestro WhatsApp está disponible, más 569-3446-1951. Vamos a la pausa y volvemos más ratito con más reportes.
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9: 16 horas, 4 de la tarde, 13 minutos.
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0: minutos ya nos separan ya de las 5 de la tarde. Acá estamos en vivo y en directo a través de la radio Dimensión FM. Se mantiene con cielos cubiertos, aunque ya sin precipitación, por lo menos para lo que es la zona. Recién hubieron algunos quiebres de la nubosidad. Aparentemente ya se está ya retirando lo que es el segundo sistema frontal. Lo que sí nos comentan desde, por ejemplo, desde Serena, que aún precipita a esta hora de la jornada, por lo menos en la provincia del Elqui y también en lo que es en la región de Atacama. Por acá tengo reporte, nos vamos primero que todo con el reporte de María Lila, presidenta de la Junta de Vecinos de la Villa 89, que nos comenta sobre lo ocurrido, ¿cierto?, en estas precipitaciones acá en la población Villa 89.
1: Hola Rodrigo, ¿cómo estás? Por acá María Lila le habla. He salido a dar una vuelta por la población con la señora Rosa Fuentes. Y nos dimos cuenta de que en la Villa 89 hay muchos rodados de muros que se vinieron abajo, muros traseros como de interior de las viviendas, como también del frente en las calles. Hay casas anegadas, las calles de la Villa 89, Blanco Encalada, Pablo de Roca, Pedro de Valdivia, Diego de Almagro y La Rivière están intransitables. La situación de la Villa 89 es bien seria. Hay casas que quedaron con serios daños en su frente, donde se desmoronó el muro, donde cayeron las pircas, digámoslo así, y quedaron expuestas a un daño bien serio. En la calle Ignacio Carrera Pinto, frente a la Radio Dimensión, también el vecino que vive allí, por donde baja todo el agua de la Blanco Encalada, tiene serios problemas. También tiene una roca que está a punto de caer y que es de una dimensión bien grande y está peligrando caer a la casa de él, a su vivienda. Tenemos la situación de la Villa 89 muy seria. Lamentablemente, el cerro de nuestra población es débil y nosotros lo sabíamos. Aunque los vecinos fueron precavidos, pusieron su nylon, la humedad no respetó nada y se desmoronaron. Así es que tenemos esa situación como pobladores y la preocupación de la Junta de Vecinos, que hemos andado en terreno tratando de ayudar a lo que más hemos podido, entregando nylon y ayudando con mano de obra. Así es que eso, comentarle por el momento. Se espera que siga este temporal y ojalá que ya no pase más a mayores la situación.
0: Ok, María Lila, muchas gracias ahí por su reporte. Por supuesto, la situación, sí, tal cual como lo dice María Lila, es bastante preocupante. Aquí yo estoy viendo algunas imágenes, ¿cierto?, de las casas que están más dañadas acá en la Villa 89. Se les puede observar prácticamente que el cerro, ¿cierto?, en los muros, ¿cierto?, que están en las afueras de su casa, se derribaron a tal punto que algunos llegan a estar, pero muy pegaditos a lo que son a las mallas de las casas, que mucho sedimento bajó, ¿cierto? Hay algunas casas que se les fueron todas las pircas hacia abajo, que habían hecho algunas pircas, ¿cierto?, artesanales, que estas pircas finalmente se fueron hacia abajo. Y claro, como dice María Lila, muchos fueron precavidos, pusieron nylon, ¿cierto?, en los muros. Sin embargo, la situación no contempló, ¿cierto?, piedad para los 242 milímetros que recibimos acá en lo que es la zona, y finalmente ocasionó todo lo que son estos daños, ¿cierto?, que yo por lo menos estoy viendo acá. Las imágenes son realmente realmente impresionantes la cantidad de daños, ¿cierto?, que hay en las distintas viviendas de acá de la Villa 89, en varias, algunas que si bien no se les derribó el muro, se les metió el agua, pero con fuerza a lo que son a sus domicilios y también generaron un daño enorme. Un gran abrazo para toda la gente de la

0: Villa 89, entiendo muy bien por lo que están pasando, porque nosotros acá también vivimos una situación media complicada también con nuestro muro y también con la, bueno, acá atrás cuando en algún momento se nos metió el agua acá, lo que es a la casa, sino que al sitio, por decirlo así, a los alrededores del sitio, donde rápidamente ahí se realizó un trabajo por parte de mi cuñado, que pudo ahí salvaguardar, cierto, acá el lugar para que no se llenara de agua, cierto, en las jornadas cuando están recién empezando las precipitaciones. Y claro, el agua cobra memoria, y obviamente al parecer estamos justamente en un lugar donde aparentemente era una de las zonas donde bajaba en los tiempos antiguos agua de las quebradas. Ya eso es parte de lo que les puedo contar, pero está todo bien, por lo menos acá en la Blanco Calatres 20, donde estamos en estos minutos, y más ahora que se ha calmado lo que son las precipitaciones. A ver, voy viendo por acá si hay novedades en cuanto a temas de emergencia. Veo por acá imágenes de Pedro Pereira también, donde quiero observar esa imagen primero, donde, a ver, no sé si era Pedro, no, era Pedro de Guatulame, era por eso me extrañaba ahí Pedro de que me mostrara una imagen de Guatulame, donde se puede observar que está cerrado lo que es la ruta D55, en lo que es en el sector de Guatulame, hacia ambos lados, ¿cierto? Donde hay unos conos, pasa el agua por ahí, por ese lugar, se hizo un cierre preventivo para evitar complicaciones, pero que está cerrado lo que es la ruta D55 en Guatulame, es lo que estoy viendo por acá en los videos. No sé si podemos escuchar el audio de aquello. A ver si podemos ir con aquello. Parece que el video no tiene audio. No, porque si no se hubiera escuchado. Ok, bueno, es parte de lo que se ha vivido en esta jornada de precipitaciones acá en lo que es en la zona. También por acá, perfecto, vamos de inmediato, que nos están llegando también más en reportes por acá. Voy a ir al grupo de los radialistas a ver si hemos recibido novedades por ahí al respecto de lo que están pasando en otros puntos también de la comuna de Montepatria. A ver por acá. A las 4:40 de la tarde, río Guatulame, sector cruce Bernardo O'Higgins, se logra apreciar la gran cantidad de agua proveniente de río arriba, con las quebradas como Cárcamo, La Laja y las propias del pueblo de Guatulame, solo por mencionar algunas, y que hasta ahora contribuyen al caudal del río, que recorre río abajo hasta desembocar en el embalse La Paloma, y se ve bastante agüita, cierto, ahí que va circulando en Guatulame todavía. Según las imágenes estoy viendo que todavía está precipitando allá lo que es Guatulame. Ya recordemos que está como declinando de sur a norte. En la mañana declinó en la provincia del Choapa, ahora durante la tarde, en principio de la tarde, ya comenzó a declinar acá en la provincia del Limarí. Bueno, va a seguir declinando de sur a norte, y ya en la provincia del Elqui debería declinar a finales del día. Ahora bien, viene otro sistema frontal dentro de las próximas horas, que nos va a también traer agua, y por ahora el viento acá en el sector de acá, de Chañaral Alto y sus alrededores, estaría descartado. Esperemos que sea así, porque el viento lo único que contribuiría sería más a arruinar, igual que el agua. O sea, de todas maneras, si bien hay gente que nos está preguntando, ¿va a seguir lloviendo? ¿Queremos más agüita? Hay mucha gente que ya no quiere más, ya que no quiere más, que de verdad le generó daño enorme a su vivienda, que generó daño enorme en sus casas, que la pasaron mal, que anoche fue una verdadera pesadilla para mucha gente de acá, de la comuna de Montepatria, de la comuna de Conbarbalás, y que de verdad ya están como que ya literalmente ya no quieren más, ya, y se entiende perfectamente lo que es esa situación, ¿ok? Estaba viendo por acá si teníamos más reportes, es lo que veo por acá hasta este minuto, cuando son las 4 de la tarde ya con 52 minutos. Ya por ahora la gente se está preparando para lo que se nos viene, para la siguiente patita, se está revisando los daños, aprovechando las horas que no tenemos. Sí, Gabriel pregunta Okay. Sí, efectivamente, amigo Iván Torres. Efectivamente. Por eso yo cuando daba a conocer la información de pluviometría no subía lo que era el pluviómetro, porque sabía que en algún momento iban a decir, oye, ojo, aquí están equivocados los números. Sí, exactamente. Eso mismo ocurrió. Ya, por si acaso, se vació el pluviómetro de lo que es la Junta de Vigilancia del río Guatulame, y de ahí para poderlo volver a llenar, para poder ver el agüita, por si acaso. Ya, esa es la razón por la cual le marco un número ahí y muestra, damos a conocer otro, porque efectivamente es el agua caída que ha habido, o sea, 242 milímetros para Chañaral Alto, según la información que nos entregan desde la Junta de Vigilancia del río Guatulame. Ok, 242 milímetros precipitó acá en Chañaral Alto hasta las 3 de la tarde. Oiga, hace una hora atrás en el sector de Pulpica se sintió, ¿cierto?, un llamado desesperado de una vecina que pidió ayuda para familias atrapadas en Pulpica. No sé si tenemos el audio para poder escuchar esa situación que lo da a conocer un medio regional. A ver.
1: Ojalá alguien pueda ver el video y avisen, chiquilla, yo estoy sin luz, sin señal. Ahora me llegó un poco de señal. Miren, ese es Pulpica, abajo está la gente y nunca, les juro por Dios, de que yo tengo 10 años, sabía que la gente había dicho que bajó esa quebrada. Ahora está bajando ese y miren el cerro, está nevando arriba. Están bajando las quebradas de Pulpica, la gente está abajo. Chiquilla, la que pueda avisar, avisen, porfa. Nosotros no tenemos cómo avisar acá, estamos sin luz, sin señal. Están bajando las quebradas de Pulpica. Ya. La gente está abajo, miren, para que vean, miren, están bajando las quebradas. Y empezó a nevar acá al frente de mi casa, en el cerro. Estamos súper asustados.
0: Ahí está el mensaje entonces de la situación que aconteció hace una hora atrás, aproximadamente ahí en el sector de Pulpica. Una situación ahí muy preocupante, ¿cierto? Ahí en los vecinos del sector. Hay actualización de la cantidad de agua caída. No sé si hay otra actualización más actual. Voy a ver si, aparte de lo de Chañaral, porque obviamente ya lo habíamos dado a conocer lo de acá, de lo de Chañaral Alto. A ver, déjeme revisar por acá al tiro antes de irme de inmediato a dar a conocer la pluviometría, ¿cierto?, de los distintos puntos de la región de Coquimbo. Hace 21 minutos tengo actualización. Atención, Punta de Choros 40,2 milímetros, La Higuera 55 milímetros, Vicuña 125,6, Tololo 182,9, Diaguita 146,4, Agarrobal 131,1, Paihuano 139,3, Pisco Elqui 152,3, Alcohuaz 171,4 milímetros, La Serena 74 milímetros, Las Rojas, el pueblo que está ahí cerquita de La Serena, 108,2 milímetros, Coquimbo 118 milímetros, Pan de Azúcar 116 milímetros, Tambillo 155 milímetros, Las Cardas, entre Serena y Ovalle 187 milímetros, Tongoy 121 milímetros, Andacollo 196,7 milímetros, Cerrillo de Tamaya 197,1 milímetros, Tabalí 194,6 milímetros, Ovalle 161,3 milímetros, Montepatria 140,1 milímetros, El Palqui 163,1 milímetros, Carén 157 milímetros, Tulagüén 183,4 milímetros, Punitaqui 218,2 milímetros, El Peral 255,8 milímetros, Combarbalá 230 milímetros, Canela 119,9 milímetros, Illapel 141,7 milímetros, Huintuy, Huintil 164,6 milímetros, Salamanca 200 30 milímetros, Chillepín en 202,3, El Opilo 137 milímetros, Quilimarí 160 milímetros y Pichidangui 167,9 milímetros. Y aquí ya lo señalábamos en Chañaral Alto, ya prácticamente arriba de los 200 milímetros, 242 milímetros de agua, ¿ah? 242 milímetros de agua. Ya, así que eso es lo que le damos a conocer, por supuesto, a cada uno de ustedes a través de. de lo que es la radio Dimensión FM en las noticias de las últimas horas que tenemos, de los reportes que nos han llegado dentro de las últimas horas acá en lo que es la radio Dimensión FM 93.9 y su señal online radio Dimensión FM.cl, funcionando con sistemas de emergencia a raíz de que todavía no ha llegado la electricidad a lo que es acá en la zona, y obviamente se está calculando que la electricidad pueda llegar mañana a eso de la de las 22 horas, que es mucho tiempo. Hay mucha gente muy preocupada de sus familias, necesitan saber cómo están, que es importante la la electricidad para nosotros, porque hay antenas, muchas antenas que se alimentan con las compañías de celular, que se alimentan a través de lo que es la electricidad. Entonces, de verdad que se necesitan con urgencia, ¿cierto?, aquello. Vamos a ir cerrando este extra de informaciones, este resumen, ¿cierto?, de noticias acá en Radio Dimensión FM, este nuevo reporte que realizamos a través de Radio Dimensión FM. En cualquier momento interrumpimos nomás la programación para el siguiente reporte. Que tengan todos ustedes muy buena tarde.
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Hay quienes luchan muchos años y son muy buenos, pero hay los que luchan toda la vida. Esos son los imprescindibles. Bertolt Brecht.